0: tendremos cielo nuboso y cubierto con precipitaciones escasas y también en horas de la tarde nuboso y cubierto con precipitaciones escasas y aisladas. Y participamos en esta edición noticiosa, informativistas Enzo Ferrari, producción Gustavo Arregui y Rodrigo Lozano. Desde Canelones, Eduardo Castro, agro Martín Olaverri, operador Mateo Kogan.
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6: Las 21 horas y un minuto.
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7: La temperatura, 13 grados.
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Audiencia SX140, Radio Zorrilla de San Martín. ¿Qué tal? El placer de saludarlos y volver a reencontrarnos hoy, lunes 12 de octubre del 2026, echando a andar la primera edición del semanal de esta semana, justamente, donde, bueno, tenemos mucha información para dar. Y hoy, y bueno, a raíz de esa información, es por eso que hoy no estamos desde el Clásico Estudio, desde, bueno, 18 de julio 310, casi Beltrán, sino que hoy estamos desde el estudio, B, como suele decir Álvaro Gol, Álvaro Gil, y estamos acá en el Estadio Raúl Goyenola, más bien en la cabina número uno del Estadio Raúl Goyenola, Leandro González Mieres, para lo que va a ser el cierre de esta doble jornada de la fecha número 12 de la Superliga Tacuarembó, donde, bueno, en el preliminar, Centenario, con goles de Andy Vieira y Jonathan Vieira, derrotó 2-0 al equipo de Cerrito, y ahora en unos instantes va a comenzar el partido entre la Sexta y Sudamérica de Cortina, partido que puede ser decisivo para lo que es la clasificación.

0: a los pocos cupos que quedan para clasificarse a la Copa de Oro, dicha fecha que arrancó el día de ayer, y vamos ahora a conocer los resultados y que culmina el día de mañana jugando a las 20 horas en el Estadio César Jacques Central y Wanderers Juvenil, partido que va a transmitir el equipo deportivo de CX140 a partir de las 19 horas la previa. Y bueno, recapitulamos que el partido va a las 20. También vamos a estar hablando el día de hoy de lo que fue una de la categoría sub-18, ya que se jugó ese partido pendiente que quedaba entre Central y la Sexta. También vamos a estar hablando del campeonato sub-20, ya que finalmente se puso el día y culminó la fecha que quedaba pendiente. También vamos a estar hablando de la selección sub-14 y sub-16 de Tacuarembó, que ambas en sus respectivas llaves logró clasificar en las dos categorías frente al conjunto de Artigas. También vamos a estar hablando del Tacuarembó Fútbol Club, quien lamentablemente el fin de semana cayó de atrás por 2-1 frente a Cerrito en el Parque Maracaná, que causando el final del ciclo de Bernardo, del cuerpo técnico encabezado por Bernardo Giordano, quien al término del partido le presentó la renuncia al entrenador Eduardo Burgos, con una gran cobertura y un gran trabajo de nuestro compañero Máximo Alejandro Cáceres. Y bueno, como ya es de público conocimiento, Nelson el Canario Olveira, quien fuese campeón con Peñarol de punta a punta en el famoso quinquenio de oro en la década del 90 con Peñarol, ahora te trae, por lo menos en estos últimos 4 partidos que quedan, es el nuevo entrenador del conjunto rojiblanco, conjuntamente con el histórico Aldo Fabián Díaz de ayudante de técnico de campo. Pero eso más adelante lo va a dar a conocer Álvaro Gol, Álvaro Gil, con un audio que vamos a tener de él hablando de Tacuarembó Fútbol Club. También vamos a hablar de la segunda edición profesional en sí, en general, lo que fue esta fecha, cómo está la tabla de posiciones actualmente y lo que va a ser la próxima fecha de dicho certamen. También del torneo clausura, Peñarol que empató frente al equipo que ha hecho la peor campaña a lo largo de este año en la primera edición del fútbol uruguayo. Hablamos de Progreso, quien empató en los descuentos 1-1 frente al Gaucho. Gran gol del magia Nahuel López, ese pibe que anda bien en un Progreso de bajo nivel, y que apareció la joya Abel Hernández para empatarlo de forma agónica. Nacional que ganó 1-0 con un gran gol de Tiziano Correa el día de ayer frente a Central Español, donde bueno, por parte del conjunto palermitano tuvo que ingresar el ex Tacuarembó Fútbol Club. Hablamos del tamborense Federico Pintado, y ustedes quieren que hable de Carreño, yo sé muy bien, y bueno, lo vamos a estar hablando. Y también vamos a hablar lo que fue en sí el torneo clausura, lo mismo que con la segunda edición profesional, que cómo terminó esta fecha, la tabla de posiciones y la próxima fecha. También vamos a estar hablando de la Copa AUF Uruguay, ya que va a haber actividad a lo largo de la semana. Todo eso y mucho más lo vamos a dar el día de hoy en contra del Alambrado, cuando ya comenzó el partido entre la Sexta de Sudamérica y Cortina. Casi 2 minutos, van 0-0, y nosotros saludamos a Cristian Moreira. ¿Cómo te va, Cristian?
1: ¿Qué tal? Buenas noches, Santi, a toda la audiencia de Radio Zorrilla.
0: Impecable, Cristian. Ahora sí, echamos a andar la edición del día de hoy hablando de la Superliga local, ya que en el día de ayer comenzó la fecha número 12 de este certamen, donde el día de ayer en el Dardo López, Progreso derrotó por 2-0 al equipo de Aba Emanuel. Los goles fueron convertidos por el gran Juan Franchi y Gonzalo Colmán. Y a segunda hora, Ferrocarril derrotó 2-1 a Diego Lamas. Y gran triunfo e importante triunfo del conjunto del Riel para querer meterse en zona de Copa de Oro. No voy a analizar ni a resumir estos dos partidos porque, bueno, no estuvimos allí en el escenario que está al ingreso, en uno de los dos ingresos de la Laguna de las Lavanderas. Pero los goles fueron convertidos por Polmar Ramos y Jonathan Yaques para el conjunto del Riel, mientras que para el equipo de Diego Lamas convirtió el tocayo Santiago Correa. Luego a la tarde-noche, caía el sol, se centraba la noche, pero alrededor de las 18:30, Tambores Fénix derrotó 1-0 a Peñarol con un gran gol de Gonzalo González, cuando fue Sudamérica de Cortina, en casi 3 minutos, tuvo una gran oportunidad con un gran tiro libre que atajó de gran manera Santiago Barrera. Y bueno, en este partido que Tambores Fénix derrota al Carbonero, nos tocó comentar junto a Rodrigo Cuello para lo que fue ese partido, que fue transmitido a través del canal de YouTube de la Superliga y también fue para Canal 7, donde bueno...

un partido donde arrancó parejo, arrancó más siendo para Peñarol. Peñarol iba quien proponía el juego en ese partido, intentó un montón de oportunidades, pero se mostró sólida la defensa del equipo Tambores Fénix. Y luego en la segunda parte del primer tiempo fue más bien dominado por Tambores Fénix, que pasó de jugar en contraataque a generar el mismo conjunto de la Municipalidad del Viento, las ocasiones de gol, iba, atacaba y demás, y de gran manera apareció Juan Carlos Valladares. Luego en el segundo tiempo seguía proponiendo el juego Tambores Fénix, a pesar de que el equipo de Peñarol tuvo alguna que otra oportunidad, pero la figura del partido seguía siendo Juan Carlos Valladares, y bueno, lo demostró atajándole un gran penal a Rodrigo Suárez de Lima, un penal que fue cruzado y terminó atajando de gran manera a Valladares, un Suárez de Lima que no se rindió, y bueno, termina en la jugada del gol de Tambores Fénix, termina yendo hasta la línea de cal, básicamente, tal pasa al medio, aparece Gonzalo González y le pega al arco sobre el segundo palo, aparece Gonzalo González y le pega recto en diagonal, entrando en el primer palo del arco que defendía Juan Carlos Valladares. Lastimosamente no le dio al conjunto de Peñarol, un conjunto de Peñarol que tuvo de figura Juan Carlos Valladares, pero la verdad, gran triunfo e importantísimo triunfo de Tambores Fénix, cuando acaba de haber gol de Sudamérica de Cortina. Grave error de Santiago Barrera, gol de Sudamérica de Cortina a los 5 minutos en el estadio Raúl Goyenola, la última fecha de... Bueno, con este resultado se va a buscar los clasificados a la Copa de Oro en la última fecha, pero ojo que falta mucho, recién 5 minutos y Sudamérica de Cortina le gana 1-0 a la Sexta. Pero bien, como decíamos, gran triunfo e importante triunfo del equipo de Tambores Fénix. Luego, ayer a segunda hora, Estudiantes derrotó 10-0 al equipo de Fialux, con 3 goles de Luis Ney Pintado, 3 también de Mateo Charamoni, 2 de Mateo Fernández, 1 de Agustín Darias y 1 del Botija de la Sub-20, Mateo Núñez. Y bueno, como lo decíamos hoy, Centenario derrotó 2-0 a Cerrito, con goles de Andy Vieira y Jonathan Vieira, y a esta hora Sudamérica de Cortina le gana 1-0 a la Sexta. La tabla de posiciones con esta victoria momentánea del conjunto curtinense tiene en la cima de la tabla Estudiantes con 32, Wanderers 29, La Sexta 26, Centenario 23, Central 20, Progreso y Ferrocarril 18, Tambores Fénix 17, Sudamérica de Cortina al momento está llegando a 16, Peñarol 11, Diego Lamas y Cerrito 9, Fialux 13 y Ava Manuel tan solo 2 unidades. Recordemos que mañana también a las 20 horas en un gran partido se van a medir Central y Wanderers, partido que va a transmitir Zorrilla, y la previa va a arrancar a las 19 horas. Y nosotros ahora pasamos a hablar de la categoría sub-18, ya que finalmente se terminó de jugar la octava fecha de este certamen, donde Progreso y Ferrocarril empataron 2-2, Estudiantes derrotó 5-0 a Centenario, Cerrito derrotó 3-1 a Wanderers, y Central finalmente empató 5 goles frente al conjunto de la Sexta en esta categoría. La tabla de posiciones en esta categoría, en la sub-18, indica que Cerrito tiene 19 unidades, Estudiantes 18, Progreso y la Sexta 14, Central 11, Ferrocarril 8, Wanderers 4, Centenario 3 y Fialux no tiene unidades. Cerrito y Estudiantes se van a enfrentar el próximo fin de semana en un partido que va a definir el torneo de apertura de la categoría sub-18. Recordemos que acá tanto la victoria del Cerrito como el empate benefician al conjunto de Cerrito. Estudiantes lo único que le sirve es una victoria obligada, ya que si empatan, como lo mencionamos hace unos instantes, el conjunto que, bueno, con un empate el campeón es Cerrito. Y ahora pasamos a hablar del campeonato sub-20, ya que se jugó la fecha número 7 del torneo de clausura, se terminó de jugarse en lo que fue en el fin de semana, donde Fialux había derrotado 2-1 a Sudamérica anticipadamente, luego de que se postergara la fecha, y luego Estudiantes el día viernes derrotó 10-0 a Diego Lamas, 10-0 al conjunto del estadio. Luego el fin de semana Cerrito derrotó 2-1 a Centenario y Wanderers derrotó 2-0 a Tambores Fénix. Tuvo fecha libre de Progreso y con estos resultados Wanderers pasó a liderar el torneo de clausura en este certamen con 18 unidades. Progreso 16, Estudiantes 15, Cerrito 9, Centenario 7, Tambores Fénix y Fialux 6, Diego Lama 3 y Sudamérica de Cortina.

0: no tiene unidades. Luego en la tabla anual, Wanderers 36, Estudiantes 35, Progreso 34, Centenario 20, Cerrito 19, Tambor el Fénix 17, Diego Lamas 12, Fialux 10 unidades y Sudamérica de Cortina hasta el momento no tiene unidades en este certamen. Y ahora vamos a pasar a hablar de las selecciones juveniles sub-14 y sub-16 de Tacuarembó, quienes jugaron este fin de semana frente a Artigas en el Complejo Martínez Pozzi el día de ayer, donde sub-16 empató 1-1 frente al combinado artiguense. El gol lo anotó Lautaro Rivero. Y recordemos que Tacuarembó había ganado 1-0 en el Estadio Matías González en Lares Artiguenses, por lo que, bueno, por un global de 2-1, clasificó el conjunto de Tacuarembó, dirigido técnicamente por el Gala Washington Rodríguez en esta categoría. Y luego en sub-14, quien dirige técnicamente el Chocolondo Fernando Márquez, venció por 2-0 Artigas, con goles de Germán Alves y Gonzalo Trinidad. Y en la ida había ganado 4-0, así que por un global de 6-0 también clasificó sub-14. Los próximos rivales podrían ser Cerro Largo o Florida. ¿Y qué te parece, Cristian, si nosotros vamos a la primera tanda del programa para meternos ahora sí en el plantel principal de Tacuarembó Fútbol Club, pero siguiendo con casacas rojas y blancas?
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4: Retornamos a Contra el Alambrado, donde en 13 minutos de juego sigue ganando Sudamérica de Cortina por 1-0 ante La Sexta. Y hace unos minutos había tenido una chance, había tenido una oportunidad del conjunto verdolaga, pero que fue atajado de gran manera por el guardameta del conjunto curtinense. Hablamos de el profesor Lucas de Cuadro. Y nosotros seguimos con el programa, ya que vamos a hablar ahora de las formativas del Tacuarembó Fútbol Club. Nos metemos de lleno en lo que es el profesionalismo, el sector profesional, donde, bueno, las formativas del conjunto rojiblanco van a estar jugando.

0: retornamos. Ahora sí, bueno, como les mencionaba, bueno, la formativa del Tacuarembó Fútbol Club juegan ante La Luz a las 11 de la mañana, sub-16, a las 13, sexta edición y séptima edición a las 15 horas, el día miércoles 14 de octubre en los partidos que faltaban. Y ahora sí nos metemos lleno en el plantel profesional que cayó el sábado por 2-1 frente a Cerrito, bueno, causando que Bernardo Giordano finalmente presentara la denuncia. Pero todo eso y demás lo va a dar nuestro compañero Álvaro Gol, Álvaro Gil, en este audio que los invito a escuchar.
1: Buenas noches para todos, un gusto como siempre estar en una nueva edición de Contra el Alambrado. En este caso estamos desde el Estudio B, porque bueno, estamos recuperando algunas clases que teníamos pendientes en el curso, incluso clases que nos han permitido conducir el programa los días viernes en más de una oportunidad. Y bueno, con nuestro compañero Santiago Cuello de Vita del Estadio Raúl Goyerola, siguiendo lo que es la continuidad de la fecha 11 de, perdón, de la fecha 12 de el campeonato de la Superliga local, donde bueno, mañana vamos a estar desde el techo Barrio López, el estadio César Jacques, a partir de las 19 horas para lo que será el encuentro que para disputar Central y Wander, donde bueno, el equipo de la calle Manuel Freire ya está clasificado para la Copa de Oro, pero de todas maneras buscará una mejor ubicación para tener en los papeles y entre comillas un rival más accesible en lo que serán los playoffs. Y Wander, que después la categórica goleada de Estudiantes en la jornada de ayer para recuperar la punta del certamen de cara a la última etapa, está obligado a ganar en un escenario siempre complicado, por encima de que Central perdió un partido ahí que fue frente a la Cesta, pero sin ir más lejos, a no ser el partido entre ellos, después Wander empató con la Cesta. Cuando digo el partido entre ellos me refiero al choque entre el Bohemio y el Galeno, y Estudiantes empató en el Barrio López, ¿no? Y después la otra vez que pierden puntos cuando juegan entre sí que terminan igualando, pero es por eso que le decimos que es un encuentro de riesgo mañana para el Bohemio. Seguramente va a ir un muy buen marco de público, fue mucha gente el partido con la Cesta así en el techo, y seguramente mañana habrá un buen marco de espectadores. Pero bueno, de la Superliga ya estuvo hablando nuestro compañero Santiago Cuello de Vita. Nosotros hablamos del Tacuarembó Fútbol Club, que lamentablemente volvió a perder. Iba ganando por 1-0 con un bonito gol de Enzo Acosta, que aprovechó una mala salida el portero de Cerrito, y después bueno, la cacheteó notable por encima del cuerpo del guardameta Auriverde. Y bueno, en línea general, el Tacuarembó venía haciendo un buen partido, le había cortado los caminos al Auriverde, no había pasado demasiadas dificultades. De todas maneras, bueno, cada vez que fue llamado a actuar lo había hecho de buena forma el guardameta Andrés Amurio. Y bueno, en el segundo tiempo erra una posibilidad muy clara allí del brasileño Lucao, que fue bien ahogado por el portero del Sportivo Cerrito. Quizá era para picarla, más con la técnica que tiene el Lucao, que es innata de cualquier futbolista brasileño, pero bueno, evidentemente decirlo acá desde un estudio de radio es mucho más fácil. Falló tanto el jugador norteño, y después bueno, Cerrito llevó la serenata, lo cual era lógico, empujó y empata el partido, una jugada

que le hicieron bien. Es verdad que aparece demasiado solo Luis Machado en el área rojiblanca, pero bueno, la movieron de un lado hacia el otro, tuvieron paciencia, distrajeron a la última zona del elenco norteño, y bueno, se la dieron a Machado, que tuvo tiempo, espacio, y bueno, es un definidor nato, un goleador que tiene el arco entre ceja y ceja, vaya, si lo conocemos, y colocó el 1-1. Y bueno, ahí parecía que nos podíamos traer algo. El técnico buscó tener mayor juego aéreo ahí con el ingreso de Álvaro Sanemeterio por Federico Ferreira. De todas maneras, Ferreira había hecho un buen partido. Y bueno, hay una incidencia donde hay una chilena de un futbolista del equipo de Cerrito al lado del cuerpo de Sanemeterio. El árbitro Daniel Rodríguez bien podía haber cobrado falta, pero da córner. Y bueno, ese córner viene al centro y gol de Manuel Dalaglio, que termina ganando a través del juego aéreo, ¿no? Y ha sido un problema, ¿no? Tacuarembó, a lo largo del ciclo de Bernardo Giordano, tuvo varios inconvenientes. Entre ellos, la jugada de juego aéreo, valga la redundancia. Le hicieron varios goles de córner. Le anotó un gol acá en el arranque del segundo tiempo Plaza Colonia de córner. Le anotó Oriental de La Paz un gol acá en la hora de córner. Oriental de La Paz allá en el Palermo ya le había anotado de córner. Ahora Cerrito, y me falta alguno, y me falta alguno. Fue un tema de no poder corregir nunca las incidencias de tiro de esquina, capaz que nos faltó un poco más de altura ahí en el armado del plantel. Y bueno, al término del encuentro, en una situación que se vio en vivo, o se escuchó, mejor dicho, en vivo y en directo, aquí por Radio Zorrilla de San Martín, el entrenador Bernardo Giordano manda llamar al presidente Eduardo Burgos y le informa que no iba a seguir en el cargo, que renunciaba a la dirección técnica de Tacuarembó. Burgos había hablado con nosotros aquí en este programa la semana pasada y había sostenido de que, bueno, Paysandú había cambiado más de un técnico y que eso no aseguraba nada porque el equipo sanducero tenía 2 o 3 puntos más que el conjunto tacuarembóense. Pero acá en nuestra ciudad, en nuestro fútbol, como yo lo decía, en la China, en Qatar o donde sea, si los resultados no se dan a la corta o a la larga, el técnico, ya sea por decisión propia o en su efecto porque se ha cesado, se termina yendo, y era una situación que ya no daba para más. El técnico no podía trabajar tranquilo, la gente lo insultaba en los partidos. Una persona de bien que para mí sabe mucho de fútbol, pero que bueno, que en la parte de llegarle al futbolista, me parece que debería vibrar más, ¿no? Más teniendo en cuenta también que lo notamos a Bernardo bastante entregadote la semana pasada, ¿no? Y lo dijimos, un orientador así puede tener una gran sapiencia, puede planificar bien el partido, como creemos que de hecho lo hizo frente a Cerrito, pero no transmite nada, porque realmente el técnico estaba más para ir a un velorio que para dirigir un equipo y tratar de sacarlo para adelante en lo que habían sido sus expresiones públicas la pasada semana. Eso se notaba al aire. No es malo estar mal, le puede pasar a cualquier ser humano, pero bueno, para tratar de hacerle llegar una idea, una motivación a 20 personas, vos tenés que estar bien, y si no está bien, es muy complicado. Y bueno, lamentablemente los resultados no se le dieron. Una persona bárbara como Bernardo Giordano, que siempre estuvo a la orden para todas las entrevistas que le solicitamos. Y bueno, llega Nelson Artigas Olveira, que es designado anoche, una persona del departamento, un hombre con recorrido en el fútbol, que también dirigió en el exterior, y que bueno, va a ser acompañado por otro profesional muy querido aquí en Tacuarembó, como es nada más ni nada menos que el goleador histórico del Tacuarembó Fútbol Club, Aldo Díaz. Y bueno, después lo que será también la participación del profesor Borsilaluce, que llega para hacerse cargo de la parte física. Y bueno, continuarán como entrenador de arquero Sergio Martínez y como video analista Hugo Chagas.
Bueno, Olveira es una persona de carácter, una persona del vamos y vamos, de tratar de darle ánimo a los futbolistas, que capaz que es lo que le falta. Y bueno, y sobre todas las cosas, como hombre que tuvo mucho tiempo en un equipo grande.

0: ya lamentablemente llegó a 2 meses sin poder conseguir la victoria. La entidad de la esquina de Coronel Escayola y la avenida Oliver. Después, justo mencionarlo, bueno, los técnicos van a estar estos, o el técnico Olveira, acompañado por Aldo Díaz y el profesor, van a estar estos 4 partidos, y bueno, ahí se pasará raya y se evaluará si pueden continuar el año que viene. Esperemos que así sea, eso significaría que estarían dando los resultados y bueno, armar otro plantel para hacer una buena campaña en la próxima temporada, teniendo en cuenta que Tacuarembó, en la medida que se mantenga el régimen de descensos con promedio en el año 2027, tiene que estar del cuarto puesto para arriba, ¿no? O al menos ahí, en el cuarto puesto, porque si no va a ser muy difícil que pueda mantener la categoría. Pero bueno, lo primero es tratar de ganar el sábado frente al equipo de La Luz. La entidad norteña retoma los entrenamientos en la jornada mañana, no va a poder contar en ese partido con Nicolás González, ahí que bueno, por lo que es la impotencia de ir ganando, de brindarse por entero, uno de los jugadores más regulares que ha tenido el equipo rojiblanco, mete un patadón teniendo amarillo y fue expulsado, y después tampoco podrá actuar en la próxima jornada sabatina Martín Marta, que vio la tarjeta roja por protesta al término del partido. Tuvo una protesta acalorada hacia el colegiado Daniel Rodríguez por la incidencia de que el árbitro no cobra falta en ataque y si no queda córner, y de ese córner vino el gol cuando un futbolista del equipo de Zorrito había ensayado una media chilena al lado del cuerpo del extranjero de Tacuarembó, San Emeterio. Pero bueno, eso ya pasó, insistimos, ahora lo primero es ganar el sábado y ojalá que se le dé la victoria al equipo rojiblanco. Bueno, nos estamos recontando mañana, 12:15 del mediodía, ahí con Dante Dini en Deporte al Día, y bueno, después de las 19 horas para vivir la previa de lo que va a ser ese lindo partido que disputarán en el estadio César Jacques Central y Wander, con el lobo Jorge Ramos en los comentarios, y mañana nos va a acompañar el maestro Héctor Bypass en el sector de Camarines, teniendo en cuenta que bueno, que Cuello Evita tiene que cumplir también con sus tareas de estudio, y que le vamos a pedir a Cuello Evita, que viene cumpliendo con crece su función en estos programas, que no hemos podido estar ahí en estudios centrales por lo que son nuestros asuntos de estudios en lo que es la licencia del curso de entrenadores. Le mandamos un fuerte abrazo y el agradecimiento también a Cristian Moreira, y la seguimos mañana en Deporte al Día y después en el techo del Barrio López. Chau, buenas noches para todos.
1: Impecable, Cristian. Bueno, ahí estaba el audio de nuestro compañero Álvaro Gol, Álvaro Giles, hablando más detalladamente lo que fue la derrota del Tacuarembó Fútbol Club el sábado por 2-1 frente a Cerrito. También de que, bueno, finalmente renunció Bernardo Giordano, y ahora el próximo partido al mando de Nelson Canario Olveira, con un histórico como Aldo Díaz, cuando transcurren 27 minutos de juego y sigue ganando Sudamérica desde Cortina por 1-0 ante La Sexta, donde el conjunto bordolaga sigue creando varias oportunidades de juego, pero de gran manera aparece el profesor Lucas de Cuadro. Y nosotros seguimos con el programa, ya que vamos ahora a conocer lo que fue la etapa número 22 de la fase regular de la segunda edición profesional, donde River derrotó 3-1 Oriental de La Paz. Lo mismo hizo Colón por 3-1 frente a Uruguay Montevideo. Luego Cerrito le termina ganando por 2-1 al Tacuarembó Fútbol Club, y por el mismo resultado Paysandú le ganó a Rentistas. Luego, en el día de ayer, fueron 3 resultados con empate, ya que empataron 1-1 Atenas y Miramar Misiones. También por el mismo resultado empataron La Luz y Plaza Colonia, y empataron sin goles Huracán y Fénix. La tabla de posiciones actualmente tiene a Plaza Colonia, Oriental y Atenas con 45, Rentistas y Colón 42, Fénix y Cerrito 41, River Plate y Huracán 37, La Luz 35, Paysandú 32, Miramar Misiones 31, Tacuarembó 27 y Uruguay Montevideo 26. La próxima fecha va de la siguiente manera: el día viernes 16 de octubre a las 20 horas en el Parque Palermo, Colón enfrenta a Huracán de Paso de la Arena. Luego, el día sábado 17 a las 14 horas en el Parque Capurro, Fénix recibe al Paysandú Fútbol Club. Luego, a las 17 horas en el Estadio Raúl Goyenola, el Tacuarembó Fútbol Club recibe al equipo de La Luz. Luego, a las 20 horas en el Estadio Charrúa, juegan Miramar Misiones y Cerrito. Luego, el día domingo 18 de octubre a las 14 horas en el Parque Prandi de Colonia, el Pata Blanca Plaza Colonia va a recibir a River Plate. Luego, a las 17 horas en el Complejo Rentistas, el Bicho Colorado recibe a la Atenas de San Carlos.

0: y cierran la fecha en el Palermo jugando a las 20 horas Oriental y Uruguay Montevideo. Y ahora damos el salto de divisional, ya que pasamos de la segunda edición profesional al torneo clausura, la primera edición del fútbol uruguayo, ya que se disputó la fecha número 10 del torneo clausura, donde el día viernes 9 de octubre Torque derrotó por la mínima 1-0 a Danubio, el Montevideo City Torque, y luego empataron 1-1 Deportivo Maldonado y Liverpool. Luego el día sábado 10 de octubre Defensor Sporting iba ganando por 2-0 ante Cerro, pero el conjunto albiceleste dirigido técnicamente por Alejandro Capucho se lo dio vuelta al conjunto Defensor Sporting y lo derrotó por 3-2, causando que también Mauricio Larriera presentara también su renuncia, y también el Larriera deja de ser el entrenador de Defensor Sporting. Y luego Boston River a la tarde en el Parque Viera derrotó 3-1 al conjunto de Wanderers. Luego en el Centenario Peñarol lo empató sobre el final 1-1 frente a Progreso. Luego el día domingo 11 de octubre Juventud derrotó 2-0 a Racing. Albion derrotó 1-0 frente a Cerro Largo. Y Nacional derrotó 1-0 frente a Central Español. Y ustedes se preguntan, ¿voy a pedirle disculpas a Carreño? La respuesta es no. Que le vaya a ganar a equipos como Deportivo Maldonado y Liverpool. Y después se verá. Quedan 5 finales. Pero los dos partidos restantes que les quedan los tienen que jugar como si fuera una final del mundo. Ahí se verá si le pido disculpas a Carreño o no. Pero que vaya a ganar esos dos partidos que le quedan para ver si está cerca de pelear en clausura, si se puede quedar con el torneo clausura. Pero de momento no le voy a pedir disculpas a Carreño. Y ahora vamos a pasar a dar a conocer la tabla de posiciones del torneo clausura, donde tiene el conjunto de Montevideo de Video City Torque, único líder con 22 unidades, luego Liverpool 21, los colosos, como diría nuestro compañero Dante Dini, Peñarol y Nacional empatados con 20 puntos, Deportivo Maldonado 18, Juventud y Cerro 17, Wanderers 15, Progreso 13, Boston River y Racing 12, Defensor Sporting 8, Danubio 7, Albion 6, Cerro Largo y Central Español 5. Luego la tabla anual indica que Peñarol sigue siendo único líder con 63 unidades, Deportivo Maldonado, con 59, Montevideo City Torque 57, Nacional 55, Racing 53, Liverpool y Wanderers 50, Albion y Liverpool 40, Albion y Juventud, perdón, con 40, Central Español 38, Defensor Sporting y Cerro 35, Boston River 34, Cerro Largo 33, Danubio y Progreso 29. ¿Qué te parece, Cristian? Sigamos a la segunda y última tanda del programa y regresamos para lo último de Contra el Alambrado para el final, para hablar de la Copa Uruguay, ya que por la llave profesional va a haber actividad esta semana.
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3: Regresamos para lo último de Contra el Alambrado, ahora sí, cuando me pasan el dato de que, bueno, la selección sub-14 de Tacuarembó va a enfrentar a Salto el día sábado 17 a las 15:30 y luego su 16 va a enfrentar a Rivera a las 15 horas el mismo día, el sábado 17, sub 14 que juega en Lares Salteños y su 16 que juega en Lares Riverenses, el clásico frente a Rivera. Nos volvemos a cruzar con Rivera en dicha categoría, en sub-16, porque recordemos que en sub-14 Rivera fue eliminado en los escritorios frente a Paso de los Toros, en un reclamo que había pendiente, que terminó ganando los puntos el conjunto isabelino, eliminando al celeste de la frontera de La Paz a través de los escritorios, yéndose en fase de grupos en sub-14. Pero bueno, regresamos para el final, para hablar de Copa Uruguay, ya que va a haber actividad en esta semana, donde el miércoles 14 de octubre, 15:30 horas en el Campeones Olímpicos de Rivera, van a jugar Boston River y River Plate, y a las 21 horas el mismo día, en el Domingo Urbeño Miguel de Maldonado, el Deportivo local va a estar enfrentando a Albion, partido que vamos a estar siguiendo el día miércoles en contra del Alambrado, y luego el jueves 15 de octubre, van a jugar a las 16 horas a la tarde en el Parque Palermo Central Español, recibiendo a Danubio, y a las 20 horas en el Gran Parque Central Nacional va a recibir a Rentistas, partido que también vamos a estar siguiendo. Y bueno, finalmente, cuando en 37 minutos de juego, Sudamérica de Cortina le sigue ganando 1-0 a la Sexta, en un partido donde el verdolaga, de cualquier forma, de cualquier manera, quiere buscar el empate, pero en todas ha aparecido de gran manera Lucas de Cuadro. Ahora sí, nosotros nos despedimos, un gusto fue estar el día de hoy. Recuerden, mañana Central Wanderers, el partido a las 20 horas, la previa de Zorrilla a las 19 horas. Lastimosamente, como lo dijo Álvaro Gil, por temas de estudio, por temas de horario con el estudio, no vamos con nuestro estudio personal, no vamos a poder estar desde el techo del barrio López mañana. Es por eso que en el sector de vestuarios va a estar el maestruli Héctor Bypass Mansi. Le agradecemos por el aguante al popular maestruli, pero el resto del equipo es el mismo. Con la previa y en relatos, Álvaro Gol, Álvaro Gil, el comentario del Lobo, Jorge Ramos Martinotti, y la gran locución comercial y el gran control en lo que es en el tema de las perillas, el control técnico, va a estar Cristian Moreira como en cada noche. Ahora sí, les agradezco por la atención dispensada, chao, que tengan buenas noches, que pasen bien.

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1: La temperatura, 13 grados.
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1: Las 22 horas y 25 minutos.
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1: La temperatura, 13 grados.
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1: Las 23 horas y 25 minutos.
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1: La temperatura, 13 grados.
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3: Son las 0:25.
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1: La temperatura, 13 grados.
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3: Es la 1 de la madrugada y 25 minutos.
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gracias, amigo. Vaya, pero vaya noche hemos pasado. Nos vamos, pero volveremos si Dios quiere y ustedes. Chao, chao, chao, chao.

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1: La temperatura, 12 grados.
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4: Son las 2 de la madrugada y 25 minutos.
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1: La temperatura, 13 grados.
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2: Son las 3 de la madrugada y 25 minutos.
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1: La temperatura, 13 grados.
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3: Son las 4 de la madrugada y 25 minutos.
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1: La temperatura, 13 grados.
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12: Desde su pago lejano le llegó a la pulpería esa carta de María que está temblando en sus manos.

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1: Rezamos el Santo Rosario de Misterios Dolorosos, pedimos por los enfermos y por los que sufren la soledad y el abandono.
2: En el nombre del Padre, y del Hijo, y del Espíritu Santo.
3: Amén.
2: Gloria al Padre, y al Hijo, y al Espíritu Santo.
3: Como era en el principio, ahora y siempre, por los siglos de los siglos. Amén.
2: Oh Jesús mío, perdona nuestras culpas, líbranos del fuego del infierno, conduce todas las almas al cielo, y socorre especialmente las más necesitadas de tu misericordia. Primer misterio, la oración de Jesús en el huerto de los olivos. Padre nuestro que estás en el cielo, santificado sea tu nombre. Venga a nosotros tu reino. Hágase tu voluntad en la tierra como en el cielo.
3: Danos hoy nuestro pan de cada día. Perdona nuestras ofensas, como también nosotros perdonamos a los que nos ofenden. No nos dejes caer en la tentación y líbranos del mal. Amén.
2: Dios te salve María, llena eres de gracia, el Señor es contigo, bendita tú eres entre todas las mujeres y bendito es el fruto de tu vientre Jesús.
3: Santa María, Madre de Dios, ruega por nosotros pecadores, ahora y en la hora de nuestra muerte. Amén.
2: Dios te salve María, llena eres de gracia, el Señor es contigo, bendita tú eres entre todas las mujeres y bendito es el fruto de tu vientre Jesús.
3: Santa María, Madre de Dios, ruega por nosotros pecadores, ahora y en la hora de nuestra muerte. Amén.
2: Dios te salve María, llena eres de gracia, el Señor es contigo, bendita tú eres entre todas las mujeres y bendito es el fruto de tu vientre Jesús.
3: Santa María, Madre de Dios, ruega por nosotros pecadores, ahora y en la hora de nuestra muerte. Amén.
2: Dios te salve María, llena eres de gracia, el Señor es contigo, bendita tú eres entre todas las mujeres y bendito es el fruto de tu vientre Jesús.
3: Santa María, Madre de Dios, ruega por nosotros pecadores, ahora y en la hora de nuestra muerte. Amén.
2: Dios te salve María, llena eres de gracia, el Señor es contigo, bendita tú eres entre todas las mujeres y bendito es el fruto de tu vientre Jesús.
3: Santa María, Madre de Dios, ruega por nosotros pecadores, ahora y en la hora de nuestra muerte. Amén.
2: Dios te salve María, llena eres de gracia, el Señor es contigo, bendita tú eres entre todas las mujeres y bendito es el fruto de tu vientre Jesús.
3: Santa María, Madre de Dios, ruega por nosotros pecadores, ahora y en la hora de nuestra muerte. Amén.
2: Dios te salve María, llena eres de gracia, el Señor es contigo, bendita tú eres entre todas las mujeres y bendito es el fruto de tu vientre Jesús.
3: Santa María, Madre de Dios, ruega por nosotros pecadores, ahora y en la hora de nuestra muerte. Amén.
2: Dios te salve María, llena eres de gracia, el Señor es contigo, bendita tú eres entre todas las mujeres y bendito es el fruto de tu vientre Jesús.
3: Santa María, Madre de Dios, ruega por nosotros pecadores, ahora y en la hora de nuestra muerte. Amén.
2: Dios te salve María, llena eres de gracia, el Señor es contigo, bendita tú eres entre todas las mujeres y bendito es el fruto de tu vientre Jesús.
3: Santa

0: y socorre especialmente las más necesitadas de tu misericordia. Segundo misterio, la flagelación del Señor.
1: Padre nuestro que estás en el cielo, santificado sea tu nombre, venga a nosotros tu reino, hágase tu voluntad en la tierra como en el cielo.
0: Danos hoy nuestro pan de cada día, perdona nuestras ofensas, como también nosotros perdonamos a los que nos ofenden. No nos dejes caer en la tentación y líbranos del mal. Amén.
1: Dios te salve María, llena eres de gracia, el Señor es contigo. Bendita tú eres entre todas las mujeres y bendito es el fruto de tu vientre, Jesús.
0: Santa María, Madre de Dios, ruega por nosotros pecadores, ahora y en la hora de nuestra muerte. Amén.
1: Dios te salve María, llena eres de gracia, el Señor es contigo. Bendita tú eres entre todas las mujeres y bendito es el fruto de tu vientre, Jesús.
0: Santa María, Madre de Dios, ruega por nosotros pecadores, ahora y en la hora de nuestra muerte. Amén.
1: Dios te salve María, llena eres de gracia, el Señor es contigo. Bendita tú eres entre todas las mujeres y bendito es el fruto de tu vientre, Jesús.
0: Santa María, Madre de Dios, ruega por nosotros pecadores, ahora y en la hora de nuestra muerte. Amén.
1: Dios te salve María, llena eres de gracia, el Señor es contigo. Bendita tú eres entre todas las mujeres y bendito es el fruto de tu vientre, Jesús.
0: Santa María, Madre de Dios, ruega por nosotros pecadores, ahora y en la hora de nuestra muerte. Amén.
1: Dios te salve María, llena eres de gracia, el Señor es contigo. Bendita tú eres entre todas las mujeres y bendito es el fruto de tu vientre, Jesús.
0: Santa María, Madre de Dios, ruega por nosotros pecadores, ahora y en la hora de nuestra muerte. Amén.
1: Dios te salve María, llena eres de gracia, el Señor es contigo. Bendita tú eres entre todas las mujeres y bendito es el fruto de tu vientre, Jesús.
0: Santa María, Madre de Dios, ruega por nosotros pecadores, ahora y en la hora de nuestra muerte. Amén.
1: Dios te salve María, llena eres de gracia, el Señor es contigo. Bendita tú eres entre todas las mujeres y bendito es el fruto de tu vientre, Jesús.
0: Santa María, Madre de Dios, ruega por nosotros pecadores, ahora y en la hora de nuestra muerte. Amén.
1: Dios te salve María, llena eres de gracia, el Señor es contigo. Bendita tú eres entre todas las mujeres y bendito es el fruto de tu vientre, Jesús.
0: Santa María, Madre de Dios, ruega por nosotros pecadores, ahora y en la hora de nuestra muerte. Amén.
1: Dios te salve María, llena eres de gracia, el Señor es contigo. Bendita tú eres entre todas las mujeres y bendito es el fruto de tu vientre, Jesús.
0: Santa María, Madre de Dios, ruega por nosotros pecadores, ahora y en la hora de nuestra muerte. Amén.
1: Dios te salve María, llena eres de gracia, el Señor es contigo. Bendita tú eres entre todas las mujeres y bendito es el fruto de tu vientre, Jesús.
0: Gloria. Santa María, Madre de Dios, ruega por nosotros pecadores, ahora y en la hora de nuestra muerte. Amén.
1: Gloria al Padre, y al Hijo, y al Espíritu Santo,
0: como era en el principio, ahora y siempre, por los siglos de los siglos. Amén. Oh Jesús mío, perdona nuestras culpas, líbranos del fuego del infierno, conduce todas las almas al cielo, y socorre especialmente las más necesitadas de tu misericordia. Tercer misterio, la coronación de espinas. Padre nuestro que estás en el cielo, santificado sea tu nombre. Venga a nosotros tu reino. Hágase tu voluntad en la tierra como en el cielo.
1: Danos hoy nuestro pan de cada día. Perdona nuestras ofensas, como también nosotros perdonamos a los que nos ofenden. No nos dejes caer en la tentación y líbranos del mal. Amén.
0: Dios te salve María, llena eres de gracia, el Señor es contigo. Bendita tú eres entre todas las mujeres y bendito es el fruto de tu vientre, Jesús.
1: Santa María, Madre de Dios, ruega por nosotros pecadores, ahora y en la hora de nuestra muerte. Amén.
0: Dios te salve María, llena eres de gracia, el Señor es contigo. Bendita tú eres entre todas las mujeres y bendito es el fruto de tu vientre, Jesús.
1: Santa María, Madre de Dios, ruega por nosotros pecadores, ahora y en la hora de nuestra muerte. Amén.
0: Dios te salve María, llena eres de gracia, el Señor es contigo. Bendita tú eres entre todas las mujeres y bendito es el fruto de tu vientre, Jesús.
1: Santa María, Madre de Dios, ruega por nosotros pecadores, ahora y en la hora de nuestra muerte. Amén.
0: Dios te salve María, llena eres de gracia, el Señor es contigo. Bendita tú eres entre todas las mujeres y bendito es el fruto de tu vientre, Jesús.
1: Santa María, Madre de Dios, ruega por nosotros pecadores, ahora y en la hora de nuestra muerte. Amén.
0: Dios te salve María, llena eres de gracia, el Señor es contigo. Bendita tú eres entre todas las mujeres, y bendito es el fruto de tu vientre, Jesús.

0: Fruto de tu vientre, Jesús.
1: Santa María, Madre de Dios, ruega por nosotros pecadores, ahora y en la hora de nuestra muerte. Amén.
0: Dios te salve María, llena eres de gracia, el Señor es contigo, bendita tú eres entre todas las mujeres, y bendito es el fruto de tu vientre, Jesús.
1: Santa María, Madre de Dios, ruega por nosotros pecadores, ahora y en la hora de nuestra muerte. Amén.
0: Dios te salve María, llena eres de gracia, el Señor es contigo, bendita tú eres entre todas las mujeres, y bendito es el fruto de tu vientre, Jesús.
1: Santa María, Madre de Dios, ruega por nosotros pecadores, ahora y en la hora de nuestra muerte. Amén.
0: Dios te salve María, llena eres de gracia, el Señor es contigo, bendita tú eres entre todas las mujeres, y bendito es el fruto de tu vientre, Jesús.
1: Santa María, Madre de Dios, ruega por nosotros pecadores, ahora y en la hora de nuestra muerte. Amén.
0: Dios te salve María, llena eres de gracia, el Señor es contigo, bendita tú eres entre todas las mujeres, y bendito es el fruto de tu vientre, Jesús.
1: Santa María, Madre de Dios, ruega por nosotros pecadores, ahora y en la hora de nuestra muerte. Amén.
0: Dios te salve María, llena eres de gracia, el Señor es contigo, bendita tú eres entre todas las mujeres, y bendito es el fruto de tu vientre, Jesús.
1: Santa María, Madre de Dios, ruega por nosotros pecadores, ahora y en la hora de nuestra muerte. Amén.
0: Gloria al Padre, y al Hijo, y al Espíritu Santo.
1: Como era en el principio, ahora y siempre, por los siglos de los siglos. Amén.
0: Oh Jesús mío, perdona nuestras culpas, líbranos del fuego del infierno, conduce todas las almas al cielo, y socorre especialmente las más necesitadas de tu misericordia. Cuarto misterio, Jesús con la cruz a cuestas, camino del Calvario.
1: Padre nuestro que estás en el cielo, santificado sea tu nombre. Venga a nosotros tu reino. Hágase tu voluntad en la tierra como en el cielo.
0: Danos hoy nuestro pan de cada día. Perdona nuestras ofensas, como también nosotros perdonamos a los que nos ofenden. No nos dejes caer en la tentación y líbranos del mal. Amén.
1: Dios te salve María, llena eres de gracia, el Señor es contigo. Bendita tú eres entre todas las mujeres, y bendito es el fruto de tu vientre, Jesús.
0: Santa María, Madre de Dios, ruega por nosotros pecadores, ahora y en la hora de nuestra muerte. Amén.
1: Dios te salve María, llena eres de gracia, el Señor es contigo. Bendita tú eres entre todas las mujeres, y bendito es el fruto de tu vientre, Jesús.
0: Santa María, Madre de Dios, ruega por nosotros pecadores, ahora y en la hora de nuestra muerte. Amén.
1: Dios te salve María, llena eres de gracia, el Señor es contigo. Bendita tú eres entre todas las mujeres, y bendito es el fruto de tu vientre, Jesús.
0: Santa María, Madre de Dios, ruega por nosotros pecadores, ahora y en la hora de nuestra muerte. Amén.
1: Dios te salve María, llena eres de gracia, el Señor es contigo. Bendita tú eres entre todas las mujeres, y bendito es el fruto de tu vientre, Jesús.
0: Santa María, Madre de Dios, ruega por nosotros pecadores, ahora y en la hora de nuestra muerte. Amén.
1: Dios te salve María, llena eres de gracia, el Señor es contigo. Bendita tú eres entre todas las mujeres, y bendito es el fruto de tu vientre, Jesús.
0: Santa María, Madre de Dios, ruega por nosotros pecadores, ahora y en la hora de nuestra muerte. Amén.
1: Dios te salve María, llena eres de gracia, el Señor es contigo. Bendita tú eres entre todas las mujeres, y bendito es el fruto de tu vientre, Jesús.
0: Santa María, Madre de Dios, ruega por nosotros pecadores, ahora y en la hora de nuestra muerte. Amén.
1: Dios te salve María, llena eres de gracia, el Señor es contigo. Bendita tú eres entre todas las mujeres, y bendito es el fruto de tu vientre, Jesús.
0: Santa María, Madre de Dios, ruega por nosotros pecadores, ahora y en la hora de nuestra muerte. Amén.
1: Dios te salve María, llena eres de gracia, el Señor es contigo. Bendita tú eres entre todas las mujeres, y bendito es el fruto de tu vientre, Jesús.
0: Santa María, Madre de Dios, ruega por nosotros pecadores, ahora y en la hora de nuestra muerte. Amén.
1: Dios te salve María, llena eres de gracia, el Señor es contigo. Bendita tú eres entre todas las mujeres, y bendito es el fruto de tu vientre, Jesús.
0: Santa María, Madre de Dios, ruega por nosotros pecadores, ahora y en la hora de nuestra muerte. Amén.
1: Dios te salve María, llena eres de gracia, el Señor es contigo. Bendita tú eres entre todas las mujeres, y bendito es el fruto de tu vientre, Jesús.
0: Gloria. Santa María, Madre de Dios, ruega por nosotros pecadores, ahora y en la hora de nuestra muerte. Amén.
1: Gloria al Padre, y al Hijo, y al Espíritu Santo.
0: Como era en el principio, ahora y siempre, por los siglos de los siglos. Amén. Oh Jesús mío, perdona nuestras culpas, líbranos del fuego del infierno.

0: infierno, conduce todas las almas al cielo y socorre especialmente las más necesitadas de tu misericordia. Quinto misterio, crucifixión y muerte del Salvador. Padre nuestro que estás en el cielo, santificado sea tu nombre. Venga a nosotros tu reino. Hágase tu voluntad en la tierra como en el cielo.
1: Danos hoy nuestro pan de cada día, perdona nuestras ofensas, como también nosotros perdonamos a los que nos ofenden. No nos dejes caer en la tentación y líbranos del mal. Amén.
0: Dios te salve María, llena eres de gracia, el Señor es contigo, bendita tú eres entre todas las mujeres y bendito es el fruto de tu vientre Jesús.
1: Santa María, Madre de Dios, ruega por nosotros pecadores, ahora y en la hora de nuestra muerte. Amén.
0: Dios te salve María, llena eres de gracia, el Señor es contigo, bendita tú eres entre todas las mujeres y bendito es el fruto de tu vientre Jesús.
1: Santa María, Madre de Dios, ruega por nosotros pecadores, ahora y en la hora de nuestra muerte. Amén.
0: Dios te salve María, llena eres de gracia, el Señor es contigo, bendita tú eres entre todas las mujeres y bendito es el fruto de tu vientre Jesús.
1: Santa María, Madre de Dios, ruega por nosotros pecadores, ahora y en la hora de nuestra muerte. Amén.
0: Dios te salve María, llena eres de gracia, el Señor es contigo, bendita tú eres entre todas las mujeres y bendito es el fruto de tu vientre Jesús.
1: Santa María, Madre de Dios, ruega por nosotros pecadores, ahora y en la hora de nuestra muerte. Amén.
0: Dios te salve María, llena eres de gracia, el Señor es contigo, bendita tú eres entre todas las mujeres y bendito es el fruto de tu vientre Jesús.
1: Santa María, Madre de Dios, ruega por nosotros pecadores, ahora y en la hora de nuestra muerte. Amén.
0: Dios te salve María, llena eres de gracia, el Señor es contigo, bendita tú eres entre todas las mujeres y bendito es el fruto de tu vientre Jesús.
1: Santa María, Madre de Dios, ruega por nosotros pecadores, ahora y en la hora de nuestra muerte. Amén.
0: Dios te salve María, llena eres de gracia, el Señor es contigo, bendita tú eres entre todas las mujeres y bendito es el fruto de tu vientre Jesús.
1: Santa María, Madre de Dios, ruega por nosotros pecadores, ahora y en la hora de nuestra muerte. Amén.
0: Dios te salve María, llena eres de gracia, el Señor es contigo, bendita tú eres entre todas las mujeres y bendito es el fruto de tu vientre Jesús.
1: Santa María, Madre de Dios, ruega por nosotros pecadores, ahora y en la hora de nuestra muerte. Amén.
0: Dios te salve María, llena eres de gracia, el Señor es contigo, bendita tú eres entre todas las mujeres y bendito es el fruto de tu vientre Jesús.
1: Santa María, Madre de Dios, ruega por nosotros pecadores, ahora y en la hora de nuestra muerte. Amén.
0: Dios te salve María, llena eres de gracia, el Señor es contigo, bendita tú eres entre todas las mujeres y bendito es el fruto de tu vientre Jesús.
1: Santa María, Madre de Dios, ruega por nosotros pecadores, ahora y en la hora de nuestra muerte. Amén.
0: Gloria al Padre y al Hijo y al Espíritu Santo.
1: Como era en el principio, ahora y siempre, por los siglos de los siglos. Amén.
0: Por las intenciones del Santo Padre. Padre nuestro que estás en el cielo, santificado sea tu nombre. Venga a nosotros tu reino. Hágase tu voluntad en la tierra como en el cielo.
1: Danos hoy nuestro pan de cada día, perdona nuestras ofensas, como también nosotros perdonamos a los que nos ofenden. No nos dejes caer en la tentación y líbranos del mal. Amén.
0: Dios te salve, Reina y Madre de Misericordia, vida, dulzura y esperanza nuestra. Dios te salve. A ti llamamos los desterrados hijos de Eva. A ti suspiramos gimiendo y llorando en este valle de lágrimas. Ea pues, Señora, abogada nuestra, vuelve a nosotros esos tus ojos misericordiosos, y después de este destierro muéstranos a Jesús, fruto bendito de tu vientre. Oh clementísima, oh piadosa, oh dulce Virgen María, ruega por nosotros, Santa Madre de Dios.
1: Para que seamos dignos de alcanzar las promesas de nuestro Señor Jesucristo. Amén.
2: Sagrado Corazón de Jesús, en vos confío. En el nombre del Padre, y del Hijo, y del Espíritu Santo. Amén. Será hasta mañana, si Dios quiere. Queden en compañía de Jesús y María.

De la dura capital hacia las minoanas tierras parte un joven recibido como soldado a la guerra. Sin más opción que el destino, con abultadas maletas, cargadas con esperanzas, ilusiones y promesas. Por los duros espinazos de la heroica La Valleja, trepan con ansia sus ojos y se enamoran al verla. Y nace un lindo romance entre el muchacho y la sierra, que apadrinado por guitarras y en una cuna coplera, traen a luz a una niña que se llama Serranera.

acordes de arpas celestes, el viento entre las espinas, serenata de los cerros en madrugadas ariscas, un perfume de nostalgias en el aire se respira y en las florcitas del campo hay lagrimitas prendidas. ¿Quién no recuerda? ¿Quién no recuerda a Santiago cada vez que se habla en minas? Si hasta los pájaros cantan abrileñas melodías y el cerro de la Arequita y el San Francisco, ¡qué envidia! Sos más minuano que ellos, sos más minuano que ellos, aunque no naciste en minas y el penitente te canta con sus aguas cristalinas. Cuando pasa algún paisano silbando una serranera, se oye un relincho sufrido que se hace eco entre las piedras, pues su caballo no entiende, todos los días lo espera y por las noches galopa entre hondonadas mineras con la esperanza de hallarlo en Ancao en una estrella. Por las laderas del cielo, cuando Dios baje a la tierra, tal vez en minas y abril, en el altar de la sierra.

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1: Saludo cordial, ameno, sincero y siempre llegando a todos y a cada uno de ustedes a través de este programa. Mis queridos amigos, como siempre, compartiendo este espacio a través de la radio, a través de la televisión, hay distintos medios de comunicación en los cuales pueden encontrarnos, no solamente dentro de la provincia de Entre Ríos, sino también de Santa Fe, de Corrientes, de Córdoba, de Buenos Aires, para poder darles esa orientación, ese consejo, esa guía a cada una de aquellas personas que necesitan no solamente del poder encontrar un cambio en sus vidas, sino de empezar a encontrar respuestas ante aquellas dudas, ante aquella incertidumbre, ante aquellas situaciones inexplicables por las cuales están viviendo. Por eso, mis queridos amigos, diariamente compartimos este espacio para que usted pueda participar de él a través de un mensaje o un WhatsApp, lo pueden hacer, o bien comunicándose a nuestra línea de teléfono fijo, en privado, con total y absoluta reserva, lo pueden hacer, para de esta manera darle esa orientación, ese consejo, esa guía y, por qué no, esa solución a su problema.
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2: Tenemos a bien saber que hay muchas personas que hoy por hoy siguen de brazos cruzados esperando soluciones mágicas o milagrosas. Están aquellos que son muy creyentes, que viven de rodillas en una iglesia, que van todos los domingos a misa, que buscan la manera de no abandonar la Biblia debajo del brazo, y resulta que, paradójicamente, esas personas son las más vulnerables, las más frágiles, las más fáciles de dañar. Porque aquellas personas que se ensañan con trabajos oscuros, con manipulaciones de maleficios, con manipulaciones de sacrificios, todo esto influye al ser humano. Y les recuerdo, amigos, que a uno lo afectan, que a una persona le hacen daño, no por su culto o credo religioso. Tampoco lo hacen porque si usted cree o no cree en brujas o brujerías. No, señor. A ustedes los van a afectar y los van a perjudicar por su condición de ser humanos. Por ese motivo, en nuestro trabajo, los profesionales de la Congregación Universal del Pensamiento respetamos todo tipo de culto y credo religioso, porque no nos interesa. No nos interesa saber si usted es evangélico, mormón, cristiano, buda, católico, en fin, no importa. Nuestro trabajo es llevarles a ustedes las soluciones a esas dificultades, a esos problemas por los cuales estén pasando a diario. Porque todos los seres humanos necesitamos ayuda de una u otra.

0: otra manera necesitamos ayuda. Y más cuando somos víctimas de eventos que desconocemos completa y rotundamente, cuando nos vemos rodeados de gente malintencionada, egoísta, falsa, hipócrita y dañina, porque sí existen este tipo de personas, y estas personas también suelen tener el conocimiento de quién elabora ese tipo de maldades, porque resulta que no viven en paz con ellos mismos, porque el envidioso no quiere que usted tenga lo que tiene, porque fíjese ustedes la mentalidad tan pobre que ni siquiera aspira a tener lo que usted tiene, no. Él solamente quiere que usted no tenga lo que tiene. Si usted tiene un hogar bonito, un hogar feliz, una esposa bonita, una esposa fiel, ese envidioso no quiere que usted tenga ese hogar de esa manera. Si usted es una persona humilde, porque esto lo he visto en muchas ocasiones, y resulta que está la persona o la familia que es la más adinerada del barrio, de la cuadra, en fin, pero resulta que usted en su hogar y en su familia, usted tiene hijos que respetan a sus padres, usted tiene hijos que son estudiosos, que están progresando, que están saliendo adelante, pero aquella familia que es adinerada resulta que sus hijos son drogadictos, pierden el año en el colegio, no sirven prácticamente para nada, son parásitos de la sociedad con dinero y tristemente esto lo vemos a diario. Y de ahí también vienen los trabajos oscuros, las envidias, las maldades y las porquerías que a diario afectan nuestras vidas. Por eso, si en estos momentos su situación es similar, igual o peor, no dude en buscar nuestra asesoría, no dude en buscar nuestra orientación, porque le recuerdo, no importa qué condición religiosa, política o sexual usted tenga o pertenezca, le pueden hacer daño, los pueden afectar.
1: Vamos con la oración de la percepción y ya regresamos con más de este programa.
2: La percepción sagrada del espíritu sobre el cuerpo. Señor, ayúdame a decir la verdad delante de los fuertes y no mentir para ganarme el aplauso de los débiles. Señor, ayúdame siempre a ver la otra cara de la medalla y no me dejes inculpar de traición a los demás por no pensar igual que yo. Señor, enséñame a querer a la gente como tú lo has hecho y no juzgar a los demás como los demás podrían llegar a juzgarme. Señor, recuérdame que el fracaso es la experiencia que precede al triunfo y no me dejes caer en el orgullo ni en la desesperación. Señor, enséñame que perdonar es un signo de grandeza y que la venganza es una señal de bajeza. Si me quitas el éxito, déjame la fuerza para aprender del mismo. Señor, si yo ofendiera a la gente, dame valor para disculparme. Y si la gente me ofende, dame valor para eximirlos. Que así sea.

Continúan llegando los mensajes, muchas personas, muchas familias buscan asesoría, buscan orientación y por supuesto les vamos a dar respuestas. Este mensaje dice de la siguiente manera: hola maestro, le escucho siempre, quiero saber qué está pasando con mi vida, no estoy bien, tengo muchos problemas. Mi nombre es Ángela, mi fecha de nacimiento el 9 de septiembre del 73. Por favor, ayúdeme, no sé qué hacer. A ver, Ángela, primero que todo, debe abandonar esas enormes ganas de entender que la vida no vale la pena vivirla. Por supuesto que sí, la vida vale la pena vivirla en todos los sentidos de la palabra. La vida es muy bella y dicho sea de paso, también es muy corta. Es muy poco lo que hay que estar vivo para lo mucho que hay que estar muerto. Debe entender, Ángela, que hay dificultades, hay trabas, hay inconvenientes, hay problemas. Y haber perdido una relación de pareja por un error suyo no la debe llevar a entender que la vida ya no vale la pena vivirla. Debe aprender de sus errores, debe superar el evento por el cual está pasando, pero con coherencia, con altura, con superioridad,

0: porque si usted es la responsable de no poder tener una relación de pareja en pie, porque dicho sea de paso, es una persona inestable afectivamente, entonces hágase cargo de sus errores. La puedo ayudar, la puedo orientar, debe visitarnos personalmente en cualquiera de nuestros centros de atención y consulta y le vamos a dar los consejos que usted necesita para salir airosa de esta situación, que pueda entender que los errores se superan, que los problemas se solucionan, que a la suerte hay que ayudarla, que a la mala suerte hay que combatirla, pero siempre en pie, sin bajar los brazos y encontrando respuestas tangibles y palpables a cada una de las dificultades que la vida nos va presentando. Gracias, Ángela, por participar de nuestro programa. Vamos a dar respuesta a este mensaje que envía Mario con fecha de nacimiento 17 de octubre del 61. Dice: tengo muchos problemas para poder salir adelante. Veo que no vale la pena seguir viviendo. Estoy mal en todo sentido. Por favor, necesito una ayuda y dígame un número para salir de esta situación tan mala económicamente. A ver, Mario, hay dos o tres cosas que a usted le afectan y una es que efectivamente hay eventos manipulados en contra suya. Hay trabajos oscuros, hay una negatividad enorme desde ya hace mucho tiempo atrás que le afecta y que le está perjudicando. Usted me pide un número para poder salir un poco de las deudas y de los problemas económicos que están, pero yo le voy a dar un número que le favorece, solo que debe tener en cuenta que hay un daño, hay una negatividad, hay una traba y es probable que esto se interponga entre su suerte y, por supuesto, su realidad. Lo ideal en este caso, Mario, sería que pueda realizar una consulta, hacer un trabajo para eliminar este daño y, en efecto, ahí sí conseguir el número que le favorece para que usted busque la suerte en los juegos de azar. De hecho, veo que ha sido un tipo que ha tenido muy buena suerte. Gracias por participar de nuestro programa.
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0: 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Recuerden, mis queridos amigos, si no han escuchado la respuesta de su mensaje a través del programa, estén pendientes que durante el día estaremos respondiendo sus mensajes como lo merecen. De esta manera, mis amigos, quedan ustedes cordialmente invitados para que nos

0: Escriban o nos visiten personalmente en cualquiera de nuestros centros de atención y consulta. Hemos llegado a la parte final de esta pequeña disertación. Quedan ustedes en la compañía de Dios Todopoderoso y hasta un próximo programa, si el Señor quiere y lo permite.
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1: La temperatura, 13 grados.
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2: Son las 6 de la mañana y 30 minutos.
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1: La temperatura, 13 grados.
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2: Bueno, títulos a las 7 de la mañana.
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4: El Papa León XIV será intervenido hoy de un nódulo pulmonar detectado en revisiones médicas y tendrá un posoperatorio estimado en una semana.
2: Secretario de Presidencia Alejandro Sánchez expresó la preocupación del gobierno uruguayo por la salud del líder de Estado y espiritual, destacando la expectativa positiva por su mensaje de paz.
4: Por su parte, la Iglesia Católica local continúa con los preparativos con total esperanza y normalidad para su llegada prevista entre el 6 y el 8 de noviembre.
2: El Poder Ejecutivo remitirá al Parlamento un proyecto de ley que restituye y flexibiliza la posibilidad de retiro para los trabajadores amparados por el BPS, las AFAP y cajas paraestatales.
4: Permite la jubilación optativa entre los 60 y 65 años a quienes cuenten con 30 años de aportes. Quienes elijan diferir su retiro obtendrán incentivos económicos con prestaciones progresivamente superiores hasta los 65 años.
2: Los que opten por la jubilación a los 60 no podrán continuar ejerciendo actividad laboral remunerada.
4: El anuncio del gobierno generó inmediatas reacciones y posiciones encontradas entre los distintos sectores políticos.
2: Álvaro Delgado, presidente del directorio del Partido Nacional, criticó la iniciativa al señalar que el gobierno insiste en implementar un cambio que, a su entender, la ciudadanía uruguaya ya rechazó las urnas durante el plebiscito del 2024.
4: Pablo Mieres, ex ministro de Trabajo, cuestionó la falta de transparencia en los montos económicos, señalando que la propuesta no aclara cuál será la diferencia real en la prestación de quienes decidan retirarse a los 60 años respecto a aquellos que esperan a cumplir los 65.
2: Uruguay mantendrá suspendidas las relaciones diplomáticas con Venezuela bajo el mandato de Delcy Rodríguez.
4: En declaraciones al diario brasileño Folha de San Pablo, el canciller Mario Lubetkin afirmó que la figura de Delcy Rodríguez carece de legitimidad democrática al mismo nivel que Nicolás Maduro.
2: El canciller venezolano Félix Plasencia rechazó los dichos de su par uruguayo, a los que calificó de visiones vetustas y arrogantes y de intromisión inadmisible.
4: El colectivo de los cincuentones volvió a exigir al gobierno el impulso de una modificación legal que elimine la quita del 10% en el cálculo de sus haberes jubilatorios.
2: Según precisaron sus representantes, la medida afectaría directamente a 35.000 personas que ejercieron la opción de abandonar el régimen de las AFAPs al retornar al sistema exclusivo del Banco de Previsión Social.
4: En otros temas, el ministro del Interior, Carlos Negro, comparecerá en el Parlamento el 22 de octubre a pedido del diputado nacionalista Pablo Abdala.
2: Deberá informar sobre el combate al narcotráfico, el Plan Nacional de Seguridad y la investigación por la filtración de un video de la Operación Trazador.
4: La embajadora uruguaya en Panamá, Carolina Villarrubia, confirmó que no se registran compatriotas heridos ni personas que hayan solicitado asistencia consular después del sismo registrado el viernes en el país centroamericano.
2: La diplomática advirtió que debido a las constantes réplicas del terremoto es muy probable que continúen registrándose demoras y cancelaciones en los vuelos.
4: La Intendencia de Montevideo concretó la adquisición por compra directa de 8.000 nuevos contenedores intradomiciliarios, según informó El País.
2: Un hombre y un adolescente de 16 años fueron detenidos por incendiar intencionalmente un auto en pleno centro de Punta del Este.
4: La Suprema Corte de Justicia ratificó la condena contra un centro comercial de Paysandú y dos particulares, obligándolos a indemnizar a la familia de un hombre que falleció en 2020 durante un arresto ciudadano tras intentar robar una moto.
2: Según informó El País, el fallo fija reparaciones económicas que incluyen 400.000 pesos para la madre y otros 400.000 para el hijo del fallecido, además de sumas compensatorias tiradas a otros familiares directos.
4: Una bodega de Canelones sufrió un robo millonario, 30 millones de pesos, durante la pasada madrugada. Se estima que el delito fue entregado.
2: Dos personas murieron y otras cuatro resultaron lesionadas en un accidente de tránsito fatal registrado en el kilómetro 143 de la ruta 11 en Canelones.
4: Por causas que se desconocen, un auto impactó frontalmente con una camioneta que se desplazaba en sentido contrario, informó Policía Caminera.
2: Dos operativos policiales realizados en San Carlos desarticularon una red de venta de drogas en el barrio Haití e incautaron armas de fuego.
4: En deportes, Flavio Parkman, vicepresidente de Nacional, anunció que se tomará licencia luego de que el club rechazara sus declaraciones respecto al decanato del fútbol uruguayo, por las que se disculpó públicamente.
2: Peñarol sigue como único líder en la tabla anual con 63 puntos.
4: Por la Copa UF Uruguay, mañana miércoles se jugarán dos partidos, son Boston River, River Plate y...

0: Tormenta Rachel, dejan 5 muertos en México.
1: Panamá va a requerir 60 millones de dólares, anunció, para reparar los hospitales dañados tras el terremoto.
0: El precio del petróleo cayó hasta los 105 dólares tras el acuerdo entre Trump y Putin sobre el Dixon ruso.
1: El Supremo de Brasil autorizó al candidato Flavio Bolsonaro a visitar a su padre en el arresto domiciliario antes de la segunda vuelta.
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0: Bueno, estamos con cielo cubierto y lloviznas en capital, 13 grados con 6 la temperatura.
1: Los vientos soplan del este a 6 kilómetros por hora.
0: La presión 1018.1.
1: La humedad alta 96%.
0: Visibilidad 2 kilómetros y medio.
1: La máxima prevista para hoy 16 grados. El resto de la mañana nuboso y cubierto con precipitaciones escasas y aisladas.
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0: Bueno, 7:07 de la mañana, el exministro de Trabajo, Pablo Mieres, se mostró sorprendido por la propuesta del gobierno de habilitar la jubilación anticipada a partir de los 60 años.
1: En diálogo con Radio Monte Carlo sostuvo que el anuncio de esta propuesta se partió de algo falso, ya que la edad de retiro para los mayores de 53 sigue siendo 60.
0: A su vez indicó que para las personas de entre 48 y 52 años, la edad estipulada irá corriéndose de 61 a 64, respectivamente, porque hasta dentro de 13 años nadie deberá esperar a los 65 para jubilarse.
1: Mieres, quien encabezó esta cartera cuando la administración de Luis Lacalle Pou aprobó la reforma de la Seguridad Social, marcó que el artículo promovido por el gobierno de Orsi generará que el sistema se quiebre.
0: El dirigente del Partido Independiente apuntó que esta proposición es una gran trampa con contenido engañoso, pensando solamente para juntar votos.
6: La verdad que sorprendido por el contenido de lo que planteó el secretario de la Presidencia, Alejandro Sánchez, con respecto a la reforma de seguridad social, o mejor dicho, a los cambios en materia de seguridad social. En primer lugar, porque parte de decir algo que no es correcto, que es que la edad de retiro ya está en 65 años. La edad de retiro para las personas que hoy tienen 53 años y más sigue siendo 60 años, y es importante que la gente lo sepa para que no se le engañe. Y yo diría que desde los 48 a los 52, la edad de retiro se va a ir corriendo cuando lleguen esas generaciones a las edades correlativas de 61, 62, 63 y 64. O sea que hasta dentro de 13 años no va a haber ninguna jubilación a los 65 años como edad mínima. Y esto es lo primero que hay que decir, porque si no se le dice a la gente cosas que no son. Segundo, que lo que no está claro en el discurso del secretario de la Presidencia, habrá que ver el texto, es que ellos dicen que van a incorporar un artículo que va a permitir que la gente se jubile a los 60. Vuelvo a repetir, hoy los mayores de 53 se jubilan a los 60, pero cuando cambie la edad de retiro, si el argumento del gobierno actual es que la gente se va a poder jubilar a los 60, aunque van a mantener la edad, porque dijo también, van a mantener la edad de retiro a los 65, si da lo mismo jubilarse a los 60 o a los 65, la enorme mayoría se va a ir a jubilar a los 60.
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8: Hora 7, 10 minutos.
7: Y la temperatura
8: 13 grados.
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3: Son las 7 de la mañana y 11 minutos.
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3: Son las 7 de la mañana y 15 minutos.

0: Martes 13 de octubre del 2026 en Radio Zorrilla. Este es el boletín informativo que corresponde a la hora 7:15. El Instituto Uruguayo de Meteorología informa para las próximas horas: nuboso y cubierto, precipitaciones escasas y aisladas para la tarde y noche. Nuboso y cubierto, precipitaciones escasas y aisladas, neblinas y bancos de niebla. Se espera la máxima de 20 grados. Para mañana miércoles, nuboso y cubierto, precipitaciones aisladas, neblinas y bancos de niebla. Para la tarde y noche, nuboso, periodos de cubierto, precipitaciones aisladas, neblinas y bancos de niebla. Mínima 11, máxima 21 grados.
1: El próximo jueves 15 habrá paro de salud pública. Por tal motivo, en el hospital de Tacuarembó se atenderán urgencias, emergencia y el sector oncología, indicó en diálogo con Radio Zorrilla de San Martín Robert Curbelo, integrante de la comisión interna, que es el sindicato del hospital de Tacuarembó, dependiente de la Federación de Funcionarios de Salud Pública. Esta medida que lleva adelante esta gremial es en defensa del sanatorio del Banco de Seguros del Estado.
2: El paro es el 15, es de un paro de 24 horas. Y bueno, el hospital, como siempre, las urgencias, las emergencias, siempre se atienden, ¿no?
1: Ustedes están invitando a todos los funcionarios a sumarse a la medida durante todo el día, el 15.
2: Exactamente. Y también ese día nos movilizamos hacia Montevideo, sale un ómnibus que ya está completo, para una movilización que hay en la capital, que es a las 10:30, que partimos, nos juntamos, digamos, todos en el sanatorio del Banco Seguro y ahí hacemos una marcha hasta ACE.
1: ¿El motivo es evitar que haya cambios en el sanatorio del Banco de Seguros?
2: En realidad el motivo es tratar de recuperar el Banco Seguro, que nosotros no lo tenemos. También que se contemple el salario, que es una cosa de la que hace años estamos en lucha, hace varios, digamos, periodos que está como estancado, que está sumergido, las condiciones de trabajo, y nuestras reivindicaciones, ¿no?
1: Reiteranos aquí en Tacuarembó, entonces, la medida va a ser durante el jueves 15.
2: Exactamente, de 24 horas. Urgencias y emergencias, como siempre se atienden, la parte de oncología también.
1: Expresiones de Robert Curbelo, integrante del sindicato del Hospital de Tacuarembó.
0: Investigación culminó con la condena de dos hombres por el delito de tráfico interno de armas. Policías de Comisaría Séptima investigaron el hurto de un arma de fuego perpetrado desde el interior de una casa ubicada en Mevir 4 de Villa Ancina, ocurrido en septiembre de 2026. Los efectivos desarrollaron una intensa tarea para aclarar lo ocurrido, arribando a la conclusión que la autoría del ilícito era responsabilidad de dos hombres de 21 y 23 años, carentes de antecedentes, fue enterada Fiscalía de Segundo Turno. Acto seguido, la Fiscalía actuante dispuso la detención de ambos, la que fue realizada posteriormente por efectivos intervinientes, para luego ser sometidos a disposición de la justicia competente. Finalmente, desarrollada audiencia ante juzgado de primera instancia de Tacuarembó de quinto turno, se dispuso la condena del hombre de iniciales FMOO de 21 años como autor penalmente responsable de un delito de hurto agravado por la penetración domiciliaria. Cumplirá la pena de 12 meses de prisión bajo el régimen de libertad a prueba. Paralelamente, dispuso la condena del hombre de iniciales LLSS de 23 años como autor penalmente responsable de un delito de tráfico interno de armas, quien cumplirá la pena

0: 12 meses de prisión bajo régimen de libertad prueba. Ambos debieron fijar domicilio, someterse bajo la orientación y vigilancia de Dinama, presentarse ante la seccional correspondiente al domicilio y efectuar 20 horas de servicios comunitarios dentro del plazo legal de 10 meses. La Oficina de la Red de Atención Primaria de Salud informa que hoy martes concurren el odontólogo Ignacio Luque Ancina a la hora 7:30, la pediatra Andrea Rush a la matutina hora 9 y a los Molles hora 13, la partera Cintia Sánchez a la matutina hora 8, la odontóloga Elisa Lucas a Santa Isabel a la hora 8:30. El pediatra Marcos de los Santos concurre ahora a El Molino y al barrio Santa Isabel a la hora 8. La doctora María Isabel Curbelo a Curtina a la hora 8:30. La pediatra Mayra Delgado al barrio López hora 13. La pediatra Irene Ferreira a Godoy hora 14. La doctora Fátima Eike Labonilla, hora 8. También concurren hoy la pediatra Verónica Vistiensich al barrio López, hora 14. La doctora Claudia Suárez a Godoy, hora 10. Y la doctora Rosa Marco a Rincón de Tranqueras a la hora 8. El Banco de Previsión Social informa que en el mes de octubre se estará atendiendo en zonas rurales de acuerdo al siguiente detalle. En Las Toscas, este miércoles 14 y miércoles 28 para gestiones varias. Miércoles 21, pasivos. En Ancina, hoy martes para pasivos y el martes 20 para gestiones varias. Y en Tambores, se atiende este miércoles 14 para pasivos. La podóloga Janel Ustra atiende hoy martes a la hora 7:30 en la Policlínica de Villa Tambores. Este miércoles atiende hora 8 en la Policlínica de Barrio Montevideo, a las 10 en la Policlínica de Barrio Ferrocarril y a las 16 en la Policlínica de Círculo Policial. Los días 4 y 5 de noviembre, en horario de 8 a 18 horas, concurren a la Asociación de Retiros Militares, ubicada en Francisco Maciel 57, la oficina móvil del Registro Nacional de Armas.
1: En el marco de la concientización por la prevención del cáncer de mama, Conta invita a participar de una jornada de Zumba el sábado en el Polideportivo. Será a partir de la hora 18. La invitación la realizan Laura Ferreira, Carolina Vitelio, Silvana Cabrera, María Noel Teixeira y Nacho González.
2: Desde Comta estamos invitando a aquellas usuarias mayores de 50 años que no tengan mamografía o que su última mamografía haya sido en los últimos 2 años, que pueden pasar por el servicio de imagenología en el horario de lunes a viernes de 10 a 17 horas sin orden médica, o pueden también agendar a través de los canales digitales que aparecen en las redes el estudio de mamografía en el marco del mes del Octubre Rosa y concientización sobre el cáncer de mama, que también van a haber algunas actividades recreativas que mis compañeros les van a explicar a continuación.
3: Hacer conciencia sobre el cáncer de mama. Sabemos que es el cáncer de mama más frecuente en la mujer uruguaya. Todos los días 5 mujeres uruguayas reciben el diagnóstico de cáncer. Es importante hacer conciencia, saber que la detección precoz salva vidas, que el cáncer de mama diagnosticado en etapas precoces es una enfermedad curable, y bueno, que tenemos herramientas para diagnosticarlo precozmente, como es la mamografía, como son los controles médicos. Invitarlas también que se sumen a esta actividad, porque también la idea es transmitir un mensaje de esperanza, promover hábitos saludables. Y bueno, los esperamos a todos, no solo a las mujeres, esperamos a las familias que puedan unirse, afiliados de Comta y también a la gente que no sea afiliada de Comta, la invitación es extensiva para todos.
4: Queremos invitar a todos, a toda la familia, a toda la población de Tacuarembó. Es la primera vez que vamos a hacer la primera edición del Zumba Rosa, así que bueno, estamos preparándonos en el servicio con todo. para divertirnos un rato, para bailar, para...

0: para que vayan todos, como dijo Carolina, los pacientes, familiares, amigos, todos. Así que nos vamos a ver ahora, mi compañera les va a decir, va a dar más detalles. Que todos vayan con algo rosa, así que vamos a inundar de rosa ese día. Este, es la idea, divertirnos y bueno, y que esto siga y nada, para todo este mes estamos con todo este objetivo.
1: Este sábado los esperamos a todos, usuarios y no usuarios de Comta, con su familia, con todos, a las 18 horas en el polideportivo para compartir una tarde que se va a repetir de aquí en más.
2: En el polideportivo este sábado a las 18 horas, concientizando y apostando a darle un poco de alegría a esas personas que pueden transitar este cáncer, y también para esas personas que quieran también apoyar esta causa a través de la Corporación Médica y de mis compañeros como es Pato Cabaleiro y Carolina Ferreira. Vamos a estar ahí divirtiéndonos, van a haber regalos, mucha diversión y muchos sorteos para que toda la población se pueda sumar y bueno, y pueda también ser parte de esta concientización.
3: Expresiones de Nacho González, María Noel Teixeira, Silvana Cabrera, Carolina Vitelio y Laura Ferreira, invitando para la Zumba en concientización por el cáncer de mama el próximo sábado en el Polideportivo organizado por Comta.
4: Aquí en La Difusora hacemos una pausa, en instantes más novedades.

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3: No te cases ni te embarques, Pablito. Hoy es martes 13. Bueno, estas son las ofertas de este martes 13. 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
4: Este es el boletín informativo que corresponde a la hora 7:15 de hoy martes 13 de octubre del 2026.
5: Este 12 de octubre, el Centro de Barrio número 1 cumple 73 años. La celebración se realizará el próximo viernes 16 por la tarde. Mirta Laborde y Robert Duarte, integrantes de la Comisión Administrativa, nos brindan los siguientes detalles.
6: Hoy está embanderado nuestro Centro de Barrio número 1 por ser 12 de octubre, día del aniversario del mismo. Es en esta fecha que se cumple sus 73 años desde la inauguración en 1953. Es el primer centro de barrio de Latinoamérica. ¿Quién fue el que lo creó? Fue el intendente de ese entonces, Raúl Goyenola, y el arquitecto Walter Domingo. Vemos la visión futurista que tuvo Raúl Goyenola al crear este centro de barrio para el pueblo, como dijo él, sin distinción de clases sociales, ni políticas, ni religiosas. Este centro de barrio fue creado patrimonio nacional en el gobierno de Luis Lacalle Pou y en este evento, él estuvo presente junto a nuestro intendente Wilson Esquerra. Hoy no vamos a hacer el evento, porque como es un feriado no laborable, no contamos con las instituciones educativas. La comisión se puso de acuerdo en hacerlo el viernes 16 a la hora 15:30. También van a participar aquí niños, liceales y artistas de Casa de la Cultura. Es así que los invitamos a ustedes para este día que se hará el evento. Debemos de agradecer a todos aquellos vecinos que estuvieron presentes de una forma y otra apoyando a nuestro centro de barrio con su granito de arena y contribuyendo al crecimiento de este centro de barrio que es de toda la comunidad. Bueno, yo ahora les agradezco y dejo a un compañero de comisión ¿qué les va a decir el programa que tenemos elaborado?
7: Hoy celebramos los 73 años de inauguración de nuestro centro de barrio y lo vamos a festejar, tal como lo dijo ella, el próximo viernes 16, a partir de la hora 15:30, en donde tendremos la participación de coros de algunas instituciones de nuestra ciudad, también la participación de adolescentes y estudiantes del centro de, perdón, del liceo número 2, que vendrán también con instrumentos musicales y un coro que en el cual están desarrollando sus actividades. Tendremos también la participación de grupos de danzas del Departamento de Cultura y algunos artistas locales que están trabajando en nuestra zona. Por lo tanto, la invitación es a todos, a todas, a que nos acompañen el próximo viernes a partir de la hora 15:30, en donde estaremos festejando este 73 aniversario de nuestro Centro de Barrio.
5: Expresiones de Robert Duarte y Mirta Laborde, de la Comisión Administradora del Centro de Barrio número 1.
4: Policías de Comisaría Segunda recibieron denuncia por el hurto de una motocicleta desde el interior de una casa ubicada en calle Alberto Moroy, lo cual ocurrió en septiembre de 2026. De forma simultánea, los actuantes desarrollaron una serie de actuaciones consistentes en diversos relevamientos y averiguaciones en torno al hecho, que permitieron ubicar y recuperar el bi rodado, incautándolo desde otra finca, también ubicada en calle Alberto Moroy, el que fue reconocido y entregado a su propietaria por disposición fiscal. Es de señalar que ese hecho había sido puesto en conocimiento de Fiscalía de Segundo Turno. La investigación del ilícito continuó su desarrollo, significando que no sería ajeno de lo ocurrido un hombre de 24 años, poseedor de antecedente penal por el delito de receptación. Acto seguido, la Fiscalía actuante expidió orden de detención del involucrado en el delito, que posteriormente efectivos de la Unidad de Respuesta y Patrullaje procedieron a su detención, derivándolo a disposición de la justicia. Realizada audiencia ante juzgado de quinto turno de Tacuarembó, se dispuso la condena de Mateo Daniel Pintos Pintos como autor penalmente responsable de un delito de hurto agravado por la penetración domiciliaria, quien cumplirá la pena de 12 meses de prisión efectiva.

0: Fue extraviado por calle Juan Ortiz, monedero, conteniendo documentos varios. A nombre de Mónica Ferreira, se gratificará su devolución llamando al 092-99-0036. Fue extraviada billetera con documentos varios. A nombre de Marcos Elías Claro Pérez, se gratificará su devolución llamando al 091-51-70-10. Doctora Begoña Valdés, dermatóloga, da consultas. Pedir hora al WhatsApp 092-643-846. Policlínica El Buen Samaritano informa que la reumatóloga doctora Ana Ferreira Manzoni atiende hoy a la hora 14. La dermatóloga doctora Echena Gucía atiende el martes 29 a la hora 9. La psicóloga María José Ramos Vitelio todos los lunes a la hora 14. El ginecólogo doctor Lizán Iglesia atiende los lunes hora 13. Por más información, llamar al 4632-4379. Se ofrece señora para trabajar en establecimiento rural, casera o cocinera con experiencia. Tratar con Magali al 091-853-190. Fue extraviada en las inmediaciones de calle Seregni y Castañeto, billetera con documentos varios, a nombre de Marcos Damián Umpierres Rodríguez. Se agradece aportar información al 098-093-973. Más novedades este mediodía y en cualquier instante la noticia importante para que usted sea el primero en saberlo.
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7: Son las 7 de la mañana y 55 minutos.
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0: Buenos días, audiencia de Zorrilla de San Martín. 13 de octubre, martes 13 de octubre del 2026. Estamos en Zorrilla. Buen día, Claudia. ¿Qué pasa con el tiempo hoy?
1: ¿Qué tal? Buenos días para toda la audiencia.
0: Está cabuloso.
1: Está nuboso y cubierto. Dice por acá que van a haber precipitaciones, probables tormentas.
0: Las hojas amarillas de los árboles.
1: Para la tarde y noche, nuboso y cubierto, precipitaciones y probables tormentas. Copiaron y pegaron y vamos a ir hasta los 20 grados en la jornada de hoy.
0: Estamos en otoño. No. Si quiere, venga acá frente a la radio. Si quiere, venga frente a la radio a ver si no hay un árbol de hojas amarillas ahí. Venga.
1: Bueno, mirá, subimos,
0: ya lo pusimos ahí.
1: Lo pusimos en las redes. Ahora díganos qué árbol es. ¿Qué árbol es? Quiero que me digan qué árbol es, a ver si la gente... ¿Cuánto sabe de árboles?
0: A ver, ¿qué árbol es?
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0: En Despertar Producciones, bueno, ahí está el musiqueyo, porque hoy es martes 13.
1: ¿Qué pasa hoy? A ver.
0: Mirá, escuchá.
1: A ver.
0: Se considera un día de mala suerte. Y en gran parte de la cultura hispana, debido a la combinación de dos factores históricos y mitológicos. El martes, regido por Marte, el dios romano de la guerra, la violencia y la destrucción, y el número 13, asociado a malos augurios, como los 13 comensales en la última cena o el capítulo 13 del Apocalipsis. Bueno, el nombre del día proviene de Mars, martes, deidad de la guerra. Número 13 de la tradición judeocristiana representa la traición. Es famosa la frase en martes 13: ni te cases, ni te embarques, ni de tu casa te apartes. Hoy tenían ese feriado, ¿no? Entonces, y no casamiento y nada de eso. Con lo que se aconseja evitar decisiones importantes, viajes o mudas. Ahora, me parece que puede venir un miércoles 14 y ser peor que un martes 13. Eso depende de cada uno, como si uno cree en esas cosas o si uno no cree en esas cosas o algo.
1: Recuerden que somos lo que pensamos.
0: ¡Mirá vos!
1: Cortito y al pie. Somos lo que pensamos.
0: Bueno, ahí para la audiencia que me diga si cree en estas cosas, si no cree en el martes 3. Bueno, pueden pasar esas cosas. 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
0: Arena fina,
1: arena fina.
0: Terciada, arena fina.
1: Sí, terciada, número uno.
0: Sí, si es fina, no es terciada.
1: Bueno,
0: ¿cómo era?
1: Arena,
0: sí, es arena fina, terciada.
1: Bueno,

0: Empezaron a responder lo del árbol, así leo. Por las flores amarillas, en forma de trompeta y las ramas casi sin hojas, parece ser un lapacho amarillo.
1: Dice lapacho amarillo.
0: Bueno, vamos a ver. Miren en el estado de Despertar Producciones y nos cuentan.
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1: Bueno, metele música, Fabián. Estamos en Zorrilla de San Martín, 8 horas con 8 minutitos.

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0: ¿Cómo estuvo lo de los emprendedores el otro día con ese tiempo?
1: Un éxito. Un éxito. 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
0: 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A ver, ¿con quién vamos? Sí. Ya tenemos la nota. La escribana Matilde Vera. Buenos días, Matilde. ¿Qué estás? ¿Qué tal? ¿Cómo estás, Matilde?
3: Buenos días, Neri, Claudia y a toda la audiencia.
0: Buenos días. Estamos con Fabián por acá. Estamos en octubre. ¿Cómo se viene el teatro? ¿Qué novedades tenemos?
3: Bueno, tenemos este jueves nada menos que el Día de la Mujer Rural. Es el Día Nacional e Internacional de la Mujer Rural. En el año 2026, que es el año declarado por la UNESCO como el Año de la Mujer Agricultora. Entonces, bueno, nos sumamos a ese día de homenaje y de reconocimiento en el Museo del Gaucho. Tenemos la exposición La Fuerza Invisible de la Mujer Rural y la exposición Historias de Ponchos, y va a estar Elena Durán, la tejedora, que está exponiendo estos ponchos maravillosos desde la tarde para hacer, bueno, la última visita guiada a esa exposición, intercambiar con todos los que se acerquen. Hubo mucho interés por los ponchos. Bueno, a todos los que les guste la prenda, a las tejedoras, a todas las mujeres emprendedoras, bueno, los invitamos a que se acerquen, es con entrada libre, y va a estar toda la tarde Elena allí en el Museo del Gaucho, y bueno, y esa exposición que es preciosa. Y la propuesta del teatro en homenaje a las mujeres rurales es el mismo día 15, el jueves 15 de octubre, a las 20 horas, llega el ballet folclórico del Sodre. Es una oportunidad única de verlo, no ha ido al Teatro Escayola aún. Van a representar la obra Anaí, que es una historia de amor, una leyenda sobre la mujer nativa que habitaba en estas tierras. Es danza folclórica, pero que narra una historia, ¿no? Es muy bonito de ver la música, la puesta en escena, el vestuario, bueno, con el virtuosismo de estos bailarines jóvenes. Así que, bueno, es a las 20 horas, las entradas son muy accesibles, cuestan 250 pesos, las pueden adquirir en boletería del teatro, en Red Pagos, en Hábitat, en Picantel, como siempre. Y, bueno, los invitamos a sumarse a estas actividades, que tienen un corte muy importante para nuestro departamento, que es, bueno, la capital del tradicionalismo y todo el arraigue que tiene todo lo rural. Bueno, hacemos estas actividades el 15, que es el

0: Día de la Mujer Rural, y bueno, los invitamos a todos a sumarse.
1: ¿Se va a quedar unos días el ballet folclórico porque el 17 vuelve nuevamente?
0: No, el 17 tenemos la obra de teatro Cándido, es un clásico de Voltaire, reversionada, es una comedia además, a cargo del grupo de teatro de la Alianza Francesa de Rocha, uh-huh. Que vienen desde Rocha, también una puesta en escena hermosísima con vestuario de la Comedia Nacional. Es una obra para es un clásico, pero para reírse mucho y para reflexionar. Así que lo estamos invitando también para el sábado 17 a ver la obra Cándido. Y bueno, ya la semana que viene llega también la orquesta, el 24, la Orquesta Juvenil del Sodre, que va a ser un lindo intercambio entre todos los alumnos de Tacuarembó, niños y adolescentes que están con mi programa Un Niño, Un Instrumento, que se van a encontrar, bueno, con los jóvenes de la orquesta que ya pasaron por ese proceso y hoy forman parte de una orquesta estable. Y después terminamos el mes de la música, el mes de octubre, nada menos que con Espuntone y Mendaro, a puro rock nacional. Así que, bueno, vas a tener que ir, Media, al teatro.
1: El 31, claro, siempre voy. Además, bueno, te queremos desear un feliz día el 15, entonces, Mujer Rural, también, porque por allá, ¿cómo están las sierras del Valle Edén?
0: Bueno, justo en Valle Edén, el día 16, ajá, al otro día, hay un encuentro de más de 400 mujeres rurales que lo organizan varias instituciones en Tacuarembó. Y bueno, y nosotros el día 15, que es el día mismo que se festeja a nivel internacional y nacional, tenemos estas dos propuestas en el Museo del Gaucho y en el teatro, y las esperamos a todas, rurales o no rurales, mujeres o no mujeres. Son espectáculos para todo público, pueden llevar los niños y lo van a disfrutar muchísimo. Es danza folclórica del más alto nivel. Así que bueno, invitarlos a que se sumen a esta celebración, a este homenaje, y a ver un poco de buen folclore y parte de nuestra identidad, ¿no? Y justo, bueno, coincide con este mes del patrimonio, que la temática es el indigenismo, y bueno, vamos a hacer un homenaje a la mujer nativa que vivió y que vive aún en el campo del Uruguay.
1: Bueno, ¿por dónde anda Matilde ahora?
0: Bueno, yo estoy en Montevideo, como invitada especial al Festival Nacional Internacional de Artes Escénicas. Fui invitada como programadora junto a directores de festivales y de teatro de muchos países del mundo. Ahora en un rato ya salimos para Cancillería porque se firma un acuerdo de cooperación cultural con Costa Rica. Y bueno, hemos tenido la oportunidad de tener rondas de negocios con artistas, con otros directores de varios países. Todos los días la agenda de los programadores, empezamos a las 9 de la mañana, después tenemos que ver entre 5 y 6 obras de teatro y espectáculos, así que es como hasta las 12, 1 de la noche estamos mirando espectáculos, pero es una experiencia riquísima, donde se aprende mucho, y bueno, muchos vienen de comunidades pequeñas de otros países y otros de grandes teatros, pero se aprende mucho para después volcarlo en el trabajo de cada uno en su territorio y en su comunidad. Y bueno, y las ideas brotan por todos lados.
1: Bueno, gracias por la información, que tenga buena jornada.
0: Muchas gracias, Neri, muchas gracias a ti.
1: Seguimos en Zorrilla.
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1: Estamos en Sol

0: Isa, che quién cumpleaños hoy, hay cumpleaños o no hay
1: cumpleaños. Ayer un montón de gente cumpleaños.
0: Ayer, hoy 13, sí. Nadie quiere cumpleaños. Mi hermana cumplía, mi santa hermana cumplía años ayer.
1: Bueno,
0: 12 de octubre.
1: Un lunch de panadería parecida.
0: Olga Lili, ¿qué le va a regalar?
1: Claro, al que esté cumpliendo años hoy.
0: Mirá, ¿sí? Olga Liliana está cumpliendo años, el Teo Núñez está cumpliendo años.
1: Para que vea que el 13 no es malo.
0: El Diego Ortiz está cumpliendo años, Eduardo está cumpliendo, Gustavo de León, mi queridísimo amigo allá de Sóndor, en su aniversario, con todo, un feliz cumpleaños. Bueno, también le mandamos un cariño también para la Unidad 26, anexo femenino, todo junto a CX140 Zorrilla de San Martín. Te mandan un cariño, Claudia.
1: Ah, qué lindo. Bueno, gracias. Me encanta que me saluden.
0: Anexo femenino, unidad 26. 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
0: Metele más música, 8 horas 20 minutos. 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
1: Estoy viendo por acá también unos lindos parrilleros acá que está mostrando en sus redes Jorge. Así que bueno, pueden seguirlos también en redes sociales. 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
0: A ver, ¿quién está cumpliendo años hoy? ¿Quién está cumpliendo años hoy? Dice, hola, yo también estoy cumpliendo años en Tranquera, lo escuchamos diariamente. ¿Me podés pasar un tema de los nocheros? Aquel que hay, los nocheros, ¿qué ponemos?
1: ¿Cómo es? Penas y alegrías del amor.
0: Boca, no, eso es muy triste. Boca dulce, boca roja.
1: ¿Cómo es? No es triste.
0: Roja, boca dos roja, no sé. Ahí por ahí, con todo.
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0: Pará. ¿Qué pasó? ¿Qué pasó?
2: Mirá,
0: es un tema hermoso de los nocheros. Yo también estoy cumpliendo años. Lo escuchamos diariamente. Quiero uno para bailarlo con él, porque estoy cumpliendo 62 de edad y 46 de casado.
1: ¡Ah!

0: Boca, Loca y Roja Boca y el Boca también. Un saludo grandote para el Boca ahí también. Mirá.
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0: Cumpleaños en la mañana. Ponerle feliz cumpleaños también para Carla Sequeira. Cumpleaños, Nelly, administrativa de la universidad. Dice, vamos a quemarla. No, no, estamos saludando. Carla Sequeira está cumpliendo año, administrativa de la universidad. Lo estamos escuchando.
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0: Bien con todo. ¿Quién más tenemos? El Apacho Amarillo me escriben por acá. ¿Quién más está cumpliendo años hoy? ¿Quién más? ¿Quién más está cumpliendo años? 099-071-730 para comunicación con el Ferroca.
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0: ¿Qué estaría haciendo Colón a esta hora, eh? ¿Qué estaría haciendo Colón? Lo estaría... lo estaría pensando cómo joderlo al Rodrigo. Dice, ay, la platita esa que prometieron los reyes, esa platita, esa jubilación, pa' mí, decía Colón. Pa' mí, ¿eh? Ayer hicimos, nosotros a veces volamos con Fabián acá.
2: Estamos despegados,
0: tenemos una creación tremenda y una imaginación bárbara.
2: ¿Qué hicieron?
0: Bueno, te vamos a contar. Ahora te vamos a contar después de los compromisos. Estamos en Zorrilla de San Martín. Hoy cumpleaños uno de los tres hermanos Galarraga, hermano de Fran. Y bueno, hecho el saludo entonces para ellos. Ya vamos a la pausa. Pausa, volvemos. Se viene la gran milongada, Se viene la gran milongada. Sumate con tu propuesta al primer encuentro estudiantil de tango y milonga. El 23 de octubre, el anfiteatro del Centro de Barrio número 1, Uruguay.

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1: La temperatura, 14 grados.
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0: Estamos en Zorrilla de San Martín. Me preguntan qué pasó ayer, un incendio, los bomberos. Que, bueno, según la información que tenemos, el día de ayer, más o menos a la medianoche, 23 horas o cerca de la medianoche, hubo un incendio en barrio La Pedrera. Al parecer no hubo lesionados. Fue en un depósito de chatarra. 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
0: No te olvides, Paisa Solidaria, el domingo 15 de noviembre a las 12 horas. Club Tacuarembó, Rotary Tacuarembó Sur. ¿Cuántas van a querer? ¿Cuántas? Reserve su porción. Ya. ¿A cuánto está? 380. La 14ª edición de la Paella Solidaria Rotary Tacuarembó Sur, 380 pesos. ¿Cuánto va a querer, Claudia?
1: ¿Dos.
0: Fabián, ¿cuánto va a querer? Tres. Bueno, ya tengo cinco.
1: ¿Vos? ¿Cuánto
0: 099-071-730. Estamos en Zorrilla de San Martín.
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0: Bueno, le comentamos a la audiencia y lo que hablábamos con Fabián y todo eso. Ayer 12 de octubre, en el 1492, hablábamos lo que había pasado. Por eso yo decía, ¿qué estaría haciendo ahora Colón? Un día después. El suceso, Rodrigo de Triana era el que estaba en el carajo allá de vigilante, de vigía allá arriba en la embarcación, cuyo verdadero nombre era Juan Rodríguez Bermejo. Gritó tierra, dijo
2: tierra a la vista.
0: Ahí va, ahí más, así gritando
2: tierra,
0: ahí viste, tierra a la vista. Bueno, desde la pinta, desde la carabela. Bueno, en la madrugada del 12 de octubre de 1492, según detallan los registros históricos. Ahora, ¿qué pasa? Hubo detalles, porque no era todo así nomás. El grito lo pronunció a las 2 de la mañana, tras avistar la isla de Guanajani, las Bahamas, ¿está? A la que Cristóbal Colón bautizaría como San Salvador. Ahora, hay una polémica.
1: ¿Por qué?
0: Porque los reyes católicos habían prometido una pensión vitalicia. Le decían, mirá, acá, si alguien divisa tierra por ahí y todo aquello, hay muy buena plata, muy buena plata, y un jubón de seda a quien primero viera tierra. Sin embargo, Cristóbal Colón se quedó con el premio al reclamar que la noche anterior había visto una luz en el horizonte.
3: No hay plata. No.
0: Le dijeron a Rodrigo,
4: aunque nadie...
0: Porque

0: Colón dijo, yo vi un, en 1492, él dijo haber visto un resplandor. Vio un resplandor. Viste que ahora te acercás. Ahora te acercás. Principalmente uno que viaja, vamos a decir, en auto. Y cuando vas llegando a alguna ciudad o algo, ves el resplandor porque las ciudades son, tienen otra iluminación. Ves de lejos. En 1492,
1: ¿qué habrá visto?
0: Los indios estarían fumando, ¿qué estarían haciendo los indios? No sé, a las 10 de la noche, ¿estarían comiendo un asado los indios, algo? No sé, y Colón dice, no, para que yo vi un resplandor ayer a las 10, por eso lo mandé que se fuera para allá arriba, ¿eh? Ahí,
1: miralo,
0: ¿viste?
1: Miralo.
0: ¿Eh? Bueno, y por ahí quedó. Quedó por ahí y la platita se la quedó Cristóbal.
2: Tengo
0: Colón,
2: que decírselo de nuevo.
0: Y los reyes, ¿qué no le dijo el rey? Bueno,
2: plata.
0: Ahí está.
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0: Vamos por el 22605, vecina, buen día, vecina.
4: Sí, buen día.
0: ¿Qué pasó, vecina?
4: Que esa historia que hiciste es de la nueva tecnología.
0: ¿De la inteligencia artificial, dice usted?
4: Sí, eso.
0: No, no, esto pasó.
4: ¿Qué va a pasar, Baba?
0: Esto es historia.
4: Historia. Bueno, y esa fumadera que tenía, qué cigarro, ¿no?
0: No. Bueno, sí, que no sé, pero ¿qué estarían haciendo en ese caso que él le dijo los indígenas? No era, eran los primeros pobladores, ya había, estaba poblado acá, pero en 1492. A ver, ¿vos qué pensás? 1492, Claudia, ¿qué podía haber que Colón vio a no sé cuántos kilómetros en el mar, vio?
1: Podía haber visto humo, pero luz no creo.
0: A las 10 de la noche.
1: Y bueno.
0: ¿Eh?
1: ¿Se imaginó?
0: Bueno,
1: ¿qué estaría fumando Cristóbal? 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
0: Por supuesto que este marinero joven después lo enterraron, ¿no? Le dijeron, fuera del área. Dice, a pesar de la importancia de su hazaña de Rodrigo de Triana, no recibió el reconocimiento ni tampoco la recompensa prometida. Según las capitulaciones firmadas por los reyes católicos, el primero en avistar tierra debía recibir 10.000 maravedíes. Era un montón de dinero. Sin embargo, Colón alegó haber visto luces la noche anterior y reclamó para sí tanto el mérito como el premio. El joven Mejía quedó relegado a una nota marginal en la documentación oficial del viaje. El historiador José Huidobro, citado por National Geographic, señala que en los diarios de Colón prácticamente ni se menciona al Mejía y en la documentación oficial del viaje su nombre aparecía como una nota marginal. Esta omisión marcó el destino de Rodrigo, quien, según la misma fuente, se sintió traicionado.
1: Sí, sí.
4: ¿Qué sabes de mí?
0: Y abandonó España enrolándose en expediciones extranjeras. Algunas versiones sostienen que llegó a combatir bajo pabellones islámicos en el norte de África, renegando de su país y de la fe que lo vio nacer. La vida de Rodrigo de Triana refleja la dureza, el anonimato que caracterizaba a los marineros en el siglo XV. Su participación en la expedición colombina fue excepcional, pero el

0: sistema recompensa y reconocimiento de la época favorecía el linaje y las influencias, condenado al olvido a quienes, como él, carecían de poder. Bueno, sí, hasta ahora, ¿no? Así que hasta ahora estamos en Zorrilla con F1.
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0: Por eso desde acá, desde este programa de Banda Oriental y Tanguera, pegamos un grito por reconocimiento por Rodrigo de Triana. Eso, ahí está. Reivindicamos la figura de ese anonimato que permaneció anonimato. Rodrigo.
2: ¡Fuera!
0: Desde nuestras tibiezas de Tacuarembó, ahí canto dos.

0: Tibiezas, canto dos, Carlitos, Richard, nada.
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0: Dios,
1: el bañino carpintero. Y también tiene tibieza de un amargo fraternal, de guitarra solidaria en noche de carnaval.
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0: Estamos en Zorrilla de San Martín, dice, la audiencia está atenta, dice que el marinero cuando gritó ¡tierra! ¡Tierra! Y otro contestó, pasale el plumero.
3: Ay, no. 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
0: Y si tenés que hacer el grito, te vamos a traer de profesor de la universidad para hacer el grito. ¡Ah, escuchame!
3: ¿Cómo hay dijo que subir, Rodrigo?
0: Hay que subirse al carajo.
3: Al carajo.
0: Al carajo.
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0: Y ahí viene, viste, andá el carajo, vete al carajo, ¿eh? Es algo como...
3: No veo un carajo.
0: Como, ¿eh?
3: Bueno, también.
0: Bueno, pero no, porque estaría mal, de hecho, la cosa, porque viene
3: bueno,
0: a ser
3: no ves el...
0: un lugar de castigo, porque cuando cometían alguna falta o algo el marinero, el jefe de la embarcación, a veces, viste, que se tomaban algo en la noche también, porque mirá que está todo, en ese momento estar 2 meses, por ejemplo, sin comer, sin nada, sin este, aquello, no es lo mismo que ahora. Ahora es todo joda, ¿viste? Eso que pasan 3-4 meses y salen. Antes no era así. Entonces cuando te portabas mal ahí, venía y decía, al carajo. El carajo era el palo, ¿eh? Te mandaban allá con todo, con un canasto, ahí que la parte más alta del palo mayor de la navegación, y ahí estaba el canasto y vos tenés... ¿Te imaginas ahí arriba cómo sería? De viento, de lluvia, para acá, para allá, para un lado, para... A ver, Fabián, por ejemplo, Fabián que se sube... más o menos,
3: ah, sí.
0: Fabián más o menos se sube
3: anda
0: el carajo.
3: En el carajo de las
0: cuando,
3: torres.
0: Cuando anda allá en las antenas, una cosa es subir a 2 metros. Pero cuando vas subiendo a 4 metros, se balancea más. Cuando subís a 10 metros, el balanceo es más. Fabián anda allá a 30 metros. Cuando hay vientito, más o menos, se debe ir de ¿no? Medio metro para un lado y para el otro.
3: A mí me marean las fotos que sube Fabián.
0: ¿Te imaginás lo que es estar en una nave de esa? Iba para un lado.

0: para
1: no,
0: otro.
1: No, no,
0: ¿eh? Bueno, era el puesto de vigía. Desde allí los marineros vigilaban el horizonte para detectar tierras u otras embarcaciones. Debido a su altura, el viento, el frío y el constante balanceo del barco, que provocaba intensos mareos, enviar a un marinero al carajo era una sanción disciplinaria por faltas cometidas a bordo.
1: Cuando se portaban mal.
0: Ay, anda al carajo. Castigo. Así que cuando te mandan al carajo es que quieren castigarte, ¿eh?
1: Acá está el carajo.
0: Ahí está el carajo, en ese palo que está ahí. Te mandaban allá.
1: Bárbaro.
0: Ahí con todo. 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
0: En 1492, viste que ya había alguien, estaba en ese entonces los reyes, pero ya estaba algo político, podíamos, viste que te prometían y no te cumplían. O dependía si vos eras fulano o mengano, si te cumplían o no. Dice, nada, este es Cristóbal Colón. Le damos a Cristóbal Colón y el otro que estaba ahí, carretera Agua Fresca. 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
1: 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Llegó la alegría.
0: Un saludo para Mucio Capurro, que lo mandaron al carajo también.
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0: Buen día, hermana mía. ¿Cómo estás? ¿Nunca te mandaron al carajo vos?
2: Buen día.
0: ¿O vos nunca mandaste a alguien al carajo?
2: No sabía lo que significa, ahora no me acuerdo. Me había enseñado.
0: Allá arriba, en el palo, allá arriba.
2: Ah, sí, allá, en el mástil. Sí.
0: ¿Y con Rodrigo?
2: Nunca me mandaron, no.
0: Ah, y vos has mandado, sí, has mandado. A mí me has mandado varias veces cuando estabas ahí de operadora. Yo te decía, tal cosa, anda el carajo, decía.
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0: Daniela estaba mirando los astros, que dice para Tauro hoy. 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
0: Sí.
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0: Me estaban diciendo que me decían Fabián de Montevideo, eso, no, pero eso es otra cosa, nosotros estamos hablando de Colón. No me confundan, Colón con Montevideo, con la expedición de don Fernando de Magallanes, fue otra cosa, que un marinero, yo sé que el marinero Montevideo, ahí lo veo, son cosas diferentes, son cosas totalmente diferentes. Yo te digo porque viajé con Colón, con Magallanes, con todo eso, Anduve por todo eso. Buena jornada, disfruten, que pasen bien bonito.
1: Al carajo.
0: Al carajo nos vamos.

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4: Son las 8 de la mañana y 57 minutos.
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Muy buenos días, ¿qué tal? Estamos en otra cosa aquí en Zorrilla de San Martín. Nos acompañan como cada mañana a esta hora. Son las 9 horas y 3 minutos, 14 grados la temperatura, martes 13 de octubre. 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

He tratado de olvidarte, se llama el tema Parece, porque fue todo de continuo. Esperamos a Sabu y no, no apareció, pero vamos a buscarlo ahora. El tema viene, ¿eh? 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

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Buenos días, ¿cómo estás? Me pasás un tema de Isabel Pantoja. Tu oyente Leti, gracias, estoy enferma y en cama, dice Leti. Te mandamos un abrazo y pronta recuperación. Isabel dice, buen martes, feliz martes. Deseo para ti un día lleno de salud, abundancia y bendiciones. Gracias, Isabel. Tenemos más mensajes por acá. Emma mandó un video precioso saludando también Mirta, Mima. Un abrazo grandote para ellas. Estamos recordando canciones, estamos en otra cosa, en Zorrilla. Un beso grandote para María Sánchez. También me envía un mensaje que dice, buenos días, que Dios te bendiga hoy, te guíe, te guarde, haga resplandecer su rostro sobre ti y te dé paz. Eres bendecido, no lo olvides. Dios te bendiga, gracias querida María. Un abrazo grandote también para vos. Estamos en otra cosa, en Zorrilla de San Martín. Me llegó otro que dice que es de Olguita. Pero Olguita, la que vive en el barrio López, ¿eh? Así, un abrazo grandote, un video precioso también. Estamos recordando canciones del baúl de los recuerdos, la música a esta hora de la mañana.

Tormenta en plena juventud, muchacho de Blue Jeans, la música desde el baúl de los recuerdos aquí en Estamos en Otra Cosa con Prolimpio Tacuarembó, que está en 25 de mayo 325.

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Ahí apareció Sabu, he tratado de olvidarte, con lo de Conce, compra, ventas, permutas, consignaciones, en artículos usados, muebles, electrodomésticos, adornos, coleccionables, antigüedades. 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Estamos recordando canciones, los Beto Orlando y los Cuatro Soles.

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5: La temperatura 15 grados.
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1: 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Para Aries, para hoy, no peque de excesivamente franco y frontal. Hoy mantener un perfil bajo, guardar para sí sus opiniones personales o juicios sobre terceros, le traerá más paz a Aries. Para Tauro, aunque puede sacar lo mejor de sus relaciones y situaciones en el plano vincular, igual será un ámbito bastante irregular y no siempre manejará las cosas bien, Tauro. Para Géminis, aún con imprevistos y algunos altibajos, estará bien en las relaciones societarias, así como para la vida de pareja. Hoy debería esforzarse y calmar sus nervios. Esto es para el signo de Géminis. Para Cáncer, en lo afectivo, le vale hoy hacer allí un paréntesis, poner toda situación y sus relaciones en stand-by, y será un día bastante complicado. Intente ser paciente, Cáncer. Para el signo de Leo, tiene una carga excesiva de combatividad y el entorno también lo llevará a ella. Si no intenta moderarla y dirigirla donde realmente precisa, habrá conflictos, Leo. Para Virgo, día de varios frentes. Mejor no querer abarcar todo lo que se presente. Mejor postergar o dejar fluir las cosas sin mucha participación. Establezca prioridades. Esto es para Virgo. 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Para Libra, difícil para todo lo que englobe su economía, finanzas, manejo de bienes, negocios. Si puede no innovar ahí, mejor. También evite los gastos superfluos, Libra. Para Escorpio, su día gira en torno a sus emociones, sus sentimientos, a una sensibilidad fuera de control que lo lleva a ser demasiado reactivo también. Día para cable a tierra, Escorpio. Para Sagitario, a favor, tiene una muy buena intuición. En contra, un estado de ánimo inestable y que tiende a la negación. Tal vez algo de paz y sus propios espacios lo ayude, Sagitario. Para Capricornio, alguien puntualmente que lo apoya y brinda cariño en un plano social. Por lo demás, en el ámbito hoy, del que mejor es mejor prescindir. Sea sumamente selectivo y light. Esto es para Capricornio. Para Acuario, algunos de sus propósitos o metas saldrán muy bien. Eso no aplica a los que tenga en común con otras personas, en especial en lo vincular. No fuerce situaciones y estará bien, Acuario. Para Piscis, esté atento y sea cuidadoso en viajes y movilidad. No es el mejor día para manejar finanzas o bienes propios o compartidos. Extreme ahí también su atención, Piscis. Y a todos, no se olviden que hoy es martes 13, hay que andar con pie de plomo. 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

0: Poquito a poco estábamos escuchando los tábanos de Melo desde el baúl de recuerdos y de la discoteca ZSM, este tema de un disco vinilo que lo copiamos, lo tenemos aquí para compartirlo con ustedes desde la mañana de Zorrilla, aquí en Estamos en Otra Cosa, desde el baúl de los recuerdos con tienda Telemar, variedad de vestidos en Telemar, destacamos los vestidos camiseros de manga tres cuartos, 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

Mediterráneo, Joan Manuel Serrat, desde el Baúl de Recuerdos, con Local Pampero Tacuarembó, increíble promoción en calzados con descuentos. 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

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Está sonando el celular, no puedo atender ya, pero en un momentito la llamo a la señora que está llamando.

una lágrima sobre el teléfono y nos vamos, volvemos mañana. Vamos con música, mira. Bien alegre. Hasta mañana. Está saliendo el sol entre las nubes. ¿Qué va a ser del tiempo? Ahora nos cuenta María Angélica en el comienzo de Adelante. Hasta mañana, que pasen muy pero muy bien.

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8: Son las 9 de la mañana y 57 minutos.
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2: 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Muy, pero muy buenos días, bienvenidos a la ZSM, cielo cubierto, no llueve en Tacuarembó, está inestable el tiempo, amenazante, tenemos 16 grados de temperatura, veremos qué pasa en las próximas horas, pero aquí en Tacuarembó por lo menos arrancamos con una jornada bastante agradable, no hace frío ni calor, está fresquito con una brisa, pero agradable. Rápidamente, María Angélica ya nos va a contar el pronóstico, pero el Papa hasta ahora sigue todo firme. Ayer hablamos con el obispo Volcan. María Angélica, buenos días, bienvenida.
3: Buenos días, ¿cómo están? En tapa del país, ya que hablas de esto, dice León 14 será operado hoy, ratifican visita a Uruguay, sigue todo confirmado, afirma el obispo Milton Trócoli, es lo que dice por acá el país de hoy, y nosotros tenemos siempre la información de Monseñor Pedro Volcan, al que le agradecemos muchísimo, porque la gente tiene que tener una información que sea veraz, entonces a través de la iglesia, justamente a través de Monseñor Pedro, nosotros estamos informando a medida que surjan noticias sobre la visita del Papa a Uruguay, Argentina y Perú.
2: Exactamente, que va a ser del 6 al 8 de noviembre, por eso hay preocupación debido a los días. Bueno, María Angélica, ¿qué pasa? ¿Llueve, no llueve? ¿Qué dice Inumet?
3: Bueno, Inumet dice que hoy, día martes 13 de octubre, el pronóstico acá, en la zona noreste, va a estar nuboso y cubierto, precipitaciones y probables tormentas, 11 estaba pronosticada la mínima y 20 de máxima. Mañana miércoles 14 de octubre, la temperatura mínima 11 y la máxima 21, nuboso cubierto, precipitaciones aisladas para mañana. El jueves 15, la temperatura mínima 12, la máxima 21, nuboso y cubierto, precipitaciones aisladas. No, no puede ser, ¿no?
2: Sí, sí.
3: No puede ser, el pronóstico extendido, escuchen, viernes 16.
2: Lluvia.
3: Probabilidad de lluvias alta. Probabilidad.
2: Sí, sí.
3: El sábado es media y el domingo es baja. Bueno, menos mal. Para hoy entonces vamos a esperar llegar, como dice el Inumet, o pronostica, hasta los 20 grados, nuboso, cubierto, precipitaciones y tormentas.
2: Bueno, tenemos 16 grados de temperatura y otra cosa que también ya adelantamos el jueves, pasado mañana va a haber paro de la salud pública. Hablamos a mediodía ayer con Robert Curbelo del sindicato de aquí de Tacuarembó. Hay un paro, es en defensa del sanatorio del Banco de Seguros del Estado, que quieren que vuelva a la órbita de ACE. Bueno, en definitiva, para ser claros, en Tacuarembó va a haber urgencia, emergencia y tratamiento oncológico, lo que está habilitado. Lo demás, le pedimos que directamente al hospital, una persona que tenga consulta ese día, bueno, trate de averiguarlo allí con la información en forma directa, porque caso a caso es el tema. Nosotros no podemos dar en general más de lo que estamos diciendo, porque después hay que averiguar caso a caso y es directamente en el hospital. Pero lo que ya se ha fijado por parte del sindicato, la comisión interna, así se llama, el sindicato del hospital de Tacuarembó, de salud pública, comisión interna de salud pública, concretamente ha informado que el jueves saldrá un ómnibus, que ya está lleno, a Montevideo, para participar de la movilización, y ese día en el hospital habrán atención de urgencias, emergencias y oncología. Y lo otro, hay que averiguar caso a caso, a ver si el médico concurre, no concurre, qué pasa ese día, si la atención y la consulta se brinda o no, pero en forma directa al hospital.
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0: especialmente a través de la iglesia.
1: Nos vamos al contacto con el móvil, el primero de la mañana, Germán Capelli. Germán, muy buenos días, bienvenido, ¿qué tal? ¿Cómo te va?
2: ¿Qué tal, Jorge? Muy buenos días, el gusto de saludarte. Exactamente, ya estamos recorriendo las calles de Tacuarembó, en el Radio Taxi Plaza, con Rosa al volante, en esta jornada de cielo algo nuboso. De a poco está destacando la presencia del sol, donde ya podemos observar una mañana prácticamente soleada aquí por el centro de nuestra ciudad. Jorge, en este primer contacto es para hablar del panorama policial, algo ya lo adelantamos en los informativos, sobre nuevas estafas a través de la modalidad del cuento del tío en Tacuarembó. Hubo dos delitos de estafa, el primero a una señora de 84 años, primero recibe el llamado de una persona que se hace pasar por su nieta, donde le comenta que su dinero va a perder valor, que tiene que cambiarlo en el banco. La señora desconfía de la situación, dice que es imposible porque no se había dicho nada en los informativos, ni tampoco el gobierno había comunicado nada, y le corta la comunicación. Pero un momento más tarde llama otra persona que se hace pasar por su hijo. Aparentemente se habría utilizado inteligencia artificial porque la señora manifiesta que era la voz de su hijo y le comenta lo mismo que le habían dicho en el llamado anterior, y por este motivo cae en el engaño. Una persona aparentemente se hizo pasar por funcionario del banco, pasa por su casa y la mujer le entrega $5,000 y 30 mil pesos uruguayos. Más tarde llama a su hijo para saber si estaba todo bien, y ahí se da cuenta de la estafa. Y en el otro hecho, la víctima fue una mujer de 71 años, donde recibe el llamado de que su hijo había tenido un accidente y está detenido. Le solicitaron dinero para el abogado, y entre ahorros y un préstamo que también sacó, entregó la suma de 180 mil pesos a los estafadores. Son dos estafas, reitero, que ocurrieron en las últimas horas aquí en Tacuarembó.
1: Bueno, la verdad que preocupante el tema, reiterativo y preocupante. Y bueno, cada vez se ingenian más, decías, usando inteligencia artificial para imitar la voz de uno de los hijos de la señora. La verdad que muy fuerte todo lo que contás. Siempre decimos lo mismo, ojalá que esto no vuelva a pasar, pero va a volver a pasar, lamentablemente, así que hay que estar cada vez más alertas. Gracias, Germán, y nos reencontramos en un rato.
2: Sí, sí, ya estamos transitando rumbo a la diócesis de Tacuarembó porque se van a estar brindando informaciones sobre lo que será un nuevo encuentro de la fiesta gaucha de la Virgen de Itatí.
1: Gracias, Germán. Estamos en Zorrilla, estamos en adelante.
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1: ¿qué dice, en la banca? Perdón, Daniela, ¿qué dice el principal título del país, María Angélica?
4: Bueno, acá en destaque el país dice: el gobierno prevé causal jubilatoria a los 60 años. Hay rechazo de los políticos blancos porque dicen que la ciudadanía ya se pronunció. Pero hay una propuesta. ¿Tenés a quién?
1: Al diputado Gustavo Guerrero, porque lo anunció ayer Alejandro Sánchez, esto va concretamente al Parlamento Nacional para ser tratado. Ya lo había adelantado en esta mesa, en este micrófono, la presidenta del BPS, Jimena Caro, aquí, Pardo, Jimena Pardo lo adelantó aquí en esta mesa de Zorrilla de San Martín. Gustavo Guerrero, diputado del Frente Amplio de Tacuarembó. Gustavo, un gusto recibirte, ¿qué tal? Buen día, bienvenido.
5: Bueno, muy buenos días, Jorge, un gusto estar con ustedes, con la mesa de adelante.
1: Bueno, igualmente de recibirte, te llamamos y queremos consultarte porque esto vas a tener que analizarlo en el Parlamento, todos los diputados de todos los partidos, pero además el diálogo social venía manteniendo ya esta postura de llevarla adelante. Primero, lo que ha dicho el presidente del directorio blanco, que la ciudadanía ya laudó en este tema y que por eso no se participó en el diálogo social, etcétera, etcétera, y que esto ya es tema terminado. ¿Te parece que no? ¿Que seguís en la postura tal cual ayer dio a conocer Sánchez y también incluso algunos senadores del MPP como Cayani defendieron la medida de que se puede analizar en el Parlamento?
5: Bueno, sí, en realidad sí, perfectamente. Las

0: cosas van evolucionando y las cosas van cambiando, pero no solo eso. Yo creo que además hay un error, porque si bien hubo un plebiscito sobre la ley de urgente consideración y los artículos que hacían referencia a esto, posteriormente hubo una elección nacional en octubre del 2024, el Frente Amplio ganó las elecciones, fuimos a balotaje, ganamos en las elecciones con el 50% de los votos, y en el programa del Frente Amplio y del gobierno estaba establecido el diálogo social y estaba establecida la posibilidad de esto que ahora se manda al Parlamento, de que los trabajadores y trabajadoras se pueden jubilar con los 60 años. Quiere decir que hay una ratificación popular posterior con incluso más votos, porque es un respaldo al programa del Frente Amplio en una elección nacional, así que estamos, por supuesto, que en todo el derecho y cumpliendo con los compromisos que asumió el Frente Amplio cuando asumió el gobierno, con un respaldo popular incluso mayor que el plebiscito. Así que en ese sentido creo que hay un error, por lo menos de nuestra parte, de interpretación.
1: Bueno, y lo que todos nos preguntamos, y que hasta el momento no sé si tenés la respuesta, pero concretamente te preguntamos, ¿con cuánto se va a jubilar una persona si se le habilita irse a los 60 años? Es la pregunta. ¿Eso está determinado ya en el proyecto? ¿El proyecto lo tenés, lo viste? ¿En el diálogo social ya se determinó eso? ¿O va a ser un tema de análisis?
0: No, eso, el proyecto lo va a mandar el Poder Ejecutivo al Parlamento. Dame un segundito.
1: Bien, Gustavo va
0: rumbo a Montevideo. Porque estoy poniendo NASCAR, estoy rumbo a Montevideo. El proyecto lo manda el Poder Ejecutivo al Parlamento y cuando llegue lo vamos a analizar. Lo que sí te puedo adelantar es lo que está establecido allí. Acá, con este proyecto de ley, todos los trabajadores y trabajadoras de este país se pueden jubilar a partir de los 60 años, a elección del... Es decir, el trabajador o trabajadora va a tener la libertad a partir de ahora, cosa que en la ley de urgente consideración se había establecido en 75, se va a poder jubilar, tiene la libertad de elegir. Y te digo más, el 30% de los trabajadores y trabajadoras, si se jubilan a los 60 años, se van a jubilar con lo mismo o con más jubilación de la que hay actualmente. Y después se van a hacer los números. Ahora, uno tiene la libertad de elegir, si querés jubilarte a los 60 años te jubilás, si querés te jubilás a 62, 64... o 65, eso es elección del trabajador. Quiere decir que ahora se va a sacar la rigidez de jubilarse sí o sí a los 65 y hay opción de elegir jubilarse antes.
1: Ahora, Gustavo, ese 30% seguramente es la gente que gana menos, que tiene un sueldo bajo, que entonces de alguna manera puede o tiene la posibilidad de irse prácticamente con un 45% del sueldo, que es la jubilación hoy en Uruguay. Ahora, ¿qué pasa el de la clase media que dice por ahí, ahora me tocó 65 porque tengo, no sé, nací en el 77? ¿Y se va a ir qué? ¿Con los 60, a los 60, con un 40, con un 35, con... la verdad que el porcentaje importa mucho.
0: ¿Sí? El trabajador, le repito, el trabajador y trabajadora tiene la elección. Si quiere seguir hasta los 65, se jubila a los 65 y se va a jubilar como está establecido incluso con la luz. Se jubila a los 65. Bien. Si quiere jubilarse antes, se puede jubilar antes. Por supuesto que si te jubilás 5 años antes, vas a cobrar un poco menos. Podés jubilarte a los 62, a los 64, o podés seguir hasta los 65. Bien. El tema es que esto, lo bueno me parece de acá, es que da la libertad que la gente elija, porque hay gente que a veces a los 50 y pico, 60 años, ya no tiene donde trabajar. Entonces, y en ese caso capaz que se quieren jubilar y se jubilan. Y si quieren seguir trabajando, pueden seguir trabajando. Esto te repito, Jorge, se le da la libertad a poder elegir si jubilarse a los 65 o jubilarse a los 60. Y es parte del programa del Frente Amplio y estamos cumpliendo con lo que habíamos prometido.
1: Ahí está. Pero para que quede claro la gente, hoy en día a los 65 ponele te jubilás con el 45%. No es que sí. Con esta ley, si se aprueba, te vas a ir a los 60 y te vas a ir con el 45%, y si te vas a los 61 vas a ganar un poco más, 63 un poco más. No, lo que hace es habilita irse a los 60, pero con menos de ese 45, que es lo mínimo que hoy en día una persona se jubilaba.
0: Claro, pero si seguís hasta los 65, te jubilás igual con el mismo dinero.
1: Claro, ahí está. O sea, abre una puerta para irse antes con un poco menos de jubilación.
0: Abre una puerta para irse antes. Exactamente. Uy, el 30%, te repito, cobran...

0: Lo mismo o más, que son los más jodidos.
1: Bien, fue un poco lo que nos contó Jimena Pardo cuando estuvo aquí en Radio Zorrilla. Y lo último, ¿no afecta las cuentas del BPS esta situación?
0: No. Se va a estudiar, pero ya se estableció que no. Esto se estudió y no va a haber ninguna afectación de las cuentas del BPS. Incluso Pacha ayer lo anunció.
1: Bien, bueno, seguimos el tema, vas en rumbo a Montevideo, tenemos otros temas por delante aquí en la radio, te agradecemos, te está lo de Gardel hoy, sabemos que allí Robert Silva va a ser en el Senado también uno de los miembros informantes.
0: Ayer nos comunicamos, Jorge, con Robert Silva, se comunicó conmigo, agradeció el proyecto de ley, y bueno, él va a ser el miembro informante, que me parece que está bien, porque es de Tacuarembó, y le van a dar para adelante esto, obviamente, como se dio también en la Cámara de Diputados, que se votó por unanimidad.
1: Ahí está, y que allí estuviste una participación, obviamente, argumentando todo el Gardel tacuarembuense del 11 de diciembre. Gracias, Gustavo, seguimos atentos al tema, también estamos monitoreando lo que pasa en el Senado. Muchas gracias.
0: Bueno, un abrazo.
1: Otro igualmente. Saludos a todos. Igualmente. Gracias. Ahí estaba entonces Gustavo Guerrero, diputado del Frente Amplio por Tacuarembó. Y reiteramos, este proyecto habrá mucho por delante para analizar, para discutir, para hablar. Lo adelantaba la presidenta del BPS ya hace algunos meses aquí en CX140, fruto del diálogo social. De todas maneras, como dato, hoy en día la gente optamos por irnos, por jubilarnos a los 65 en promedio. Ya, obviamente que hay casos y casos que quieren o deben jubilarse antes, pero ya, porque es tan magro el porcentaje que te toca de lo que ganas de sueldo, hoy en día corresponde al 45% de un sueldo, realmente es bastante poco y mucha gente que está bien de salud sigue trabajando. Y esto no es de un gobierno, es de todo el sistema previsional que ha pasado por todos los gobiernos, por todos los partidos políticos. Estamos en comunicación con Germán, ya mismo tenemos también otros contactos. Germán, ¿por dónde estás? ¿Estamos contigo? Germán, estamos contigo.
2: Muy bien, gracias Jorge, compañeros. Estamos aquí en la diócesis de Tacuarembó porque se viene una nueva fiesta gaucha de la Virgen de Itatí que será del 11 al 13 de diciembre. Está Monseñor Pedro Wolken como anfitrión aquí, también está el alcalde de Ancina, Ana Camejo, y también diversos integrantes de la organización de este evento que, reiteramos, se realizará ahora en el mes de diciembre. Vamos entonces a escuchar a Monseñor Pedro Wolken en esta mañana de Adelante por Radio Zorrilla.
3: Agradecemos primero la presencia de todos ustedes, representantes de los medios de prensa de la región, que, digamos, comenzamos con ustedes en este espacio lo que es la presentación de la 28 Fiesta Gaucha de la Virgen de Itatí. Aquí ya vemos algunos de que los que trabajamos, que nos formamos como comisión voluntariamente, ¿verdad? Y con el gusto de trabajar por esa fiesta multicultural, ya que expresa distintos aspectos de nuestra vida social, ciudadana, ¿verdad? Religiosa. Entonces, como se hace de año en año, esos tres días, ¿verdad?, nos convocan en Ancina, en esta vez, como lo ha dicho el periodista, del 11 al 13 de diciembre, donde ciertamente el núcleo es la expresión de la imagen de la Virgen de Itatí, y que ella convoca, ¿verdad?, a tantos de toda la región, cercanos y venidos de lejos. Entonces, se estructura como es tradición, donde la participación de distintos modos hacen, digamos, a esta fiesta. El hecho religioso, como digo, que es el núcleo de ella, pero también con las expresiones culturales, ¿verdad?, sea en las destrezas gauchas, sea en el baile, la expresión de la familia que se reúne para celebrar y hacer la fiesta, sea lo que es la parte de expresión musical y de canto, como es el escenario, y también, por cierto, la dimensión solidaria con la Casa de la Caridad, como históricamente se ha ido estructurando en parte, ¿verdad?, en beneficio de esta institución del pueblo de Ancina. Entonces, dejo a mis compañeros de comisión, ¿verdad?, que nos acompañan hoy, son otros más que por distintas razones no están aquí, pero que conformamos un grupo, ¿verdad?, que nos vinculamos en torno a esta fiesta, como queremos, a partir de la vinculación nuestra, vincular a

0: nuestros pueblos y a los pueblos de la región en esa misma fiesta.
1: Muy bien, de esta forma hablaba Monseñor Pedro Volcan, obispo de la diócesis de Tacuarembó y Rivera, y ahora en esta mañana es momento de compartir las expresiones del alcalde de Ancina, Ana Camejo.
2: Bueno, muy buenos días para todos, buenos días para mis compañeros. Muchas gracias a ustedes por venir como todos los años. Realmente nos toca como año a año venir a presentar lo que es la fiesta de la Virgen de Itatí, como lo decía el Monseñor. Tenemos otros compañeros que por trabajo no han podido venir, que trabajan honorariamente y uno tiene que resaltar porque esto conlleva bastante trabajo, bastantes reuniones, pero vale la pena, digo, venir a hablar, invitarles para la fiesta de la Virgen de Itatí, que este año va a ser el 11, 12 y 13 de diciembre, lo cual los vamos a esperar, que empieza, tenemos una programación como todos los años, empieza el viernes 11, con la peregrinación por la Ruta 26, desde Tacuarembó, y otra peregrinación que viene desde el Cruz de Camino de Caraguatá. Tenemos después el escenario, que los vamos a estar invitando, que vamos a tener una grilla de artistas muy, muy linda, como año a año. Así que invitamos a la ciudadanía de Tacuarembó, y no solo de Tacuarembó, de todo el departamento del Uruguay, y estaría muy bueno, digo, que se agrandara cada año, como se ha agrandado esta fiesta, porque vale la pena el trabajo que hacemos entre todos. Invitarlos que vayan, que nos acompañen, porque, como dijo el obispo, es una tradición. Se juntan tres tradiciones, la fe, la tradición y la cultura de nuestro departamento. Así que invitarlos que vayan a disfrutar estos tres días. Va a haber un escenario que empieza a las 19:30. Tenemos nuestros artistas con su arte, con su cultura. Así que bueno, los invitamos a que vayan, disfruten de Ancina, disfruten de esta fiesta. Y no olvidarnos que la fiesta también es parte para la Casa de los Abuelitos, que Yanela va a estar hablando y comentándoles un poquito, pero todo lo recaudado es para los abuelitos de la caridad. Así que también, bueno, ya aprovechamos la oportunidad que los tenemos acá para pedirles, la gente que nos ha ayudado año a año, bueno, que nos sigan ayudando, que sigan aportando para que esta fiesta pueda ser cada día más grande. Así que, bueno, muchísimas gracias a ustedes por venir, por apoyarnos en esto. Y también digo que dar esta difusión que dan ustedes, porque siempre digo, sin ustedes no podemos hacer nada. Así que gracias y esperarlos el 11, 12 y 13 de diciembre para la fiesta de Itatí.
3: Alcaldesa, como todos los años, no hay entrada, ¿sí va a estar la alcancía de siempre?
2: Va a estar la alcancía en todas las actividades de los tres días, tanto en el fondo de la iglesia, que es donde vamos a hacer el escenario, pero también en el ala San Francisco. Entonces le pedimos a la gente que colabore y que, bueno, vuelvo a repetir, yo siempre repito esto porque es una parte que va para la Casa de los Abuelitos y, bueno, entre todos podemos apoyarlos. Muchas gracias.
1: Muy bien, seguimos aquí en esta parte oratoria. Ahora, ¿quién va a tomar uso de la palabra? ¿Sí? ¿Tu nombre, por favor?
4: Karina Miranda.
1: Muy bien, Karina Miranda, continúa en esta mañana adelante aquí por Radio Zorrilla CX 140.
4: Bueno, buenos días a todos. Un agradecimiento por siempre estar presente y avalar nuestro esfuerzo y el trabajo que se hace, que ya es de conocimiento lo que lo han dicho el obispo y la alcaldesa. A mí me toca la otra parte social, que es la organización del el evento familiar bailable, o sea, es una fiesta de la familia, donde es prácticamente como un baile, pero es una fiesta familiar, donde organizamos también con el fin de recaudar, y este año vamos a contar con DJ de Rivera, uno de los DJ Alejo, que está en rumba y un MC para la, o sea, pensando en la juventud también, no solamente que esté esa parte ahí, y también con una banda que es Débora y su banda, una banda internacional que nos apoya también en el evento para que sea grande el espectáculo, para que sea para todos los gustos, para todas las edades y que la gente pueda colaborar con su familia.
3: ¿Va a ser en los pisones?
4: No, este año se va a hacer en el salón social nuestro, que es en la alcaldía, que vamos a hacer el evento ahí porque, primero que nada, por la ubicación también, que está en el centro, que la mayoría de los jóvenes se concentran ahí, o sea que puedan entrar, colaborar, y por eso nosotros tratamos de traer DJ, traer MC, traer todo para abarcar todo lo que es las diferentes edades.
1: Muy bien. Y estamos culminando ahora esta conferencia de prensa, seguramente para hablar de las actividades de campo. ¿Me recuerdan su nombre, por favor?
5: Richard González.
1: Bueno, lo escuchamos a Richard, que va a hablar de las actividades de campo en lo que será la fiesta gaucha de la Virgen de Itatí.
5: Bueno, buenos días para todos. Va a comenzar el sábado, en alrededor de la tarde, de las 2 de la tarde, se van a hacer las domas, Este año se va a hacer.

0: ser sábado y domingo, y bueno, y los vamos a esperar a todos por allí.
1: Bien, muy bien. Candela.
0: Muy bien.
2: Y ahora sí, culminando, vamos a hablar de lo que será el beneficio para la Casa de la Caridad de Villa Ancina. Estamos moviendo todos los micrófonos, toda la infraestructura para continuar esta conferencia de prensa. Muy bien. ¿Su nombre, por favor? Muy bien, Yanela Daluza, ahora ya la escuchamos.
3: Buen día, quería agradecerles a todos por la presencia y estar ayudándonos a lograr algo para tan especial como es para la ayuda de la Casa de la Caridad, que es lo que uno por lo menos va durante el año, que necesitamos mucho apoyo y eso, y es lo que más se necesita y lo que más se valora, el apoyo de toda la población para ayudar a los abuelos, que tiene un costo muy grande, todo mes a mes, tenemos muchas funcionarias, tenemos poca entrada, ayudas de gobierno y eso. Entonces, por eso se necesita mucho de estas fiestas, para solventar los gastos de todo el año. Es lo único que más ayuda, así que el pueblo apoye, que ayuda a todo en general.
1: Como siempre repetimos, lo que le decía la alcaldesa, tal alcaldía, lo que sea se
3: Sí,
1: puede
3: todo lo
1: poner
3: que
1: allí, no
3: sea.
1: se les cobra nada.
3: Sí, todo lo que sea.
2: Bien,
3: Muchas
2: ¿podrías
3: gracias a todos.
2: repasarnos algunos servicios que se realizan en este hogar?
3: Sí, mira, nosotros tenemos a abuelitos que lo único que se percibe allí de ellos es la pensión y tenemos también que van del MIDE, que digo que siempre llegan llenos de préstamos, estamos cobrando por unos 7.500 pesos, que a veces no es nada porque nosotros tenemos siete funcionarias que tienen que están todos los días y tienes que aportar BPS, tienes que aportar todo, licencia, tienen todo ahora estamos con el tema de bomberos, que viste que también es costoso, tenemos un asistente social que también están haciendo proyectos y que tenemos costos, es mucho, mucho lo que sale mes a mes del hogar.
1: ¿Con
3: Y
1: cuántos abuelos cuenta, Yanela?
3: ahora contamos con siete porque hace unos días se nos falleció un abuelito. Pero ahí es que tenemos gasto de pañales, tenemos gasto de medicación, porque a veces todo tenemos que tener, eso no pueden estar un minuto sin la medicación más. Lo único que siempre están bien atendidos, pero siempre tienen costos, todo el día es costo, costo.
2: Muy bien. De esta forma, Jorge, compañeros, se hizo el lanzamiento de la fiesta gaucha de la Virgen de Itatí y principalmente colaborar con este hogar de ancianos de Villa Ancina, que, como siempre lo remarcamos, una triste realidad, dejan alojados a los abuelos en instituciones así y prácticamente sin dinero de jubilación o pensión para, obviamente, estar financiando las diferentes actividades.
4: Lamentablemente una cruda realidad que pasa a nuestro Uruguay. Y bueno, arriba y a colaborar. 11, 12 y 13 de diciembre, la fiesta gaucha de la Virgen de Itatí. Gracias, Germán. Seguimos en sonrisa.
2: Y un
4: Seguimos en...
2: detalle
4: ¿Sí?
2: importante, Jorge,
4: Sí.
2: que más adelante se va a estar confirmando la grilla artistas en el escenario.
4: Ahí está. Estaremos atentos entonces. Siempre tiene un buen escenario allí la fiesta de Itatí en Villa Ancina. Muy amables. Seguimos en sonrisa.
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7: Bueno, hoy va a haber reunión de Alcohólicos Anónimos, ya que todos los martes y viernes a la hora 20 se reúnen en la parroquia de la Santa Cruz. La entrada es por Jaime Ross. Así que hoy, hora 20, reunión de Alcohólicos Anónimos en la parroquia de la Santa Cruz.
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7: Se encontró una rueda de vehículo, esto fue en la ruta 59. Atención, quien haya perdido por la ruta 59 una rueda de vehículos, tiene que llamar al celular donde fue encontrada esta rueda. Perdón, sí, fue encontrada, digo bien, la rueda de vehículo. Lo que se extravió, eso viene después. 099-459-128, quien haya perdido una rueda de vehículo en ruta 59, que llame 099-459-128.
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4: Y vamos ya al contacto a esta hora de la mañana con un oyente a través de línea 1. Adelante, buenos días.
8: Buenos días, siempre adelante.
4: Gracias.
8: Una inquietud para que los inspectores pasen por la calle Varela. Porque allí hay una cuadra que es impresionante, que están los camiones mal parados en Ayala, entre Ayala y
4: Abdo.
8: Y Abdo, exactamente. Hace un rato que también hubo un roce de accidente allí, ¿tá? Y tuvieron como 15 minutos, yo estuve presente también, 15 minutos más o menos parado el tránsito allí. Porque andan los camiones, dejan los autos, van, compran, dejan los coches mal parados, los camiones principalmente, y trancan todo, que los inspectores pasen por allí y a ver si le dan alguna movida en algún coche por allí, ¿verdad?
4: Sí, sí, hay una empresa que tiene galpón de los dos lados de la calle. Y el montacargas a veces está trabajando allí y corta el tránsito.
8: Claro, pero eso no tiene un horario para cargar y descargar, ¿eh?
4: Sí, sí, y aparte, digo, es cortar una vía de tránsito por mucho rato.
8: Claro.
4: Y aparte es peligroso el cruce en forma permanente, ¿estamos de acuerdo?
8: Estamos de acuerdo, sí. Y además es muy muy muy peligroso, ¿verdad? Porque, y además allí está justo enfrente a un edil departamental y se ve que
4: no le vamos a lo primero es que ojalá que haya la empresa primero que nada que tome los recaudos, y lo que usted solicita es más control desde la intendencia a través de inspectores de tránsito.
8: Yo digo porque la verdad hubo un roce ahí de y después me quisieron que yo pasara entre el medio un camión y yo no quise, ¿no? Se me tranca mi auto ahí y después ¿quién lo mueve? No.
4: Está hecho. Muchas gracias por el llamado.
8: No, y siempre adelante.
4: Adelante siempre. Suerte.
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4: Bueno, atención, que se perdió hace un ratito un perro aquí en el centro de la ciudad de Tacuarembó. Es una mascota isabelina, que andaba por acá acompañando a los dueños y se perdió. Buen día. ¿Cómo es el perrito?
12: El perrito es un perro salchicha, más de color marrón. Tiene un collarcito de colores, con colores. Esas son las...
4: Bien. Bueno, atención, estaban allí en el policlínico, ¿están por allí ustedes ahora? Sí, están por allí. Está Wilson, que nos escucha en la radio, que se comunica allí en el policlínico. Wilson está fuera del policlínico. Si alguien lo encontró al perro, que lo lleve allí hasta el policlínico.
12: ¿Hasta el policlínico o al celular 099-055-528?
4: Bien, vamos a retirar el número, reiterar el número, por favor.
12: 099-055-528.
4: Bueno, vamos a ubicar a este perrito en el centro. Es una familia de Paso de los Toros que está en Tacuarembó atendiéndose y se le escapó

0: la mascota hace un ratito del policlínico allí afuera.
1: Sí.
0: Así que, bueno, mucha suerte. Bueno, ojalá que aparezca el perro. ¿Cómo se llama el perrito?
1: Ciro,
0: atención, si alguien encuentra el perro, se llama Ciro, un salchicha marrón pequeño con un collarcito que está por allí. Menos mal que no fue en el hospital, ¿eh? Está aquí en Conta, fue donde se extravió el perro salchicha. Ciro responde al nombre y se pueden comunicar a qué teléfono, María Angélica, para darle una mano.
1: Bueno, el teléfono lo tenemos anotado, 099-055-528.
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1: Bueno, escuchamos que el jueves va a haber paro en la salud pública y ya acá nos están consultando, Jorge. Dice, buen día. ¿A qué número se llama al hospital para saber si hacen ecografía? El día jueves. Tengo para ese día. Muchas gracias.
0: ¿Qué número? 4632-2955 es el teléfono clásico del hospital. 4632-2955. Y lo otro, perdón, es a veces, para que sea más rápido, es hay que ir hasta el hospital. A veces están desbordados con, bueno, obviamente las distintas atenciones y consultas. 4632-2955 o ir en forma directa. Ese día, reiteramos, va a ser un paro de salud pública porque es en defensa del hospital, del sanatorio, del Banco de Seguros, y aquí en Tacuarembó se atienden urgencias, emergencia y también en la parte oncológica va a estar trabajando, y el resto hay que llamar directamente al hospital porque es caso a caso. Vamos por línea 1, adelante, buenos días.
3: Buenos días.
0: Bienvenida, adelante.
3: Bueno, quiero felicitarla por el programa. Soy escucha de muchos años. Tengo muchas historias para contarlo, pero otro día. Porque ahora quería agradecer a la Asociación Rural de Tacuarembó y a Prodema, porque somos artesanos y estuvimos ahí, y felicitar al presidente por su discurso. Y a toda la gente, que fue mucha gente, fue muy concurrido, hubieron muchas cosas lindas, y los artesanos, todos muy compañeros, hay muchos que somos de muchos años que vamos a la rural, tiempo mejor, tiempo peor, pero este año estuvo muy lindo y está mejorando. Los compañeros de este año, que fueron nuevos, se integraron lindo, así que quería felicitar a todos. Y de parte de Lolita y Ancina, que somos...
0: Muy bien, bueno, a seguir trabajando y participando de la Rural de Tacuarembó, que este año tuvo una muy linda expo, y bueno, a todos, ayer hablamos de lo que fue también la exposición de las lanas y las tejedoras, y aparte con la venta, así que bueno, a seguir adelante.
3: Claro. Sí, y el grupo de Ancina que fue y hizo estuve hablando con la profesora y que hicieron toda esa presentación del señor que esquiló, y fue todo el proceso, ¿no? Eso es muy lindo, y es lindo que lo difundan, porque la lana es lo más sano que hay para vestirse, y la gente usa mucho polar y esas cosas, pero la lana es algo que...
0: Muy bien. Bueno, gracias, Lolita, muy amable. Ha quedado claro, la rural viene creciendo y estuvo lindo este año. Querías agradecer todo lo que pasó allí y sobre todo las ventas. Arriba, que siga también la población de Tacuarembó colaborando, como siempre, con una fiesta como es la rural. Muy amable. Gracias.
3: Bueno, muchas gracias.
0: A ti.
3: Adelante.
0: Adelante siempre.
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0: Bueno, atención que tenemos un llamado, las dos líneas, pero antes dice es para agradecer a la caminera, a la dirección de la intendencia, dice, ya que hizo el levantamiento del camino y la zanja antes de la escuela de La Rosada. Quedó impecable, muchas

0: Gracias. Bueno, para la caminera ir a la Dirección de Obras de la Intendencia porque trabajaron en la zona de la Escuela de la Rosada. Les contamos que sigue trabajando Vialidad, bueno, es una empresa privada contratada por la Dirección de Vialidad del Ministerio de Transporte en la zona de la Radial de Ruta 26 y también hasta el Puente de Santander. Ahí hay movimiento, hay que tener mucho cuidado. Está media calzada durante gran parte del día. Se está repavimentando toda esta zona de Tacuarembó, reitero, desde el puente de Santander por ruta 26 hacia Tacuarembó, hasta la plaqueta, y de ahí de la radial hasta la caminera. Están trabajando camiones, máquinas, va bastante rápido, pero hay que tener cuidado porque hay media calzada en varios lugares de este tramo de ruta 26 y la radial, así que a todos los conductores a tener cuidado en esta zona de Tacuarembó porque se están llevando adelante estas obras.
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2: Bueno, por acá nos dice Miguel, buen día, tendrían que endurecer las penas para esos delincuentes que hacen estafas con el cuento del tío, que sea de 4 a 5 años. No pueden quedar en libertad, prueba algún diputado que haga algo, nos dice por acá Miguel.
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2: Bueno, ayer decíamos que nos pasaba un mensaje una persona que tiene un puesto de libros en la avenida y que está recibiendo, si alguien quiere donar algún libro, porque después los prestan, los canjean, los venden en forma económica. Y acá hoy son muchas las personas que están pidiendo, por favor, que repitamos el número del puesto de libros. Lo voy a dar al aire, 098-803-302, es donde están los libros. Allí que después van a un puesto en la feria de la Avenida Oribe.
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2: Fue extraviada en inmediaciones de Pablo Ríos y la Estación América, dos llaves de vehículo con un control en una cinta roja. Se gratificará su devolución llamando al 098-068-880 o dejar en la oficina de Radio Zorrilla.
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0: Por acá dice un amigo, mirá, dice, se dio cumplimiento a algo que rompía los ojos, soluciona el pavimento en la calle 33, y bueno, es allí en mi barrio, se arregló ayer concretamente, y dice, pero seguimos reclamando en Senaque, en el T15, frente al número 297. Reclamamos, por favor, que repare OSE porque nos dificulta el ingreso a casa del coche y se hace muy angosta la calle. Un abrazo. De Senaque número, o Senaque, perdón, Senaque con tilde, el nombre de Charrúa. Senaque, sí, Senaque. Lo leí sin pensar cómo estaba escrito y después que sí, me saltó Senaque al 297. Y bueno, están pidiendo el reclamo del arreglo de la calle allí en esta zona. Reitero que sí, en 33 en mi barrio se arregló ayer. Concretamente lo que pasa es la intendencia no hace la reparación, es la OSE. La OSE tiene contratado, la OSE arregla una reparación, rompe el pavimento para arreglar el caño. Y luego hay una empresa que es contratada por la OSE que hace la reparación del pavimento. La verdad que un buen trabajo,

0: muy buen trabajo, excavan, cortan bien como debe ser, y después mucho material fuerte y arriba el pavimento, y como tiene que ser, un buen arreglo. Es una empresa que, por lo que vimos, no es de Tacuarembó, los camiones por lo menos tenían chapa de Florida. Es una empresa que está trabajando aquí en Tacuarembó en la reparación. Así que bueno, está pidiendo el amigo Fernández allá para la calle Senaqué al 297 que haya... Bueno, reparación también de este lugar. Aquí en la calle 33 es el ingreso de las ambulancias al hospital de Tacuarembó. Todo lo que viene por Ruta 5 se vienen por Avenida San Martín, toman Barrio Zamorín y luego 33 hacia el hospital. Incluso hace pocos días estaba roto y allí con balizas había que pasar en forma dificultosa y pasó un tren de emergencia. Venía una camioneta de la policía, una ambulancia... otra de policía caminera y tres motos de tránsito traían el niño que sufrió el principio de ahogamiento, que por cierto se recuperó y bueno, tuvo que frenar la ambulancia para pasar frente a este lugar. Hoy está reparado. Ojalá que también llegue la reparación a la calle Senaqué 297.
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2: Por acá nos dicen, buen día, quiero aprovechar la inquietud del señor para que le pregunten a los inspectores de tránsito si los camiones grandes pueden circular por 25 de mayo, a las 12:45. Muchas gracias.
0: El horario es a las 9 o 10 de la mañana, no lo tengo de memoria en este momento, sí lo hablamos con Agapito en su momento. No pueden circular por camiones pesados por el centro de la ciudad de Tacuarembó, pero bueno, acá a la vuelta en el supermercado por Beltrán, estaciona a mediodía un camión enorme, un semirremolque ahí en pleno centro de Tacuarembó, que muchas veces corta el tránsito.
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2: Bueno, Jacqueline nos pasa una foto. Ayer nos pasó la misma, pero se ve que no fue nadie. Buenos días, en Barrio Regi, una columna en peligro de caer. Nuevamente nos pasó la foto.
0: Ya vamos a hablar con amigos del Centro Español. Antes por línea 1, adelante, buenos días. Adelante, buenos días.
3: Hola.
0: Sí, lo escuchamos, adelante.
3: No, yo llamaba porque necesito una información de Juan Cabrera por la oficina de él. No es por el Centro Español, es por una consulta.
0: No corte, un segundito, por favor.
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2: Por acá nos dicen, acá en calle 25 de agosto entre Domingo Viana, todos los vecinos estamos con alegría, decimos aleluya, se fueron los demonios para otro barrio. ¿Quiénes serían?
0: Bueno, y atención que queremos, decíamos, estamos con visitas del Centro Español aquí en Radio Zorrilla de San Martín. Están Nené Morosini, Félix Martín y Corena para contarnos de actividades que como siempre realizan. Comenzamos con las damas y la encargada de Relaciones Públicas del Centro Español. Bienvenida, Nené, ¿cómo te va?
4: Buenos días, encantada. Hoy vengo acompañada con el vicepresidente del Centro Español, porque nos parecía demasiado alejado de nosotros. Y es sobre todo para invitarlos para el sábado 17, la gran cena show que siempre lo organizamos, que siempre estamos atentos a todos los socios para agradecerles todos los

0: nos han colaborado durante todo el año.
1: Muy bien, así que se viene este próximo fin de semana. Félix, bienvenido, un gusto recibirte en Zorrilla, ¿cómo te va?
2: Bueno, muchas gracias. El agradecimiento siempre es nuestro porque toda la difusión primero que hicieron sobre la visita del cónsul y de los consejeros de los residentes españoles, que una conferencia de prensa bastante numerosa, y aclararon un montón de dudas de personas que fueron en ese momento. Y nos motiva hoy invitar a la fiesta de fin de año, que siempre son muy divertidas, es una fiesta familiar para 150 personas, normalmente son un poco menos, pero la pasamos muy bien, mucha música, muy buena comida, un buen servicio gastronómico, y además un espectáculo con danza española, que siempre es importante para mantener la cultura España en vista de todos los descendientes que existen en Tacuarembó.
1: ¿Hay tiempo todavía de comprar tickets?
2: Sí, sí. ¿El teléfono? 099-80-11-35. Me pueden llamar, voy al lugar que deseen a entregarles las entradas, digo, no hay inconveniente. Tanto socios como invitados, o sea, no socios, que nos los recibimos en el Club Tacuarembó el sábado a las 20 horas. Y nosotros siempre comenzamos en horario, a las 20. Y como somos gente muy joven, a las 12 o a la 1 ya se terminó el baile.
1: Está bien.
2: Pero es muy divertido el tiempo que está, muy bien atendido por el servicio gastronómico. Y por las danzas, nos parece que es un espectáculo que no se ve todos los días, y además para jóvenes como nosotros siempre es importante que estemos activos.
1: Muy bien, bueno, está hecha la invitación, nene, a disfrutar el fin de semana, presidenta.
2: No. Es la presidenta de
1: la Comisión de Prensa y Propaganda, sí, del Centro Español de Tacuarembó.
0: Sí. Y encantadísimo de recibir a todos los socios y no socios, porque la verdad es que las entradas son re baratas. Tenemos a socios 1.100 pesos y no socios 1.500 pesos. Así que los invitamos a todos que se vayan a divertir una noche alegre y divertida, como presenta siempre el Centro Español.
1: Qué locutora, ¿eh? Y con toda la promoción. Bueno, gracias, Nené, gracias, Félix. Bueno, gracias. Que la gente se comunique. Vamos a seguir reiterando con María Angélica el teléfono para comprar el ticket.
3: Sí, ya lo damos nuevamente y lo tenemos acá anotado. 099-80-11-35.
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3: Bueno, lo que pasó en Panamá, un terremoto, dice, mira, terremoto liberó la energía de un siglo. El reciente terremoto en Panamá liberó una importante cantidad de energía acumulada durante casi un siglo en el sistema de fallas Azuero-Soná. Y aunque los sismos son impredecibles, no se esperaría uno igual en la zona, según están haciendo ahora una cantidad de estudios allí en la Universidad de Panamá. Había uruguayos, pero están todos bien, ¿no?
1: Ningún uruguayo afectado, por suerte, por lo que ocurrió en Panamá, este terremoto fuerte.
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1: Bueno, atención, que hablamos con el obispo Pedro Volcan ayer en el informativo del mediodía, y lo pasamos luego en el resto de los informativos. Volcan nos confirma que sigue todo tal cual estaba previsto, la visita del Papa aquí a Uruguay del 6 al 8 de noviembre. Reitero, desde la Iglesia Católica está todo pronto para que el Papa llegue a Uruguay.
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1: Por razones de fuerza mayor, se suspende el bingo solidario del hogar de ancianos que estaba previsto para el próximo domingo. Está Johnny Pablo Mullin con nosotros conectándose, y gracias, Pablo, nos envía el mensaje para confirmar de que no sale el bingo que estaba previsto para el próximo fin de semana. Reiteramos, se suspende por razones de fuerza mayor el bingo solidario que estaba previsto para el hogar de ancianos San Vicente de Paul para el próximo domingo. Si sale nueva fecha, vamos a estar informando en Zorrilla, pero este domingo se suspende.
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1: Bueno, dice, buen día, así como habló el señor, ahí en Varela, entre Ayala y Abdo, es imposible pasar cuando está el montacargas, hasta que no pase un accidente, dice Fernando, que se comunica del celular que termina en 075.
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1: Bueno, por acá dice el teléfono que termina en 860. Dice, hola, la OCE hace cada... Hay que andar por las calles para ver. Se cortó línea 1, le pedimos disculpa al oyente. Bah, recién habíamos atendido, pero se cortó.
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1: Vamos por línea 2. Adelante, buenos días.
5: ¿Qué tal? Buenos días, ¿cómo estás?
1: Bienvenido, adelante.
5: Mira, una consulta. ¿Sabes qué? Ahora estaba mirando, fui para el rumbo al balneario ya este fin de semana, y estaba viendo yo no sé cómo es el tema del ordenamiento territorial acá en la Intendencia, cómo funciona, Porque viste que, digo, ese camino al balneario, tanto sea el camino como el balneario mismo, como

0: todo lo que están proyectando de termas y demás, es un camino muy pintoresco. Incluso digo todo que cuando traemos a algún familiar o algo, lo primero que hacemos es mandar a llevarlo al balneario. Y ahora estaban, por ejemplo, ahora, ¿no? Digo, no sé si hay habilitaciones para hacer ese tipo de construcción o algo. Ahora vi que estaban montando un galpón grandísimo, un galpón, no sé para qué será, pero viste que, digo, no sé si la intendencia regula ese tipo de construcciones en ciertas partes de la ciudad o quién es que regula ese tipo de cosas y quién da los permisos, porque a mí parece que, me parece a mí, ¿verdad?, que sería una zona linda para mantenerla bien pintoresca, ¿no?, con otro tipo de construcciones que sean atractivas a la vista y eso. Aparte que, digo, si es un galpón, lo más probable que vaya a haber otro tipo de tránsito, de vehículos y camiones y eso.
1: Tenemos entendido que esa zona es una zona que es solamente para viviendas y con predios de determinada cantidad, no es para predios chicos, pero sabemos que hay, incluso hay algún emprendimiento fabril ahí que en no debería estar, según tengo entendido, pero bueno, lo que planteas es que tu punto de vista es que debería de conservarse para casas o no galpones.
0: Yo creo que sí, es mi punto de vista personal, cada uno tendrá su punto de vista. Pero a mí me parece que hay que resguardar cierta, el famoso contaminación visual, o sea, no es que nada, que uno quede elitista y diga, no, la gente no puede trabajar, sino que también si es galpón, ¿viste? Digo, ese emprendimiento fabril que hay ahí ya tiene muchos años, ¿no? Desde que empezó el balneario. Sí. Pero seguir, habilitando lugares donde se pueda, porque va a haber, si hay galpones hay tránsito de camiones, me imagino yo, y ese tipo de cosas. En un lugar donde de por sí la ruta ya es angosta y hay mucho tránsito en ciertas época del año, me parece que la intendencia, no sé cómo es el tema, se habilitaría o tendría que considerar.
1: La intendencia es quien regula, exactamente. Bueno, está planteado entonces, está claro. Bueno, muchas gracias por la comunicación.
0: Gracias a vos.
1: Arriba, que tenga buen día. Adelante siempre.
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1: Dice, hola, buenos días. Les cuento que fui a Club Tacuarembó. Estaba la Feria de Emprendedores y la del Libro. Pero un detalle me sorprendió, el deterioro que tiene el club tanto en el salón como en el hall. ¿Hay alguna movida, pregunta para arreglar eso, siendo que el club es el más destacado de la ciudad? Bueno, sí, le ha pasado al Club Tacuarembó como a otros lugares de Tacuarembó, que en estos días de lluvia impresionante, la humedad ha llegado por todos lados. Y bueno, sería bueno, ¿no?, de alguna manera levantar todo esto o cambiar, pero también pasa que hay un trabajo impresionante de la comisión que cada día tiene menos socios el club y se sustenta con las actividades que alquilan sus locales, haciendo, bueno, maravillas en la administración para poder mantener el club social en el centro de la ciudad. Pasó con el otro club, pasa con los clubes deportivos y esto es una situación que pasa en todo el Uruguay con los clubes sociales y deportivos. Las cantinas, si no hay un cantinero que esté arriba, se terminan. O ese cantinero muchas veces queda a cargo del club porque tampoco hay comisiones directivas. Pasa en los clubes de fútbol, a no ser alguno que esté, por suerte, ahí en Tacuarembó, bien arraigado en la barriada, el resto la pelea para poder seguir abiertos. Y los clubes sociales pasan en Tacuarembó, pasa en otros departamentos vecinos, pasa en localidades del interior del departamento donde lamentablemente, y sobre todo cuando los directivos son honorarios, realmente es muy complejo. ¿Por qué? Porque hoy en día estamos con el celular, con el individualismo y ya cada vez hay menos socios, menos y menos socios aportantes y es muy difícil mantener. Es cierto, pero bueno, siempre se han ingeniado la gente del Club Tacuarembó para buscar algún beneficio, para buscar alguna ayuda para mantener del mejor nivel el Club Tacuarembó que está en pleno centro de Tacuarembó, que también es un mojón cultural de nuestra ciudad. Pero bueno, no escapa la realidad que pasa en todo el Uruguay.
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1: Buen día a todos los integrantes del programa Adelante. Somos un grupo de exalumnos de la Escuela 61. Agustín Ferreiro de Cuchilla de Caraguatá, que desde hace 9 años

0: todos, todos, para lo que será entonces este encuentro el 24 de octubre desde las 10 de la mañana.
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0: Y estamos en comunicación a esta hora de la mañana con el director departamental del Ministerio de Ganadería, Agricultura y Pesca. Tenemos dos temas, uno que vence el 15 y otro que se realiza el 16. Vamos a comenzar con lo del viernes porque es un encuentro que ha llamado mucho la atención y que sobre todo hay gente atenta al tema. Se viene un nuevo encuentro de mujeres rurales aquí en Tacuarembó, el noveno. Mingo, contanos cómo está la organización. Buenos días, bienvenido, ¿qué tal?
2: Buenos días, muchas gracias y saludo a ti, a tu audiencia y a todo el equipo. Sí, el viernes 16 estamos justo ahora en Valledén con el grupo organizador ultimando los detalles que puedan faltar y bueno, ya está en marcha el próximo encuentro, que es el noveno encuentro departamental de mujeres rurales. Preveemos una concurrencia superior a las 400 mujeres de todo el departamento participando. Va a haber, va a salir el tren de Tacuarembó. También, digo, por si alguna quiere sumarse a venir en el tren, vamos a tener esa posibilidad este año. Y bueno, ya te digo, ultimando los detalles que faltan, lo que esperamos, bueno, que el tiempo nos acompañe y poder desarrollar un buen encuentro.
0: Bueno, obviamente que va a llegar gente de todo el país a participar aquí en Tacuarembó y todo va a ser en Valledén.
2: Todo es en el camping de Valledén, es abierto a todo público, por supuesto, y sí. Estaremos comenzando a las 9 de la mañana la inscripción y el recibo y bueno, luego tenemos una parte de presentaciones de distintas experiencias de mujeres rurales y todo lo que tiene que ver al conocimiento y la importancia de la mujer rural en la en la alimentación y en la producción de alimentos. Este año es el Año Internacional de la Mujer Agricultora, entonces estamos poniendo un énfasis especial en lo que es la transmisión de saberes y conocimientos, por eso estamos también, va a venir la gente de la Biblioteca de Semillas, de la UDELAR, de Rivera, que van a estar compartiendo, bueno, distintas experiencias de almacenaje, de semillas, etcétera, y a su vez estamos invitando a todas las que vengan a participar, a que traigan semillas que ellas tengan con su historia propia, que han sido de repente semillas producidas desde la época de sus padres, sus abuelos, etcétera. Bueno, está bueno que las traigan para compartir, para intercambiar y tener una jornada en torno a lo que es toda la importancia de la mujer en la parte de la alimentación y de la producción de alimentos.

0: Mingo, te cambiamos de tema brevemente. ¿Qué es la hemovacuna? Perdón, ¿qué es la hemovacuna? Y contanos de este plazo que cierra el 15 de octubre, pasado mañana.
1: Sí, pasado mañana cierra la inscripción en el Ministerio, en el plan de lucha contra la garrapata. Uno de los puntos fuertes que está teniendo ahora es la entrega en forma gratuita de la hemovacuna para productores familiares registrados. Todo el productor familiar que esté registrado en la DGDR simplemente ingresa un link que está en la página del ministerio, y si tiene algún problema para ingresar, que se acerque hasta el ministerio y se lo ingresa. Ya vuelvo a repetir, es para productores familiares registrados ante la DGDR, y el objetivo es poder llegar a la mayor cantidad para preinmunizar e inmunizar terneras de hasta un año. En el caso de productores familiares de hasta 100 hectáreas, índice CONIAT 100, la vacunación corre por cuenta de servicios ganaderos del Ministerio de Ganadería o técnicos designados por el Ministerio de Ganadería. En el caso de tener más de 100 hectáreas, índice CONIAT 100, y ser productor familiar, vuelvo a decir, debe contratar un veterinario bueno, que es el responsable de levantar la vacuna y dosificar.
0: Mingo, como siempre, muchísimas gracias por esta comunicación y bueno, las órdenes aquí en Radio Zorrilla.
1: Muchísimas gracias, como siempre, a ustedes que nos permiten difundir y llegar a toda la audiencia con las novedades desde el Ministerio.
0: Por favor, un abrazo. Domingo Ramos, director departamental de Ganadería. Reiteramos, la hemovacuna para productores familiares se entrega gratuita hasta el día 15 y está todo en marcha el encuentro de mujeres rurales en Valledén. Estamos con Germán Capelli en el móvil. ¿Dónde está Germán? Estamos contigo.
2: Gracias, Jorge. Compañeros, seguimos aquí recorriendo las calles de Tacuarembó en el Radio Taxi Plaza. Y es un gusto saludar en esta mañana a Mauricio Caro del grupo Atainten Web. No sé si lo pronuncié bien, Mauricio, él me va a decir, porque vamos a hablar un poco de lo que fue esta fecha el 12 de octubre, que obviamente para los grupos indígenas es una jornada especial de mucha reflexión y también luchando por diferentes temas que ahora Mauricio nos estará explicando. Mauricio, el gusto de saludarte. Muy buenos días.
3: Buenos días, ¿cómo andan a la audiencia? Gracias, Germán, gracias, ahí a Jorge también por la nota. Bueno, acá estamos.
2: Bueno, Mauricio, lo primero para consultarte, estamos hablando de jornadas de reflexión esta semana.
3: Sí, Germán, nosotros como Círculo Atente en Jue, bien como pronunciaste tú, desde el año 2024 empezamos a trabajar con esto de la defensa de nuestro acuífero guaraní. Y bueno, con el 12 de octubre, mucho para pensar y mucho para reflexionar, también con el tema del acervo cultural de los pueblos originarios, que hoy el Estado reconoce, ¿no? Pero bueno, nosotros lo que vemos de la falta que hay de interacción con nosotros, ¿no? Porque si bien para nosotros nuestro acervo cultural y patrimonio es el territorio y por ende nuestros bienes, el agua, nuestros montes y bueno, lo que conlleva el ecosistema mismo, ¿no? Y bueno, hoy para nada eso se está teniendo en cuenta con el avance y la expansión forestal primero y bueno, y después con los proyectos que se pretenden instalar, por ejemplo, el de metanol, ¿no? En tambores.
2: Mauricio, ¿y ustedes están generando algún espacio en particular, obviamente para preservar tradiciones, materiales, etcétera?
3: Bueno, Germán, muy buena tu pregunta. En todo el territorio hay clanes y familias y lugares y centros culturales en los cuales hoy hay información de lo que es nuestro patrimonio. Y bueno, nosotros en lo personal acá en Tacuarembó, hace poco reinauguró un espacio llamado La Águila Blanca, en donde, bueno, la idea es también juntarnos y hablar sobre nuestra identidad y convocar a nuestro ciudadano tacuarembóense, ¿no? Que el porcentaje es muy alto, el 62% tiene ascendencia indígena o de pueblo originario. Así que nada, por ahí vamos y la idea es de aprovechar esta oportunidad para, bueno,

0: Bueno, para contarles que hace más de 5 meses nosotros presentamos una denuncia a la Intendencia y Ordenamiento Territorial del Medio Ambiente y a la Casa de la Cultura por el sitio del Yarao, que es donde se pretenden poner 1.000 hectáreas de molinos. Y bueno, justo ahí hay el arqueólogo contratado por la empresa Enertran, constata un sitio arqueológico de relevancia, ¿verdad? En el cual jamás había sido estudiado, hablando de un estudio investigativo y de un lugar sagrado jamás estudiado, con resultados que no se conocen todavía hasta el día de hoy de la Nación Charrúa, ¿no? Y bueno, la idea es difundir y pedir que se nos tenga en cuenta, que poder tener esa entrevista, que no la estamos teniendo, ¿no? En este trabajo nos apoyan Camila y Moira Sotelo, que son, ellas son arqueólogas de la Universidad de la República y también trabajan en arqueología. En el año 2019 se hizo en Tacuarembó un relevamiento del sitio patrimonial en el cual salió un documento, el cual está hoy también en el Ordenamiento Territorial del Medio Ambiente, trancado ahí, que es el cual defiende y ampara estos lugares, ¿verdad? Que son sagrados, como los sitios arqueológicos o lugares donde aparece el material lítico, donde nosotros encontramos algo de la Nación Charrúa. Bueno, eso está amparado y tiene que estar protegido, ¿no? Y cualquier cosa que se pretenda instalar o hacer en un lugar arqueológico de relevancia tiene que ser hablado, estudiado y bueno, y rever lo que se pretende hacer en ese lugar, ¿no?
1: Bien, Mauricio, repasanos por favor en qué lugar exactamente está este lugar.
0: El espacio
1: Sí,
0: cultural.
1: dónde se quieren instalar estos molinos, donde podrían estar obviamente afectando esta zona donde acabas de comentar.
0: Bueno, esto es en el proyecto Tambor, en la zona de Tambores,
1: En Tambores mismo.
0: en Tambores mismo, Piedrasola, donde se pretende instalar la planta química, que sabemos que son 1.000 hectáreas para una planta química, 1.000 hectáreas para paneles y 1.000 hectáreas para molinos, ¿no?
1: Bien, así que está dentro de las 1.000 hectáreas, eso es lo que queríamos saber.
0: Claro.
1: Bien, Mauricio, ¿y no sería también momento de avanzar como existe en otras partes del mundo, por ejemplo en Estados Unidos, donde los grupos originarios tienen sus lugares de reserva, donde también tienen derechos y también, obviamente, cierto territorio para defender sus tradiciones, su cultura, etcétera?
0: Sí, Germán, tú lo decís, es el momento de que el Estado hoy, ya que se embandera con la causa de los pueblos originarios, es el momento de hablar de territorio, ¿no? Nosotros creemos, muchos de nosotros creemos, que sin territorio no podemos desarrollar nuestra identidad, básicamente, ¿no? Y bueno, ese territorio tiene que tener recursos, tiene que tener el ecosistema acorde para nosotros poder desarrollar. Es lo que más queremos, el derecho a habitar, ¿verdad? Pero bueno, hoy estamos en ese camino. Nosotros como círculo estamos interactuando en una mesa de diálogo con Derechos Humanos y Cancillería y Presidencia, en la cual, bueno, nos han escuchado, pero para nada avanzado, ¿no? Entonces, bueno, si hablamos de patrimonio, hablamos de territorio y bueno, por ahí aprovechar que las autoridades del Estado nos están escuchando y se están informando. Que bueno, que hablemos de territorio primero para después ver. Y ahí en el mundo está el convenio 169 de la OIT, el cual organiza a los pueblos originarios mediante derechos, que son más obligaciones que derechos. Nosotros no estamos de acuerdo con ese convenio, que hay organizaciones indigenistas que se embanderan con ese convenio. Pero bueno, el ejemplo que tenemos de Bolivia, ¿no? Que el extractivismo no ha parado después que se firmó ese convenio, ¿no? Entonces, imagínate que la OIT nos quiere organizar para trabajar. Y bueno, nosotros creemos que no, que como pueblo originario, ustedes saben bien, si conocen un poco de los pueblos originarios de Latinoamérica, quienes están en el territorio tienen una forma de habitarlo y vivirlo totalmente distinta a cómo vivimos nosotros en la ciudad, ¿no? Y bueno, la idea de la Nación Charrúa es recuperar el territorio desde ese lugar, ¿no? Desde la naturaleza y bueno, y preservar los lugares que tenemos que ya están delimitados y marcados, ¿no?
1: Muy bien, Mauricio, gracias.
0: Y bueno, gracias a ustedes y bueno, estamos en contacto.
1: Muy bien. Jorge, compañero, de esta forma hablamos con Mauricio Caro en esta mañana. Adelante.
2: Gracias, Germán. Estamos en Zorrilla, estamos en Adelante. 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
0: Se está tratando en el Senado, precisamente a esta hora de la mañana, el proyecto de Carlos Gardel tacuarembóense uruguayo. Está hablando Robert Silva. Vamos en directo al Senado de la República.
2: De organismos que actúan fuera de competencia con manía persecutoria contra los dirigentes de la oposición. Porque esto es selectivo, actuando con abuso de poder, prejuzgando situaciones a favor de sus compañeros de partido político.
0: Bueno, acá hay un tema político que estamos, pero creo que pasó ese orden del día ya, Esto es en vivo lo que está pasando en el Senado, lo veíamos a Robert hablando ahí, estamos atentos justamente al tema de Gardel, que el miembro es informante Robert Silva. La sesión del Senado comenzó a las 10 de la mañana y este es uno de los puntos del día. Pensamos que era sobre el tema Gardel, pero vimos que ya no. Seguimos atentos a lo que esté ocurriendo en el Senado para comunicarlo con el Gardel tacuarembóense.
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0: Vamos por línea 1, adelante, buenos días.
3: Hola, buenos días. Te estoy llamando como vecino acá de la zona de La Pedrera, Barrio Godoy.
0: Sí.
3: Ahora en la mañana me vengo, a informarnos por un lado y pedir, por favor, que nos llegue el agua a la zona de la policlínica, ya que se está cortando los servicios de odontología, algún otro que otro doctor más también, por el hecho de que no haber agua en la policlínica. Ya han hecho han mandado carta para todos lados y todo, pero sin embargo, nadie se ha arrimado a dar una solución en la policlínica.
0: ¿Por qué no hay agua?
3: Bueno, supuestamente el tema es que la que daba el agua era la escuela y hubieron problemas con el tanque de agua y resulta que, bueno, la autorización de primaria fue cortar el servicio de agua a la policlínica.
0: ¿Qué tema entre dos entes del Estado que brindan servicio a la población? Bueno, ustedes lo que piden es que llegue, vuelva el agua para que siga trabajando normalmente la policlínica.
3: Exactamente, porque hoy nomás en la mañana hubo pediatría, ahora de tarde pediatría, hoy de mañana hubieron los controles. Digo, pero como la enfermera dice, nosotros acá no tenemos, yo me traigo dos botellitas de agua para mantenerme nada más, porque después para servicio sanitario y todo lo demás no hay nada.
0: ¿Entiendes? Bueno, atención, agua para la policlínica del barrio Godoy.
3: El barrio Godoy.
0: Bien, vamos a hablar a tratar de transmitir esto a otro nivel también, porque nos parece fundamental, necesario y que sea rápido la vuelta del servicio.
3: Exacto, y le pidieron, dice que tenían que mandar carta para un lado, para otro y gestionar, porque supuestamente está gestionado el tema del agua de la OCE para llegar, pero nunca tampoco llega. Digo, son cosas que son primordial para un barrio grande.
0: Compartimos totalmente. Muchísimas gracias por el llamado.
3: Bueno,
0: suerte. Chao. Y nos mantienen al tanto. Nos vamos. Ya llega Palenque a la mañana de CX140. Gracias por la compañía. Hasta mañana a las 10.
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0: Temperatura 18 grados.
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2: Buenos días, oyentes de Palenque Agropecuario. Volvemos aquí por CX140, Radio Sonrisa de San Martín. Vamos a brindarle los remates, ferias y de cabañas que hay previsto para el presente mes de octubre, según la auténtica cartelera de Palenque. 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
3: 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Cielo parcialmente cubierto en estos momentos aquí en la ciudad de Tacuarembó. Ya vamos a actualizar el informe del tiempo que va a marcar el clima de aquí en más.
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3: El tiempo para hoy cubierto con chaparrones ligeros, 18 y 10 la temperatura. Mañana cielo parcialmente cubierto, 19 y 11. El jueves lluvia ligera con intervalo de sol, 20 y 11. El viernes lluvia ligera con intervalo de sol, 19 y 10. El sábado mayormente despejado con probabilidad de lluvia, baja a 15 de máxima y 6 grados la mínima. Para el domingo 18, cielo parcialmente cubierto, 18 grados de máxima y 5 grados la mínima.
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4: Estamos en contacto con el señor Luis Bastos de Cabaña El Ceibo, que tienen remate en el día de mañana con Otto Fernández. Buenos días, Bastos, ¿cómo anda? ¿Cómo le va? ¿Es correcto lo que marcamos? ¿Es así, verdad? Mañana tienen su remate.
5: Buen día, ¿cómo anda el amigo? Gracias a la radio Palenque por conectarnos. Sí, mañana a las 17 horas, 5 horas de la tarde, remate Cabaña El Ceibo, 44 toros negros y colorados. Esta es la oferta de mañana.
4: Perfecto, o sea que mañana van a tener el remate de esta zafra, una zafra que viene muy bien, ¿no? Ha visto lo que ha sucedido hasta el momento, me imagino.
5: Sí señor, realmente una zafra muy importante, con muy buenos precios. Bueno, la hacienda está valiendo toda la categoría con muy buenos precios, y ahí obviamente la fábrica es la vaca y el toro, entonces la gente realmente busca entorar, sacar ternero, porque creo que por 2 años de acá para adelante tenemos muy buenos precios para la hacienda.
4: Bueno, y los productores con los toros del Ceibo se van a encontrar con los toros característicos.

0: Obviamente la cabaña mañana.
1: Sí, señor. Una torada del ceibo es muy marcante por su rusticidad, por su adaptación. Es una torada acá del norte, sobre el río Cuaraín. Una torada acostumbrada a monte, a bastante carrapata, mío mío. Entonces, lo que recalco de los toros del ceibo, que son toros realmente muy rústicos, y son muy resistentes a un gran problema que Uruguay enfrenta en este momento, que es la carrapata.
0: Sin duda alguna, exacto.
1: Nosotros acá del norte ya estamos acostumbrados a trabajar con la carrapata hace muchos años, pero había zonas que no habían tanta carrapata, y hoy ya la hay, y la gente está muy asustada con este tema, pero yo garantizo que la torada del ceibo es muy carrapateada. Nosotros hemos vacuna al destete en toda la ternerada de acá, y aparte de eso, agarran la inmunidad de la carrapata directamente. Entonces, recalco que es una torada muy rústica, muy adaptada y muy resistente a la carrapata.
0: Bastos, ¿qué beneficios o condiciones va a tener el remate para comprar los toros?
1: Bueno, las condiciones de remate son, como siempre, pago contado, precio de pista, 12 cuotas o 6 meses libres. Estas son las formas de pago normalmente usadas por el remate. Alguna condición especial tiene que tratar directamente con el escritorio Otto Fernández, y así es la forma de pago.
0: Flete gratis va a haber.
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0: Perfecto. Bueno, remarcamos entonces. Mañana ese remate, ¿a qué hora comienzan?
1: A las 17 horas, 15, a las 17 horas de la tarde, 5 de la tarde.
0: Luis Bastos
1: Parada
0: de...
1: Fariña,
0: Sí, dígame, dígame.
1: Parada Fariña.
0: En Parada Fariña.
1: Sí, señor.
0: Un local muy cómodo, obviamente, de la firma Otto Fernández, ¿verdad?
1: Sí, un lugar que está de primer nivel, realmente un lugar muy muy fácil de llegar, muy bien ubicado y con estructura muy buena. Realmente Otto merece las felicitaciones porque su local está muy bueno.
0: Ahí está. Antes de despedir, lo que me acordé ahora, se me iba escapando. Están con preofertas, ¿verdad?
1: No, el
0: ¿No?
1: remate no tiene preoferta, no.
0: Bueno, estaba pensando que tenían preoferta.
1: No, los toros, el catálogo ya está, los toros ya están, tienen
0: En
1: los
0: la.
1: videos hace 2 días y en las redes,
0: Ahí está.
1: están todos los lotes prontos, filmados, con todos los datos necesarios, pero no hay preoferta.
0: Ahí está, lo que vi fue los videos, entonces me confundí pensando que estaba la preoferta, pero bueno, la gente ya puede elegir su toro entonces por los videos.
1: Exactamente, por los videos, por sus padres. Por sus datos de circunferencia escrotal. Entonces ya tiene cómo elegir.
0: Perfecto. Luis Bastos de Cabaña del Ceibo ha sido muy amable por hablar con Palenque Agropecuario. Buen remate para mañana.
1: Muchas gracias, gracias por la oportunidad y estamos a las órdenes siempre.
0: Igualmente por acá, que tenga buen día.
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5: 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Ahora un ratito vamos también a hablar con Luis Paz, porque de escritorio Julio César Xavier, porque mañana es el remate en la Caillaba, ¿no, Miguel Andrés? Remate de toro conjuntamente con Gastón Araujo.
6: Exactamente.
5: Ya vamos a hablar con él acerca de la oferta que van a ofrecer mañana en la Caillaba, remate de toros.
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5: También vamos a hablar de los precios que informó la Asociación de Consignadores de ganado tras la reunión de ayer a la noche. De la faena no podemos hablar porque ayer obviamente 12 de octubre fue feriado y lo que tiene que ver con toda la parte pública no trabajó, y entonces el INAC va a publicar hoy la faena de la última semana informada.
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6: 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Remarcar que los consignatarios manifestaron para vacunos con aumento de actividad que presiona la escasa oferta Mercado Firme, en ovinos con poca oferta Mercado Firme y la reposición con oferta y demanda moderada Mercado Estable. En el ganado gordo subió 7 centavos el novillo en promedio, ¿no? Es el valor $5.88, se ubica ahora. La vaca aumentó 7.9 centavos, estaba a 5.43, ahora cotiza a 5.52, y la vaquillona fue

0: Con al kilo en pie. Estamos en comunicación con Luis Paz de Escritorio Julio César Xavier, porque conjuntamente con Escritorio Gastón Araújo tienen remate mañana de toros en la Caillaba. ¿Es correcto? Bienvenido, Palenque.
1: Buen día para ti, Gastón. Buen día para la audiencia. Sí, tal cual tú lo decís. Mañana estamos con la séptima edición de Genética y Rusticidad para el Norte, un conjunto que lo hacemos con el escritorio Gastón Araújo. Mañana ahí, como dije, en local La Caillaba, a partir de las 16 horas estaremos presentando y vendiendo 50 toros PI y SA y 50 vientres seleccionados Angus, Hereford, Bradford y Brango de las Cabañas de la Estela, Verdes Valle, San Quintín, Estancia San Juan, Estancia Santa Luisa, Cabaña San Agustín, Bradford de la Victoria y de los Paredones.
0: Perfecto.
1: Con
0: de,
1: esa oferta.
0: De estas cabañas que mencionó, y ya que mencionó toros y vientres, ¿todas llevan toros y vientres o no? ¿Algunas llevan solo toros, otras solo vientres?
1: No, algunas cabañas llevan solo toros. Vientres de San Agustín, ahí de una cabaña del amigo John Olivera, acá que estamos ahora por cargar los toros y los vientres acá de Batoví. La Victoria y los Paredones van vientres, y después de la Estela y de San Juan van vientres a Aberdeen Angus. 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
0: Me imagino que teniendo el remate que son de algunas cabañas que lo van a hacer conjuntamente, como decía usted, la séptima edición, en tema sanitario tienen que estar obviamente todas de igual manera.
1: Exactamente, van todas con garantía sanitaria, con sus debidas, sus debidos chequeos previamente por su veterinario y demás, toros que van garantidos, la torada, todos inmunizados, doblemente inmunizados, tanto los machos como las hembras, y bueno, eso sí, como dice Genética Rusticidad, toros del norte muy rústico en cuanto a varias cabañas acá del norte. Y bueno, después obviamente prestigiosas cabañas también que nos acompañan. Bueno, como primera vez este año nos va a acompañar la cabaña San Agustín del amigo John Olivera, ahí de la zona de Batoví, con unos toros Pedries Aberdeen Angus realmente muy bueno. Así que nada, aquel que esté interesado, que quiera sumarse, que quiera algún video, alguna información, tanto de los toros como los vientres, estamos completamente a las órdenes y mañana lo esperamos a partir de las 16 horas allí en La Caillaba, ruta 27, kilómetro 85, a partir de, como dije, de las 16 horas.
0: Luis Paz, ha sido muy amable por hablar con Palenque, que tengan buen remate, escritorio Julio César Xavier, conjuntamente con Gastón Araújo, mañana en La Caillaba.
1: Impecable, el agradecido soy yo, y vos sabés que me había olvidado decirte que hay un sorteo de $2,000 para compradores, además otros premios de profertas y compradores, así que bueno.
0: Están con las profertas entonces.
1: Ya estamos todos con las profertas habilitadas.
0: ¿Y dónde pueden ingresar?
1: 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Así que bueno, resta invitarlos a todos mañana a partir de las 16 horas por allí por la Caillaba Rivera.
0: Muy amable, buen remate.
1: Muchas gracias a ustedes, chao, chao.
0: Luis Paz, de Escritorio Julio César Xavier, habló aquí en Palenque, conjuntamente con Gastón Araújo, rematan la séptima edición de este remate de toros mañana en la Caillaba.
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3: En el final recibimos a José María Albano, Neco Albano. Buenos días, bienvenido. ¿Cómo anda? ¿Cómo le va?
4: Buen día, Gastón. Bueno, un saludo a toda la audiencia. Muy bien, por suerte.
3: Bueno, a ver, ¿con qué estamos?
4: Sí. Con invitaciones varias. Invitaciones varias y ofertas varias. Arrancamos con la venta online a partir de este lunes de Cabaña Batoví, de ahí de la familia de Dragón Silveira, ahí de César, de toda esa barra, ahí en Batoví, con toros Limangus y Angus. Uh-huh. Angus y Limangus en venta online. Están los precios, valor compra, valor pique, todo en la página en Zambrano. Es con flete gratis, 5% pago contado, 180 días libres. La torada Limangus está excelente, torada inmunizada, adaptada, que realmente produce muy bien, y lo mismo el Angus Colorado, que bueno, el Angus Colorado de todas maneras subimos ayer y ya se colocó el 100% de lo que había, así que lo que nos va quedando es Limangus disponible de Cabaña Batoví.
3: Perfecto.
4: Torada, que la destaco por la adaptabilidad que tiene en medio, así que bueno, cualquier consulta a las órdenes. 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Después nos vamos con unos muy lindos ganados para adelante de allí del local Gastelú. 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Y también lo mismo para el lado de Rivera. 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
3: Perfecto. Bueno, vamos cerrando, ¿le parece, Albano? Vale. Que ya sí, estamos en el final.
4: Un segundo. El 29, especial de reproductor en Gastelú. Mm. Ya la fecha, 120 yeguarizos, 600 lanares, 20 toros, 250 vacunos, todo pronto también.
3: Que agende la fecha, 29, vale. Me dijo, ¿no?
4: 29, jueves 29.
3: Bueno, ha sido muy amable.
4: Aguas claras, que no sé si va a ser ñoqui, pero bueno.
3: Buah. Calculo que tendría que ser, pero bueno.
4: Tendría que ser.
3: El que decide es el dueño.
4: Sí, eso mismo.
3: Bueno, gracias por estar.
4: Gracias y saludo a toda la audiencia. Y como siempre, cualquier información, se comunican con cualquier integrante del equipo o, bueno, con cualquier integrante de las agencias en los diferentes puntos del país.
3: Perfecto, muy amable. Que tenga buen día.
4: Chau, chau.
3: Nos vamos, el dólar 39.10 a la compra, 41.30 a la venta. Señoras y señores, aquí terminó Palenque Agropecuario. Buenos días.
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1: Pueblo Deportivo, buenos días, bienvenidos al Decano. Hoy a la tarde comienza la actividad para el nuevo cuerpo técnico de Tacuarembó con Nelson Olveira, el mensajero del gol, Aldo Díaz, que en estos momentos están reunidos con la comisión directiva de Tacuarembó. Hoy una fecha histórica del fútbol uruguayo en el año 68, después hablamos de eso. Bienvenido, porque también tenés y vas a relatar el partido que comienza en el estadio César Jacques a las 20 horas entre el local Central y Wanderers, que procurará Central ganar, por supuesto, además es anfitrión, pero el bohemio, los vagabundos, para alcanzar a Estudiantes y seguir compartiendo la punta del torneo.
2: Exactamente, Dante, buen mediodía, y sería entre estos dos equipos que se va a estar resolviendo la fase regular, porque ayer La Sexta empató 1-1 con su América de Curtina, ganaba incluso el equipo naranja con gol de Sebastián Antunes y lo empató el verdolaga con anotación del juvenil Martín Francia. En el preliminar ganó Centenario por 2-0 ante el Cerrito, con conquista de Andy Vieira y Jonathan Vieira. Wanderers hoy tiene que ganar en el techo del Barrio López para alcanzarlo a Estudiantes en la primera ubicación.
1: Está el presidente de Central.
2: Correcto, Matías Espinosa.
1: Buenos días, bienvenido, ¿qué tal?
3: Buenos días, ¿cómo están? ¿Todo bien? Saludo al Gorito Vidante.
1: Muy bien, un escenario virtuoso como el de Central César Jacques, hoy para recibir a quien venía compartiendo la punta con Estudiantes.
3: Sí, estamos preparando el César Jacques para que sea una fiesta del fútbol local hoy, 20 horas. Nos encontramos con el bohemio, y bueno, Central va a salir a jugar y intentar sacar un mejor resultado, como siempre, ¿verdad?
1: Que sería el de la victoria.
3: Por supuesto.
2: ¿Qué tal, Matías? Bueno, jugaron muchos partidos el domingo por la mañana, pero acá optaron por jugar por la noche entre semana, como ya lo habían hecho con La Sexta, donde fue un buen marco de público ese partido con el verdolaga.
3: Sí, la verdad que en realidad fue el partido que tuvimos mejor concurrencia. Se jugó un día jueves a las 20 horas y por eso la comisión directiva tomó la decisión de jugarlo entre semana, hoy martes. Y bueno, ojalá se dé el resultado que salgamos a buscar y bueno, y ojalá sea una fiesta del fútbol local. La verdad que justo ahora hablaba con otro futbolero como yo y creo que que la Superliga se ha puesto linda, porque llegamos faltando dos fechas y con equipos con grandes chances, ¿verdad?
2: Exacto, y bueno, justamente el único partido que jugaron en horario nocturno lo perdieron en lo deportivo, en ese el sentido no dio mucho resultado, pero bueno, hoy buscarán una revancha después de haber caído en la última presentación ahí como locales frente al equipo de La Sexta.
3: Totalmente, trataremos de revertir eso, y bueno, el equipo está bien, está con ganas, y bueno, es fútbol, veremos qué pasa hoy.
2: Wander y Estudiantes otra vez están definiendo un campeonato aquí en nuestro medio, en este caso la fase regular. Empataron entre ellos, Wander empata con La Sexta y Estudiantes, salvo ese choque con el Bohemio, en el único encuentro que dejó puntos por el camino fue ahí en el techo, en el Barrio López, frente a Central. Ya le complicaron la vida al Galeno y hoy buscarán complicarla al Bohemio.
3: Sí, sin duda. El equipo de Central, cada vez que entre a la cancha, Álvaro, va a salir a jugar a buscar el mejor resultado. Bueno, después dependerá de muchos factores, fútbol, pero cada vez que entremos en la cancha, Central siempre va a salir a ganar.
1: Muchas gracias y que tengan una buena noche y que la gente acompañe, fundamental.
3: Fundamental, aprovechar el espacio para invitar al socio. El socio de Central no paga, presentando su cédula. Y después el vecino del barrio, al hincha del Bohemio, bueno, que vengan, buen servicio de cantina. Va a ser una fiesta del fútbol local. Vamos a estar dando todo para que salga lo mejor posible y bueno, y veremos cómo culmina ese partido hoy.
1: Presidente, le tengo que preguntar, no hablo de confrontación, sí de antagonismo en la interna.

0: visceral de Central. ¿Se han tranquilizado las aguas?
1: De nuestra parte, de la comisión hoy, la que está al frente de la institución, el fin mayor, así siempre busquemos resultados deportivos y todo, la mayor satisfacción de que podemos tener es intentar unir a Central, que reencontrarnos para crecer es nuestro lema. Y bueno, somos unos convencidos que durante gran parte de la historia de Central ha estado muy muy dividido, siempre ha tenido una oposición muy muy marcada de un lado o de otro, y como que si yo no estoy, yo quiero que al que esté le vaya mal, y no es la idea. Central somos todos, y bueno, la idea es no confrontar con nadie, y bueno, en eso estamos trabajando. También sabemos que salió mucha gente a pegarnos y eso, sin dejarnos trabajar, porque nosotros tuvimos 2 meses, 1 mes y medio, 40 días que estábamos frente del club y había gente que ya nos estaba pegando. Y bueno, la idea es que nos dejen trabajar, que nos dejen hacer, y te repito, Dante, la idea es no confrontar con nadie. Las puertas de esta comisión y de Central está abierta para cualquier socio, cualquier hincha, cualquier vecino que quiera venir a sumar y a colaborar con Central, ¿verdad?
0: Bárbaro, muchas gracias.
1: Que pase bien, un abrazo.
0: Hoy es una de fecha histórica, debe haber sido la única vez que dos clubes en desarrollo, Bellavista le ganó la finalísima por el ascenso a Primera División a Huracán Buceo, 2-0, 13 de el año 1968, mes de octubre, llenaron el Estadio Centenario con un Huracán Buceo que era un equipo muy popular, tenía su identificación con su mascota, el famoso personaje Topo Gillo, y el amigo Hugo Daniel Motaniz fue, antes de radicarse en Tacuarembó, con la propiedad de Bar La Oficina, aquí a la vuelta de la radio en Flores y Catalina, y después de La Sombrilla, dirigente de Huracán Buceo. Y el otro hecho es que a la tarde se quebró o llegó a su récord Ladislao Mazurkiewicz a los 987 minutos, coincidentemente ese mismo 13 de octubre de 1968.
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0: Hoy comienza una nueva fase, una nueva etapa de Tacuarembó Fútbol Club con Nelson Olveira, que fue participante del segundo quinquenio de Club Atlético Peñarol, compañero de jugadores como Bengochea, Antonio Pacheco, el goleador Luis Romero, etcétera, bien acompañado por el mensajero del gol, Aldo Díaz. Sí, don Américo.
4: Después las selecciones de Tacuarembó van a jugar como visitante el sábado, las selecciones juveniles, se jugará a las 3 de la tarde en Atilio Paiva Olivera, el equipo de el Sub-16, el choque de ida, y también el sábado en el Dickinson, la Sub-14 afrontará el encuentro de ida frente al conjunto de El Salto en el marco de los cuartos de final del Campeonato del Interior. Y mañana las divisionales formativas del Tacuarembó Fútbol Club afrontarán los partidos atrasados ante La Luz en la capital de la República, concretamente en el complejo Forlán, donde actuará el equipo de Sub-16 a las 11 de la mañana, sexta a las 13, y séptima división lo hará de las 15 horas.
0: El otro día sucedió un episodio que nos concierne a nosotros, por eso no he querido darle mayor difusión, pero es una realidad. Cuando iba viajando el sábado hacia Montevideo, me llama un muchacho de Antel que salían hacia el complejo Maracaná para instalarle la línea para la transmisión

0: de Radio Zorrilla. Al rato me llama y me dice que el gerente deportivo de Cerrito los echó. Los corrió del estadio diciéndoles que para una radio de Tacuarembó, no. Transmisión, conexión de línea, no teníamos cabina, hay solamente tres, pero íbamos a transmitir desde la tribuna como lo hicimos en lo que sería la tribuna norte junto a la hinchada de Tacuarembó. Una pena, porque eso no es una buena imagen para Cerrito, y la peor parte lamentablemente se la llevaron estos dos muchachos de Antel que fueron el sábado al mediodía a conectar la línea. Como decía el químico Dini, y es la segunda vez que me pasa en el Maracaná, no tiene gollete. ¿Qué te parece? ¿Algún aditamento, don Américo?
1: Es una lástima que eso suceda, pero bueno, usted se revolvió igual, ¿no? Usted ha transmitido al Tacuarembó Fútbol Club prácticamente todas las canchas que ha jugado y bueno, tuvo que hacerlo de la Tribuna Norte. Menos mal que había electricidad ahí en ese sector donde están firmando. Justamente la televisión está tomando los partidos de ahí.
0: La televisión nos auxilió. Sí, hemos relatado en dos o tres canchas diferentes y nunca me había sucedido esto de una descortesía, pero fundamentalmente para la gente de Antel.
1: ¿Qué le pareció? Bueno, mañana vuelve la Copa Uruguay, también juegan 15 y 30, Boston River y River Plate también mañana por este certamen. Se van a medir a las 9 de la noche en el domingo burgueño Miguel de Maldonado, Deportivo y el equipo de Albion. Los encuentros de Copa Uruguay esta semana, donde Nacional juega el jueves a las 8 de la noche frente a Rentistas en el Parque Central.
0: El otro día, el domingo, en la nochecita, el lunes era feriado, fui a visitar a los hermanos Pereira Viana, propietarios de Hotel Central. Cuando llegué, un borbollón, un pueblo, cantidad de gente en Hotel Central, y me entero que se iba a desarrollar la elección de más 50. Estaban todas las muchachas, aproximadamente 15, y me acerqué a una de ellas, una morocha, y le dije: esta noche vas a ganar vos. Y ayer me enteré que había ganado esta señora Rosario Rodríguez. Así que lo único que me queda es el ojo. Eso me va quedando.
1: Trajo suerte. Sí.
0: ¡Avanti!
2: Buongiorno Dante Dino. 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
1: Martes 13 de octubre de 2026. Títulos de las principales informaciones de este mediodía.
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1: Se postergó para mañana el tratamiento del proyecto de ley que determina el nacimiento de Gardel en Tacuarembó. El Senado se reunió esta mañana desde las 10:30 como estaba previsto, pero la discusión se centró en un tema inherente a la JUTEP, una acalorada discusión, por lo cual el tema del Gardel tacuarembuense pasó para la próxima jornada. El miembro informante será el senador colorado Robert Silva. Otra vez el cuento del tío en Tacuarembó. Dos mujeres mayores fueron damnificadas. El jueves 15, pasado mañana, habrá paro en salud pública en defensa del sanatorio del Banco de Seguros del Estado. En el hospital de Tacuarembó.

0: En Bo, la Federación de Funcionarios de Salud Pública ha determinado que solo se atenderán urgencias y emergencias. Conta invita para una jornada de Zumba el próximo sábado en el Polideportivo en el marco de la concientización por la prevención del cáncer de mama. El Banco de Previsión Social atiende mañana miércoles 14 en Caraguatá. También mañana será la nueva reunión tripartita entre el Ministerio de Trabajo, Frigorífico Tacuarembó y el sindicato en el marco de las negociaciones que llevan adelante por la aplicación de la reestructura en la empresa. Se suspendió el bingo que estaba previsto a realizarse el próximo domingo en el hogar San Vicente de Paul. El Centro Español de Tacuarembó está invitando para la cena Joe, que se realizará el próximo sábado 17 en Club Tacuarembó. La fiesta de la Virgen de Itatí se desarrollará del 11 al 13 de diciembre en Villancina. Hoy se brindaron detalles de la celebración. El Mides estará presente el próximo jueves 15 en San Gregorio de Polanco con un equipo multidisciplinario desde la hora 9:30. La Alianza Francesa de Tacuarembó está invitando a la presentación de una obra que se realizará el sábado en el Teatro Escayola. Estas y otras noticias complementan el panorama informativo este mediodía aquí en este punto del dial.
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0: Cielo algo nuboso y nuboso este mediodía aquí en Tacuarembó. Tenemos 19 grados de temperatura. Los vientos soplan del este a 23 kilómetros en la hora. Presión atmosférica 1013.1 hectopascales. Humedad del 71%. Está previsto que el sol se oculte hoy a las 18:54. La temperatura máxima prevista para esta jornada es de 20 grados. Para mañana miércoles, temperatura mínima 11, la máxima 21. Cielo nuboso y cubierto, precipitaciones aisladas, neblinas y bancos de niebla. Los vientos soplarán del sureste entre 10 y 30 kilómetros en la hora. Para el jueves 15, la temperatura mínima 12, la máxima 21 grados. También tiempo inestable, nuboso, cubierto, precipitaciones aisladas, nieblas y neblinas. Vientos del sur entre 10 y 30 kilómetros en la hora. Para el viernes 16, la mínima 13, la máxima 18, con probabilidad alta de lluvias. Reiteramos a esta hora aquí en Tacuarembó, 19 grados la temperatura, cielo algo nuboso, los vientos soplan del este a 23 kilómetros en la hora. Hasta el 15 de octubre, los productores familiares con menos de 100 hectáreas. Hasta el 15 de octubre, los productores familiares registrados en el Ministerio de Ganadería, Agricultura y Pesca podrán levantar en forma gratuita la hemovacuna. En diálogo con Radio Zorrilla de San Martín, el director departamental de Ganadería, Domingo Ramos, brindó detalles de esta acción ministerial y también del encuentro de mujeres rurales que se realiza el próximo viernes en Valledén.
2: Estamos justo ahora en Valledén con el grupo organizador, ultimando los detalles que puedan faltar. Y bueno, ya está en marcha el próximo encuentro, que es el noveno encuentro departamental de mujeres rurales. Prevemos una concurrencia superior a las 400 mujeres de todo el departamento participando. Va a haber, va a salir el tren de Tacuarembó. También, digo, por si alguna quiere sumarse a venir en el tren, vamos a tener esa posibilidad este año. Y bueno, ya te digo, ultimando los detalles que faltan, lo que esperamos, bueno, que el tiempo nos acompañe y poder desarrollar un buen encuentro.
0: Bueno, obviamente que va a llegar gente de todo el país a participar aquí en Tacuarembó y todo va a ser en Valledén.
2: Todo es en el camping de Valledén, es abierto a todo público, por supuesto, y sí. Estaremos comenzando a las 9 de la mañana la inscripción y el recibo, y bueno, luego tenemos una parte de

0: de presentaciones de distintas experiencias de mujeres rurales y todo lo que tiene que ver al conocimiento y la importancia de la mujer rural en la en la alimentación y en la producción de alimentos. Este año es el Año Internacional de la Mujer Agricultora, entonces estamos poniendo un énfasis especial en lo que es la transmisión de saberes y conocimientos. Por eso estamos también, va a venir la gente del de la Biblioteca de Semillas, de la UDELAR, de Rivera, que van a estar compartiendo, bueno, distintas experiencias de almacenaje de semillas, etcétera, y a su vez estamos invitando a todas las que vengan a participar a que traigan semillas que ellas tengan con su historia propia, de que han sido de repente semillas producidas desde la época de sus padres, sus abuelos, etcétera. Bueno, está bueno que las traigan para compartir, para intercambiar y tener una jornada en torno a lo que es toda la importancia de la mujer en la parte de la alimentación y de la producción de alimentos.
1: ¿Qué es la hemovacuna? Y contanos de este plazo que cierra el 15 de octubre, pasado mañana.
0: Sí, pasado mañana cierra la inscripción. En el Ministerio, en el plan de lucha contra la garrapata, uno de los puntos fuertes que está teniendo ahora es la entrega en forma gratuita de la hemovacuna para productores familiares registrados. Todo el productor familiar que esté registrado en la DGDR simplemente ingresa un link que está en la página del Ministerio, y si tiene algún problema para ingresar, que se acerque hasta el Ministerio y se lo ingresa. Vuelvo a repetir, es para productores familiares registrados ante la DGDR, y el objetivo es poder llegar a la mayor cantidad para preinmunizar y inmunizar terneras de hasta un año. En el caso de productores familiares de hasta 100 hectáreas, índice CONIAT 100, la vacunación corre por cuenta de servicios ganaderos del Ministerio de Ganadería o técnicos designados por el Ministerio de Ganadería. En el caso de tener más de 100 hectáreas, índice CONIAT 100, y ser productor familiar, vuelvo a decir, debe contratar un veterinario que es el responsable de levantar la vacuna y dosificar.
1: Expresiones a Radio Zorrilla de San Martín del director departamental del Ministerio de Ganadería, Agricultura y Pesca, Domingo Ramos.

0: la cotización de la moneda.
1: Dólar 39.10 en la compra, 41.30 en la venta. Euro 42.87 y 47.36. Peso argentino 0.02.020. Real 7.10 y 8.80. Compra y venta respectivamente.
0: La cotización de la moneda.
1: Hacemos una pausa en instantes, más noticias.
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1: Lamentablemente, nuevamente el cuento del tío en Tacuarembó con dos mujeres mayores como damnificadas. Nos amplía Germán Capelli.
5: Nuevas estafas a través de la modalidad del cuento del tío en Tacuarembó. Hubo dos delitos de estafa. El primero a una señora de 84 años. Primero recibe el llamado de una persona que se hace pasar por su nieta, donde le comenta que su dinero va a perder valor, que tiene que cambiarlo en el banco. La señora desconfía de la situación, dice que es imposible porque no se había dicho nada en los informativos, ni tampoco el gobierno había comunicado nada, y le corta la comunicación. Pero

0: momento más tarde, llama otra persona que se hace pasar por su hijo. Aparentemente se habría utilizado inteligencia artificial porque la señora manifiesta que era la voz de su hijo y le comenta lo mismo que le habían dicho en el llamado anterior y por este motivo cae en el engaño. Una persona aparentemente se hizo pasar por funcionario del banco, pasa por su casa y la mujer le entrega 5 mil dólares y 30 mil pesos uruguayos. Más tarde llama a su hijo para saber si estaba todo bien y ahí se da cuenta de la estafa. Y en el otro hecho, la víctima fue una mujer de 71 años, donde recibe el llamado de que su hijo había tenido un accidente y está detenido. Le solicitaron dinero para el abogado y entre ahorros y un préstamo que también sacó, entregó la suma de 180 mil pesos a los estafadores. Son dos estafas, reitero, que ocurrieron en las últimas horas aquí en Tacuarembó.
1: También en el ámbito de la policía, del Ministerio del Interior, está solicitando la colaboración de la población, ya que está ausente María Quiroga de los Santos desde la jornada anterior en horas de la mañana. Tiene 80 años de edad, vestía campera color celeste y pantalón estampado. Reiteramos, está solicitando la colaboración de toda la población para dar con el paradero de María Quiroga de los Santos. Está ausente desde ayer por la mañana, tiene 80 años de edad, vestía campera color celeste y pantalón estampado. Se deben de comunicar quien aporte algún dato al 911 o si no 2030-4638 o a la seccional policial más próxima. Reiteramos, María Quiroga de los Santos está ausente desde el 12 de octubre en horas de la mañana, viste campera color celeste y pantalón estampado. Hay que comunicarse al 911 o 2030-4638 o a la seccional policial más próxima para brindar cualquier dato. La oficina de la Red de Atención Primaria de la Salud informa que en minutos a la hora 13 atiende la pediatra Andrea Rush en Los Molles. También lo hace la pediatra Mayra Delgado en Barrio López a la hora 13. La pediatra Irene Ferreira atiende esta tarde a la hora 14 en Barrio Godoy. La pediatra Verónica Bistiansic también atiende en Barrio López hoy a la hora 14. El Banco de Previsión Social informa que mañana miércoles 14 estará realizando gestiones varias en las Toscas de Caraguatá y el próximo miércoles 21 se atenderá sección pasivos en el mismo lugar. Mañana concurre una delegación del BPS a Caraguatá y también el próximo miércoles 21. También destacamos que mañana concurre el Banco de Previsión Social con un equipo a Tambores donde se atenderá específicamente consultas de pasivos. La agremiación de pasivos 19 de junio de 1973 informa que mañana miércoles 14 atenderá el doctor Gustavo Teibo solamente por conta a la hora 9, se anota de 8:30 a 9 horas. La podóloga especialista en pies diabéticos, Janel Ustra, informa que mañana miércoles 14 atiende a las 8 en Barrio Montevideo, a las 10 en Barrio Ferrocarril y a la hora 16 en Círculo Policial. 11, 12 y 13 de diciembre se realizará la tradicional fiesta de la Virgen de Itatí en Villa Ancina. El obispo Pedro Wolkan, la alcaldesa de Ancina, Ana Camejo, y también Karina Miranda, Richard González y Yanela Daluz brindan los siguientes detalles.
2: La presentación de la 28 fiesta gaucha de la Virgen de Itatí. Aquí ya vemos algunos de que los que trabajamos, que nos formamos como comisión voluntariamente, y con el gusto de trabajar por esa fiesta multicultural, ya que expresa distintos aspectos de nuestra vida social, ciudadana, ¿verdad? Religiosa. Entonces, como se hace de año en año, esos 3 días, ¿verdad? Nos convocan en Ancina, en esta vez, como lo ha dicho el periodista, del 11 al 13 de diciembre, donde ciertamente el núcleo es la expresión de la imagen de la Virgen de Itatí, y que ella convoca, nos convoca y convoca

0: ¿verdad?, a tantos de toda la región, cercanos y venidos de lejos. Entonces, se estructura como es tradición, donde la participación de distintos modos hacen, digamos, a esta fiesta. El hecho religioso, como digo, que es el núcleo de ella, pero también con las expresiones culturales, ¿verdad?, sea en las destrezas gauchas, sea en el baile, la expresión de la familia que se reúne para celebrar y hacer la fiesta, sea lo que es la parte de expresión musical y de canto, como es el escenario, y también, por cierto, la dimensión solidaria con la Casa de la Caridad, como históricamente se ha ido estructurando en parte, ¿verdad?, en beneficio de esta institución del pueblo de Alsina. Entonces, dejo a mis compañeros de comisión, ¿verdad?, que nos acompañan hoy, son otros más que por distintas razones no están aquí, pero que conformamos un grupo, ¿verdad?, que nos vinculamos en torno a esta fiesta, como queremos a partir de la vinculación nuestra vincular a nuestros pueblos y a los pueblos de la región en esa misma fiesta.
1: Es momento de compartir las expresiones del alcalde de Alsina, Ana Camejo.
2: Este año va a ser el 11, 12 y 13 de diciembre, lo cual vamos a esperar, que empieza, tenemos una programación como todos los años, empieza el viernes 11, con la peregrinación por la Ruta 26, desde Tacuarembó, y otra peregrinación que viene desde Cruz de Camino de Caraguatá. Tenemos después el escenario, que los vamos a estar invitando, que vamos a tener una grilla de artistas muy, muy linda, como año a año. Así que invitamos a la ciudadanía de Tacuarembó, y no solo de Tacuarembó, de todo el departamento del Uruguay. Y estaría muy bueno, digo, que se agrandara cada año, como se ha agrandado esta fiesta, porque vale la pena el trabajo que hacemos entre todos. Invitarlos que vayan, que nos acompañen, porque, como dijo el obispo, es una tradición. Se juntan tres tradiciones: la fe, la tradición y la cultura de nuestro departamento. Así que invitarlos que vayan a disfrutar estos tres días. Va a haber un escenario que empieza a las 19:30. Tenemos nuestros artistas con su arte, con su cultura. Así que bueno, los invitamos a que vayan, disfruten de Alsina, disfruten de esta fiesta. Y no olvidarnos que la fiesta también es parte para la Casa de los Abuelitos, que Yanela va a estar hablando y comentándoles un poquito, pero todo lo recaudado es para los abuelitos de la caridad.
1: Karina Miranda Cor, Radio Zorrilla CX 140.
3: A mí me toca la parte, la otra parte social, que es la organización del el evento familiar bailable. O sea, es una fiesta de la familia, donde es prácticamente como un baile, pero es una fiesta familiar donde organizamos también con el fin de recaudar. Y este año vamos a contar con DJ de Rivera, uno de los DJ, Alejo, que está en rumba, y un MC para la, o sea, pensando en la juventud también, no solamente que esté esa parte ahí, y también con una banda que es Débora y su banda, una banda internacional que nos apoya también en el evento para que sea grande el espectáculo, para que sea para todos los gustos, para todas las edades, y que la gente pueda colaborar con su familia.
4: ¿Va a ser en
3: el...? No, este año se va a hacer en el salón social nuestro, que es en la alcaldía.
1: Richard González, que va a hablar de las actividades de campo en lo que será la fiesta gaucha de la Virgen de Itatí.
5: Comenzar el sábado, en alrededor de la tarde, de las 2 de la tarde, se va a hacer las domas. Este año se va a hacer sábado y domingo, y bueno, y los vamos a esperar a todos por allí.
1: Yanela de la Luz, ahora ya la escuchamos.
6: Algo para tan especial como es para la ayuda de la Casa de la Caridad, que es lo que uno por lo menos va... durante el año, que necesitamos mucho apoyo, y eso, y es lo que más se necesita y lo que más se valora, el apoyo de toda la población para ayudar a los abuelos, que tiene un costo muy grande. Todo mes a mes tenemos muchas funcionarias, tenemos poca entrada, ayudas de gobierno y eso. Entonces, por eso se necesita mucho de estas fiestas, para solventar los gastos de todo el año. Es lo único que más ayuda. Así
7: de... Expresiones de Yanela Daluz, Richard González, Karina Miranda, la alcaldesa Ana Camejo y el obispo Pedro Wolcam. Se informa que los días 4 y 5 de noviembre, en el horario de 8 a 18 horas, concurrirán a la Asociación de Retirados de las Fuerzas Armadas y Policiales de Tacuarembó, ubicada en Francisco Maciel número 57, la oficina móvil del Registro Nacional de Armas. Reiteramos, serán los días 4 y 5 de noviembre. Hacemos una pausa en instantes. Últimas noticias.
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7: El diputado por Tacuarembó del Frente Amplio, Gustavo Guerrero, defendió la propuesta del Poder Ejecutivo que enviará un proyecto de ley al Parlamento para abrir la posibilidad que quienes cumplan 60 años puedan optar por jubilarse. En diálogo con CX-140, Guerrero expresó:
8: las cosas van evolucionando y las cosas van cambiando, pero no solo eso. Yo creo que además hay un error, porque si bien hubo un plebiscito sobre la ley de urgente consideración y los artículos que hacían referencia a esto, posteriormente hubo una elección nacional en octubre del 2024, el Frente Amplio ganó las elecciones, fuimos a balotaje, ganamos en las elecciones con el 50% de los votos, y en el programa del Frente Amplio y del gobierno estaba establecido el diálogo social y estaba establecida la posibilidad de esto que ahora se manda al Parlamento, de que los trabajadores y trabajadoras se pueden jubilar con los 60 años. Quiere decir que hay una ratificación popular posterior con incluso más votos, porque es un respaldo al programa del Frente Amplio en una elección nacional, así que estamos, por supuesto, que en todo el derecho y cumpliendo con los compromisos que asumió el Frente Amplio cuando asumió el gobierno, con un respaldo popular incluso mayor que el plebiscito. Así que en ese sentido creo que hay un error, por lo menos de nuestra parte, de interpretación.
7: ¿Con cuánto se va a jubilar una persona si se le habilita irse a los 60 años? Es la pregunta. ¿Eso está determinado ya en el proyecto? ¿El proyecto lo tenés, lo viste? ¿En el diálogo social ya se determinó eso? ¿O va a ser un tema de análisis?
8: No, eso, el proyecto lo va a mandar el Poder Ejecutivo. El proyecto lo manda el Poder Ejecutivo al Parlamento y cuando llegue lo vamos a analizar. Lo que sí te puedo adelantar es lo que está establecido allí. Acá, con este proyecto de ley, todos los trabajadores y trabajadoras de este país se pueden jubilar a partir de los 60 años, a elección del, es decir, el trabajador o trabajadora va a tener la libertad a partir de ahora, cosa que en la ley de urgente consideración se había establecido 75, se va a poder jubilar, tiene la libertad de elegir. Y te digo más, el 30% de los trabajadores y trabajadoras, si se jubilan a los 60 años, se van a jubilar con lo mismo o con más jubilación de la que hay actualmente. Y después se van a hacer los números. Ahora, uno tiene la libertad de elegir. Si querés jubilarte a los 60 años, te jubilás. Si querés, te jubilás a 62, 64 o 65. Eso es elección del trabajador. Quiere decir que ahora se saca la rigidez, se va a sacar la rigidez de jubilarse sí o sí a los 65 y hay opción de elegir jubilarse antes.
7: Hoy en día, a los 65, ponele, te jubilás con el 45%. No es que con esta ley, si se aprueba, te vas a ir a los 60 y te vas a ir con el 45%, y si te vas a los 61 vas a ganar un poco más, 63 un poco más. No, lo que hace es habilita irse a los 60, pero con menos de ese 45, que es lo mínimo que hoy en día una persona se jubilaba.
8: Claro, pero si seguís hasta los 65, te jubilás igual con el mismo dinero.
7: Claro, ahí está. O sea, abre una puerta para irse antes con un poco menos de jubilación.
8: Abre una puerta para irse antes, exactamente. Y el 30%, te repito, cobran lo mismo o más, que son los más jodidos.
7: Y lo último, ¿no afecta las cuentas del BPS esta situación?
8: No. Se va a estudiar, pero ya se estableció que no. Esto se estudió y no va a haber ninguna afectación de las cuentas del BPS. Incluso Pacha ayer lo anunció.
7: Expresiones a Radio Zorrilla de San Martín del diputado del Frente Amplio por Tacuarembó, Gustavo Guerrero. El BPS informa que se suma al programa Collar de Girasoles e inicia la entrega de collares en Tacuarembó. Concretamente, se estará presentando esta iniciativa y se compartirá los alcances de la incorporación del programa al BPS y se destacará la importancia de seguir construyendo espacios públicos más accesibles e inclusivos. Concretamente se está invitando para lo que será la jornada del próximo viernes a las 11 de la mañana en la sucursal Tacuarembó del Banco de Previsión Social. Se invita a la sociedad a recibir el collar de girasoles, un símbolo reconocido internacionalmente que invita a la sociedad a mirar más allá de lo visible y a responder con empatía, respeto y comprensión. Concretamente, a quien lo use hay que brindarle atención, ayuda y obviamente, como dice el comunicado, empatía. En este caso, la entrega de collares de girasoles se realizará el día viernes en la sucursal Tacuarembó del Banco de Previsión Social. La parroquia de San José se suma a la bendición del Oratorio San Javier e invita para la inauguración que se realizará el próximo 16 de octubre a la hora 19. Es la construcción ubicada frente a Colegio San Javier en la avenida Jorge Valle. A la hora 18 habrá una charla explicativa en la capilla del colegio sobre los 400 años de las misiones jesuíticas orientales y a la hora 19 la bendición del obispo Monseñor Pedro Wolcan del Oratorio de Colegio San Javier. Reiteramos también la información brindada ayer al mediodía en vivo por el obispo Pedro Wolcan, toda la actividad del Papa León XIV prevista para Uruguay sigue en pie. En esta jornada está siendo intervenido quirúrgicamente el sumo pontífice. Las noticias continúan en el circuito Cori de la hora 13. Nosotros volvemos a las 15 y en cualquier instante la noticia importante para que usted sea el primero en saberlo.
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10: Títulos a las 13 horas. Una mañana de altísima tensión se vivió en la Cámara de Senadores a raíz de un oficio remitido por la Junta de Transparencia y Ética Pública, JUTEP, relativo al senador colorado Pedro Bordaberry.
11: El episodio no solo reabrió el debate sobre las competencias de los organismos de contralor, sino que desencadenó un enérgico cruce político que culminó con el cierre del micrófono al senador nacionalista Sebastián Da Silva.
10: Bordaberry pidió declarar improcedente un oficio del organismo por violar la Constitución y vulnerar la independencia parlamentaria. La discusión derivó en un tenso cruce cuando el senador Blanco cargó contra el oficialismo y la presidenta del cuerpo le retiró el uso de la palabra.
11: El origen de la polémica fue un oficio firmado por un integrante de la JUTEP con el objetivo de interrogar a Bordaberry por su participación en el encuentro en el que estuvo presente un director de un ente autónomo.
10: Por su parte, el senador colorado Andrés Ojeda dijo que presentará una denuncia en fiscalía contra el vicepresidente de la JUTEP, Alfredo Asti, por abuso de poder.
11: La senadora del Frente Amplio, Betiana Díaz, tomó la palabra y sostuvo que fue la asesoría jurídica de la JUTEP la que elevó un informe a los directores tras una denuncia anónima por esa reunión política de la que habría participado un director del ente público.
10: Dijo también que Asti firmó el oficio enviado a Bordaberry porque era el director que estaba presente al momento de enviarse el cuestionario al legislador.
11: Existe consenso en el sistema político para avanzar en un proyecto de ley que prohíbe la venta de bebidas energizantes a menores de 18 años, además de aplicar un rotulado de advertencia y limitar su publicidad.
10: El diputado del Frente Amplio, Luis Galo, advirtió que el consumo prolongado de estas bebidas a edades tempranas genera daños neurológicos y cardiológicos que pueden ser irreparables.
11: La Caja de Profesionales redujo un 60% sus gastos operativos y prepara nueva propuesta financiera para el gobierno.
10: El presidente de la institución, Andrés Pérez, señaló a Radio Montecarlo y Cori que se implementó un plan de austeridad que abarcó seguridad, limpieza y eventos.
11: Tras el rechazo a varias alternativas previas para garantizar el financiamiento permanente, la institución elevará una nueva propuesta al Ejecutivo.
10: La policía policía incautó cerca de 22 kilos de sustancia estupefaciente durante un control vehicular de rutina en el departamento de Canelones.
11: El cargamento de cocaína fue localizado e interceptado en el interior del vehículo que había sido detenido por los efectivos para una inspección e identificación de rutina.
10: Un joven de 25 años fue asesinado y otro de 23 resultó herido en un pie tras ser blanco de un ataque a balazos perpetrado a las 4 de la madrugada hoy en el cerro.
11: Tres personas resultaron lesionadas luego que un automóvil que circulaba a alta velocidad chocó contra un ómnibus en la intersección de Ejido y Mercedes durante la madrugada.
10: Digamos a todo esto que entre

0: los heridos se encuentra el conductor del vehículo, que permanece internado en grave estado. El siniestro también involucró a un camión cisterna.
1: Otro grave accidente se produjo en la rampa de Malvir. Una camioneta invadió la senda contraria y causó graves heridas a un motociclista.
0: Al menos un centenar de personas continúan desplazadas de sus hogares en el departamento de Salto debido a la crecida del río Uruguay.
1: De mantenerse el nivel actual del agua, el cual se presenta estable y seguro, los afectados irán retornando a sus viviendas en los próximos días.
0: Una masa de aire inestable y húmeda afecta a todo el territorio nacional, generando un panorama de cielos cubiertos, lluvias, lloviznas y mejoras temporarias que se extenderán hasta el sábado.
1: En entrevista con Radio Monte Carlo, el meteorólogo José Serra señaló que las condiciones comenzarán a mejorar hacia el fin de semana. Anticipó que recién, a partir del domingo, la primavera comienza a avanzar en el país.
0: La Intendencia de Montevideo acelerará la entrega de contenedores domiciliarios para alcanzar a 80.000 hogares a fin de año.
1: El director de Desarrollo Ambiental, Leonardo Derú, confirmó una compra de más de 200.000 recipientes y sostuvo en entrevista con Radio Monte Carlo y Cori que el 91% de los vecinos aprueba el nuevo sistema de recolección en sus barrios.
0: Se realiza este mediodía el lanzamiento de la edición 16 de Café Solidario en apoyo a la Fundación Caldeiro Barcia.
1: En el deporte, Andrés Rodríguez asumió hoy como técnico interino de Defensor Sporting.
0: Se confirmó el inicio de la fecha 11 del torneo de clausura. Comenzará el viernes con Cerro Largo a las 19 horas en el Trócoli.
1: Peñarol visitará Liverpool el domingo en el Viera y Nacional cierra de local el lunes ante el Deportivo Maldonado.
0: Por la Copa AUF Uruguay mañana se jugará dos encuentros, Boston River, River Plate y Deportivo Maldonado, Albion.
1: Torque está viajando a esta hora rumbo a Brasil para jugar mañana ante Atlético Mineiro a las 19 horas por la ida de semifinales de la Copa Sudamericana.
0: En tanto, hoy a las 21:30 Boca Juniors con los uruguayos Merentiel y Lozano recibe al Vasco da Gama.
1: Continúa la fase de grupos de la Champions, destacan hoy Atlético Madrid, Manchester United, Galatasaray y Barcelona, Inter, Brujas y Villarreal, Napoli, todos a las 4.
0: En el panorama internacional, el Papa León XIV ingresó al Policlínico Gemelli de Roma para someterse a una intervención quirúrgica destinada a extirparle un nódulo en el pulmón.
1: La operación prevista para concretarse en la tarde, considerada al bajo riesgo por especialistas médicos.
0: Diferentes cadenas de supermercados de Francia fueron el objeto de un ciberataque que desactivó los sistemas de refrigeración, echando a perder los alimentos que se mantenían frescos en congeladores y frigoríficos.
1: Bueno, fresco en capital, cielo nuboso, 16 grados con 3 la temperatura actual.
0: Los vientos del este al sureste a 11 kilómetros en la hora.
1: La presión 1016 decibel 5.
0: 83% el índice de humedad.
1: Visibilidad 15 kilómetros.
0: El pronóstico para lo que resta de esta jornada estará nuboso y cubierto, con precipitaciones escasas y aisladas. Vientos del sureste entre 10 y 30 kilómetros en la hora. Se anuncia una máxima para el sur del país de 19 grados, para el norte 22.
1: En Artigas hasta ahora cielo cubierto 22 grados, en Mercedes nuboso 19 y en Paysandú nuboso 18 grados.
0: 7 minutos pasan de las 13 horas, nos vamos exteriores. Ignacio Barbosa, estamos contigo, adelante.
2: Muchas gracias, Gustavo. Efectivamente, continuamos aquí en el Palacio Legislativo porque más temprano durante la mañana continuaron las repercusiones luego de lo que fue el anuncio del Poder Ejecutivo del envío de un proyecto de ley para incluir una nueva causal jubilatoria a los 60 años. Concretamente, el senador nacionalista Sergio Botana cuestionó la decisión porque entiende que nadie va a poder acceder a dicha jubilación con 30 años de trabajo y 60 años de vida. Explicó al legislador por qué sería más difícil para los trabajadores acceder justamente a esta jubilación y brindó su postura al respecto.
3: El Ejecutivo es una gran mentira, un gran engañapichanga. La gente presenta un proyecto de ley para cumplir una promesa electoral, pero que no cumple ninguna promesa, porque de verdad que es una jubilación a la que nadie va a poder acceder y a la cual además a los que accedan a ella les van a pagar menos que lo que indica la reforma. ¿Por qué no van a poder acceder? No van a poder acceder porque lamentablemente la gente de los trabajos más sacrificados, de los deciles más bajos, cuando llega a los 60 años, tiene apenas 22 años de aporte. Muy poquititos de ellos completan los 30. Entonces, la verdad es que hicieron una ley para poquitos y todavía sancionan a los poquitos pagándole menos que lo que dice la reforma. Entonces, de verdad que es una gran mentira, un gran engañapichanga, es para

0: España. Criticó también la reforma jubilatoria impulsada por la calle Pou en el año 2023 y explicó por qué.
1: No es extraño en algunas posturas de algunos integrantes de la oposición, porque ya están opinando el proyecto sin conocerlo, ¿no? No es extraño, porque en realidad ya lo han hecho. Se pusieron en contra de la rendición de cuentas sin leerla y después votaron el 70% de los artículos. Pero bueno, creo que nadie, en términos generales, que después salga a hacer campaña electoral, que vaya a hablar con los vecinos y vecinas a las localidades del interior del país, a las ferias, ¿no?, se niegue a establecer que las personas que tengan dificultades con sus trayectorias laborales, que tengan trabajos que también generen desgaste más importante y además que muchas veces vive menos, ¿no?, porque tiene una esperanza de vida mucho menor, tengan una causal jubilatoria de 60 años, que mantengan parte de su salario, su jubilación, como tenían establecido antes de la reforma de las jubilaciones y pensiones que hizo el gobierno de la calle Pou, que aumentó indiscriminadamente la cantidad de años para jubilarse y también redujo las prestaciones. Y bueno, y que además el trabajador que opte por esta posibilidad lo haga en la absoluta libertad. Si quiere seguir trabajando, va a seguir trabajando. Si tiene que necesidad de tener la cantidad de años de aporte, lo va a hacer. Y si lo puede hacer, va a evaluar si le conviene o no le conviene. Me parece que justamente le estamos dando libertad a los ciudadanos de menores ingresos de tener una opción y no tener que en el último tramo de tu vida, cuando te quedas sin laburo, que es una tragedia para tu familia, y que muchas veces también tenés que construir instrumentos específicos para entender esa situación, que puedas tener una jubilación y que además al mismo tiempo puedas vivir un poco mejor. Eso creo que sin duda es importante. Es un compromiso de campaña del Frente Amplio. Lo dijimos cuando hicimos campaña electoral. Lo dijimos cuando fue el plebiscito de la jubilación de pensiones, que íbamos a hacer un diálogo social sobre este tema. Lo hicimos en el diálogo y ahora lo que estamos haciendo es cumplir. Es decir, nadie nos puede decir que no lo avisamos. De hecho, fue parte del debate y bueno, la verdad que es parte de lo que nosotros estamos haciendo.
0: Bien, ahí pasaba entonces la palabra del senador del Frente Amplio, Daniel Casciani, respecto a lo que es este anuncio del Poder Ejecutivo del envío de un proyecto de ley para incluir una causal jubilatoria a los 60 años. Para Radio Monte Carlo y el Gran Circuito Cori, desde el Parlamento Nacional, les informó Ignacio Barbosa.
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8: 13 horas, 13 minutos, la policía incautó cerca de 22 kilos de sustancia estupefaciente durante un control vehicular de rutina.
9: Efectivo del área de investigaciones de la Jefatura de Zona Operacional 3 del Departamento de Canelones llevaron a cabo un procedimiento policial que culminó con la incautación de 21 kilos 800 gramos de cocaína.
8: El cargamento fue localizado e interceptado en el interior de un vehículo que había sido detenido por los efectivos para una inspección e identificación de rutina.
9: El Ministerio del Interior informó que brindará una rueda de prensa esta tarde sobre este tema.
8: Otros temas: 8 familias continúan evacuadas en el departamento de Salto por la última crecida del río Uruguay.
9: En total hay un centenar de desplazados de sus hogares que irán retornando en los próximos días y se mantiene el nivel del río.

0: Que actualmente es seguro.
1: En diálogo con Radio Monte Carlo y Cori, el coordinador del SECOED de Salto, Aquiles Mainardi, explicó que están en constante contacto con el sector de hidrología y meteorología de la represa de Salto Grande.
2: A partir del día sábado, domingo, ya el río entró en una etapa de meseta que se mantiene estable. Hasta incluso hubo un pequeño descenso en la cuota aquí frente al puerto de Salto, debido a que las precipitaciones, sobre todo en la región, pero sobre todo en la cuenca media alta, fueron muy por debajo de lo que estaba pronosticado. Eso permitió que Salto Grande pueda manejar los aportes al embalse de Salto Grande de otra manera, y como se venía generando un colchón para recibir esa agua que tan en curso, bueno, tenemos capacidad de que el río se pueda mantener estable, como te digo, incluso hasta trabajar algunos centímetros. Nosotros tenemos desde el día viernes y sábado que hicimos las primeras evacuaciones, tenemos contratada 100 personas aproximadamente desplazadas de sus hogares, dentro de las cuales 30 personas, 8 familias, están en un centro de evacuación, precisamente en el Club Salto Uruguay, o decir desde el día viernes. El próximo día, nosotros ahí nos manejamos mucho en el día a día, en el minuto a minuto, con la parte de hidrología y de meteorología de la represa de Salto Grande, información que a nosotros nos ayuda muchísimo a tomar decisiones, sobre todo la planificación, para poner a disposición los equipos en la medida de las necesidades. Lo que esos informes nos dicen al día de hoy es que vamos a tener en las próximas horas una estabilidad del río. Dependerá, obviamente, todavía tenemos pronósticos de lluvia en la región. Va a depender mucho de cuánto de esa lluvia se concrete, y sobre todo cuánto se concrete en los milímetros, ¿no? La lluvia caída. Pero por lo menos por las próximas 48 horas tendríamos estabilidad. A partir del día de mañana y sobre todo el jueves, capaz que podamos tener la posibilidad, ya transcurrido estas lluvias, la posibilidad de tener un pronóstico un poco más extendido, o una previsión más extendida de lo que pueda pasar, sobre todo en las próximas semanas.
0: Aquiles Mainardi, SECOED de Salto.
1: Una masa de aire inestable y húmeda cubre todo el territorio nacional.
0: Esto está generando cielos cubiertos, lluvias y llovinas y mejoras temporarias que irán por lo menos hasta el sábado.
1: En diálogo con Radio Monte Carlo y Cori, el meteorólogo José Serra señaló que la tendencia a partir del fin de semana es que el tiempo, por suerte, comience a mejorar.
0: Aseguró también que recién a partir del domingo llega y comienza a avanzar la primavera.
3: Estamos entre una situación sinóptica, que es una situación de bloqueo atmosférico, una masa de aire inestable y muy húmeda cubre el territorio nacional. Esta situación de bloqueo se debe a un gran sistema de alta presión anticiclón sobre el Océano Atlántico, el cual, que por circulación, evita que los frentes avancen y desplacen esta masa de aire. Situación de inestabilidad que se va a mantener por lo menos hasta el día sábado. Viento, lluvias, lloviznas, mejoras temporarias, así va a estar. En estos momentos estamos con una temperatura aquí en la capital de 15 grados. El viento es del este-sureste a 9 kilómetros con periodo de calma. Y la humedad relativa 90%. La presión atmosférica 1018 hectopascales. Vamos a tener alguna mejora temporaria, cielos cubiertos, algunas lloviznas y así. La temperatura máxima para hoy, 17 grados. Mañana miércoles, similares condiciones atmosféricas, sin cambios, temperatura. El día jueves, sin cambios. O sea que, situación de bloqueo. Pero la tendencia es que a partir del viernes a la tarde, sábado, la situación comience a mejorar. Comienza a desplazarse esta masa de aire fluida, y prácticamente podríamos decir que a partir del domingo en más, la primavera comienza recién a avanzar.
1: Escuchábamos así la palabra del meteorólogo José Serra.
0: En conferencia de prensa, como recién decía aquí en Radio Monte Carlo y Cori, Daniel Colo Alonso, de Diego Forlán, el técnico de la selección uruguaya, a propósito de lo que sucedió en la gira asiática.
4: Sub-20 y la mayor, era un privilegio enorme, y agradecerles a ellos también, entendiendo muchos de ellos que habían formado parte de un proceso importante.

0: que venían de una competencia internacional como fue el Mundial, y habiendo tenido el resultado que tuvieron, que ellos quisieran estar todos en esta fecha FIFA, que hablaba muy bien de ellos, ¿no? La verdad que en ese sentido para nosotros, como cuerpo técnico, en el caso de Diego Estavillo y Santi Ferro, que llevaban tiempo y compartieron con ellos, pero para nosotros que éramos nuevos, el caso del Ruso, por más que había estado en algunos partidos amistosos ya hace unos años atrás, pero Nacho Bordá y algunos asistentes más que estaban, para nosotros era una tranquilidad y un respaldo. No importara el resultado que tuviéramos, nos daba la tranquilidad de tener a ese plantel que queríamos tener. Era un agradecimiento hacia ellos por el compromiso y demostraban lo que realmente quieren en la selección.
1: Diego, buenas tardes. Por acá Diego Domínguez para El Espectador Deportes. Por un lado, consultarte cuáles son un poco tus intenciones respecto a los amistosos que se vienen ahora en noviembre. ¿Se prioriza quizás un rival que deje un rédito económico? ¿Se prioriza más la parte deportiva? Tengo entendido que hay una intención también de jugar los dos partidos acá, no sé si uno en el interior, vos me podrás corregir. Y por otro lado, una conectada a lo que te preguntaban recién sobre, bueno, el relacionamiento con el plantel. ¿Cuánto tuviste quizás que descomprimir del ciclo anterior y cuánto querés tener de la idiosincrasia de Tabárez en cuanto al relacionamiento con los futbolistas?
0: No, yo soy yo, mi forma de ser y me manejo de la manera que me manejo hoy en día como persona y profesional, obviamente liderando un equipo como el que estoy liderando y una selección como es la selección uruguaya. Entonces digo, no me focalizo en lo que pasó. Obviamente uno va llegando información y va sabiendo de cosas, pero en realidad más información que otra cosa.
2: Bueno, parte de lo que está diciendo Diego Forlán a esta hora del mediodía en la conferencia de prensa convocada por la AUF a propósito de su actividad en la gira asiática, lo que se viene ahora, los próximos partidos de fecha FIFA y también la actividad de la selección sub-20.
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9: Martín Olavarri, buenas tardes.
10: ¿Qué tal? El gusto de saludarlos. Buenas tardes para todos. En este martes 13 de octubre, ayer hubo reunión de precios de la Asociación de Consignatarios de Ganado. La faena de vacunos en la semana anterior se ubicó en el entorno de las 30.000 cabezas. Aumentó un poquito con respecto a la semana anterior. El dato es extraoficial, en base a la información que ha manejado consignatarios de ganado, retomó la

0: Baena la semana pasada, Frigorífico San Jacinto, veníamos de una actividad de 27.000 cabezas, y se calcula es una faena de 30.000 vacunos. Pero repasemos cómo está el mercado del ganado con destino a la industria frigorífica, qué pasa con los precios, cómo viene la operativa cerrando esta primera quincena del mes de octubre. Conversábamos con el ingeniero agrónomo José Icardi, director del escritorio Megagro.
1: Bueno, a tu pregunta te diría que creo que está bien el comentario que puso la asociación ayer, con aumento de actividad que presiona la escasa oferta, mercado firme. Creo que es corta, pero una buena definición del momento que estamos viviendo. Indudablemente un invierno que se ha hecho más largo y una primavera que parece no entrar definitivamente, lo que hace también que sigamos con una escasa oferta de ganado gordo, y bueno, empieza a retomar actividad de algunas plantas, y bueno, y creo que eso, esa presión es un poco lo que ha hecho que el mercado mueva y que tenga firmeza. En un mercado de oferta y demanda, donde la oferta sigue bastante restringida, la demanda, sin presionar demasiado, empieza a aumentar un poco la actividad. Creo que reflejo es un poco lo que veíamos en el cambio de valores ayer, un aumento en el promedio de los novillos de 7 centavos a $5.88, que te diría que hoy, si me va a hablar rápido, tenemos que hablar de novillos que van entre 5.85 y hasta los $6, pero cuando se mueve hoy el novillo en eso, también menos de eso, el esfuerzo que ha hecho los productores que sí tienen esos novillos gordos y que no los retienen, lo van vendiendo, ha sido económicamente importante. O sea, los verdeos, la verdad que no han estado muchísimo, muy poco sol, muy, muy detenido todo lo que son los verdeos, el exceso de aguas para cuidarlo, que se le ha echado mucha urea y no de forma barata, hay que cuidarlo. Creo que todo eso es lo que estamos viendo. En la vaca ayer se ajusta 9 centavos al alza el valor, 5.52 creo de promedio. Capaz que la vaca tiene un espectro, como siempre, más abierto, que irá entre un 5.40 y un 5.65 hasta un 5.70, capaz que tener por vaca. Digo, la vaca es lo que está más difícil de apostar, porque también cuando no hay novillo y hay vacas especiales y pesadas de comida, digo, se arriman un novillo, y también cuando tenés una vaquita carne blanca o gordita que se encuentra un valor, también tiene su lugar. Entonces el espectro es un poco más amplio. Y bueno, y por último la vaquillona, que ayer marca un 5.79, cuando vos lo ves en el promedio, ajustó 3 centavos, la que menos ajusta, es un poquito, está un poquito sucio ese número sanamente, porque creo que los abastos para vaquillonas especiales y muy bien terminadas están bastante por arriba de este promedio, capaz que vamos a hablar de 5.85, 5.90, lo que pasa es que es lo que menos hay o menos se logra tener. Y después esa vaquillona buena, que va normalmente con destino de frigorífico portador, es más completadora de camión, ¿no? Y esa vaquillona hoy compite en las vaquillonas que entran a los corrales y se están yendo a los corrales. Entonces cuando haces el promedio entre la buena y la especial, queda un poquito rengo. Cuando vos vas a la especial, que se embarca realmente de los abastos, está bastante por encima de este promedio.
0: Escuchábamos al ingeniero agrónomo José Icardi, director de Megagro, a propósito del mercado de haciendas. Para Informativo Cori y Radio Monte Carlo, informó Martín Olaverri.
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3: Las 13 horas y 30 minutos.
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9: Las 13 horas y 58 minutos.
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2: Seis minutos pasan de las 2 de la tarde. ¿Qué tal? ¿Cómo están? Bienvenidos. Es un gusto comenzar una edición más de Palabras Más, Palabras Menos, aquí en la tarde de Zorrilla de San Martín. Es un gusto comenzar un programa más para estar con ustedes, compartiendo muy buena música, compartiendo entretenimientos, procurando alguna nota en vivo, hablando también de lo que pasa y de lo que pasará en nuestro Tacuarembó, en lo que tiene que ver al estado del tiempo y mucho, mucho más. En la gris tarde de la ciudad de Tacuarembó, desde ahora y hasta las 4, comenzó Palabras.
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0: Con linda y variada música comenzamos cada tarde junto a ustedes aquí por Zorrilla de San Martín para hacer juntos palabras más, palabras menos, para recibirlo, para darle las muy buenas tardes, para saber cómo está el tiempo, para saber cómo va a estar y para hacerle una pregunta muy importante para mí y seguramente para parte de la audiencia. Dándole la bienvenida a Hugo Rivero, le pregunto, ¿cuándo vamos a volver a ver el sol?
1: Buenas tardes, Oscar. Buenas tardes para toda la audiencia. ¿Quién dijo que en AM no se puede escuchar buen rock and roll y buena música? ¿Usted que me critica que no paso...?
0: Yo no. Jamás. Jamás. ¿Algún oyente alguna vez?
1: Bueno, no.
0: Siempre compartimos muy buena música y muy, muy variada. Y esto estuvo espectacular.
1: Estábamos escuchando a Rata Blanca, que normalmente estamos acostumbrados a escucharlos con Mujer Amante, con las melodías de Rata Blanca, pero un grupo que hacía muy que hace muy buen rock and roll. El Hada y el Mago, este es uno de mis favoritos.
0: Un clásico, es un clásico, un poco
1: fuerte para esta hora, pero quería levantar
0: arriba,
1: un poco
0: bien arriba, Rivero.
1: Bien arriba. Hoy es martes 13, hoy hay que estar bien arriba.
0: No me vas a acordar.
1: Hoy tenemos que estar bien arriba.
0: No te
1: bueno,
0: cases, ni te embarques, ni con...
1: Ni de tus padres te apartes.
0: Ahí está.
1: Le digo una cosa, yo le tengo más miedo al viernes 13 que al martes 13.
0: Pero es el tema que le voy a plantear a la audiencia, pero en un ratito.
1: El sol, con
0: ¿creen
1: respecto a la...
0: en el martes 13 o no creen en el martes 13? ¿Tienen cierto recaudo el martes 13 o no? Ya nos pueden comenzar a escribir al 091... 00-1400. Ahora sí, Hugo Rivero, ¿cuándo vamos a ver?
1: No sabría contestarle la pregunta. Mire, ni los más experimentados meteorólogos hasta el momento le podrían contestar esa pregunta. Con eso
0: ¿Y
1: le
0: entre
1: digo,
0: ellos se ponen de acuerdo? ¿Cómo
1: no.
0: es la cosa?
1: No, no es que no se pongan de acuerdo. Es este
0: coinciden
1: muchacho,
0: en que no va a...
1: Este muchacho que anda a la vuelta es que no se pone de acuerdo. La primera.

0: A ver, faltó sin aviso. El niño que está más complicado que nunca.
1: No hay madre que lo corrija.
0: No hay madre que lo corrija, eso es cierto. Y bueno, y los meteorólogos que están predicen, ¿no?, que va a ser así como hasta ahora, este sub y baja de temperaturas, esta inestabilidad en el tiempo, que no termina de firmarse. Hoy, mire, estaba escuchando las diferentes emisoras de la capital del país, como lo hacemos en la mañana por lo general. Y bueno, todos coincidían, y usted sabe que en Montevideo mismo,
1: sí,
0: de un barrio a otro había mensajes de que en un barrio estaba nublado, en el otro veían el arco iris, en el otro se veía el sol, en el otro estaba neblinando.
1: Pasó el otro día acá.
0: Sí, claro.
1: Escuchando la transmisión de Palenque, venía yo rumbo a Zorrilla de San Martín, la tardecita era el viernes, que estuvimos en Controles con Fabián Correa, no sé si vio.
0: ¿Usted estuvo aquí, Controles?
1: No sé si le llegó alguna imagen.
0: Me llegó, pero llegan tantas imágenes.
1: ¿Cómo salió esa transmisión espectacular de Palenque que hicimos con Fabián Correa?
0: No tuve el placer.
1: No, pero pará, hablando en serio, Vito, yo venía por allá, donde vengo, y en la rural llovinaba. O había leve, decía Gastón, muy leve, pero había pasado una llovina.
0: Aquellos
1: lares aldeanos, ni te digo, nada.
0: ¿De Gastón Aldave me habla?
1: Sí, señor.
0: Y estaba...
1: Él estaba muy tranquilo si la transmisión salía o no salía bien al aire.
0: Entonces, me confirma la sospecha. Yo que usted no le creería el pronóstico. No sé,
1: A las personas que nos están llamando, Hugo, les pedimos un minutito nada más, ya con mucho gusto los recibimos.
0: Vamos al tiempo, que la gente está preocupada.
1: Vamos al tiempo, por eso mismo. Tenemos nota.
0: 20 grados, déjeme respirar por lo menos. 20 grados tenemos de temperatura hasta ahora, no se me ponga ansioso. La máxima era de 20 grados para el día de hoy, capaz que podamos pasarlo por algún grado más. Para mañana, 21 de máxima, 11 de mínima. Para el jueves, día en el que no voy a estar, ya le aviso, 12 de mínima, 21 de máxima. Para el viernes, 13 de mínima, 18 de máxima. Nos vamos a tomar unos días de licencia. Para el sábado, 17, 10 de mínima, 20 de máxima. Y para el domingo, 7 y 19. Vamos a tener... Ahora sí estamos.
1: Co-conductor.
0: Ahora estamos completos. Ahora estamos completos.
1: Co-conductor. Sí.
0: Bienvenido a su casa, bienvenido. Venga, que vamos a partir un queso ahora. No se vaya. Decíamos que vamos a tener un fin de semana como lo tenemos acostumbrado, con alguna presencia de sol, no mucha, pero por lo menos nos va a precipitar por lo que tenemos aquí del Instituto Uruguayo de Meteorología. En lo que respecta a los pronósticos privados, que también están coincidiendo en algo con lo que es el INUMET, me estarían dando alguna precipitación para jueves y viernes, pero muy poca, Oscar, muy poca precipitación. Así que vamos a poder ir a ver el Taco el sábado.
1: Con el debut de Nelson Artigas Olveira.
0: Claro.
1: En la dirección técnica.
0: Exacto. Sí.
1: Bien. Recibiendo a un co-conductor que hoy lo contratamos solamente por 5 minutos, 5 minutos y nada más, como dijo Lucas, lo voy a recibir con este mensaje porque estábamos hablando de música, seguramente esta parte no la venías escuchando. Abrimos con Rata Blanca, dice Hugo Rivero, quien dijo que no se puede pasar rock and roll a esta hora en AM. Hola gente, jodido tema, pavada de banda Rata Blanca, unos astros del rock, el guitarrista no le pide nada a Carlos Santana, un monstruo. Bueno, ahora ya se ponen a pedir temas también de Rata Blanca y demás. Habitualmente, porque además...
0: Dos estilos diferentes, ¿no?
1: Teníamos un oyente, a lo mejor nos está escuchando, Fernando. Si nos está escuchando, vos solamente decirle hola, que habitualmente lo complacíamos, Alpeta, con Soda, con Spinetta. No, el Peta era más bien de... Era más bien de Soda, ¿no? Y música brasilera, sino música brasilera también. Pero acá nos pedía muchas veces temas de Soda Stereo. Por 5 minutos te pagamos porque vos sos muy caro. Y para hablar de música... ¡Buenas tardes, bienvenido!
2: Bueno, ya que insiste, buenas tardes, ¿cómo andan? Yo traía una idea para un

0: juego porque...
1: Bueno, no, pero de es paso, que está, eso te lo vamos a tomar ahora, no te preocupes.
0: Me hizo caso con el otro que le sugerí, ahora me venía acordando. Porque cada vez que veo una cosa...
1: Sí, y ayer...
0: Que está emparentada con el programa, me acuerdo y lo guardo. Y ayer vi una película que se la voy a pasar al de usted después lo arma.
1: Perfecto.
0: Al entretenimiento.
1: Me parece bárbaro. El otro lo pasamos. Y ayer...
0: Sí.
1: Y ayer le planteé a Hugo Rivero en el colado musical.
0: Sí.
1: Y bueno, me basé, por supuesto, en que ya en esta altura es prácticamente un productor de musical de este programa, como lo es Lilo Ríos.
0: Sí,
1: que
0: claro.
1: Que me dio todo el dato de cómo era el colado.
0: El día que hablamos, antes que me olvide, porque yo estoy, las personas grandes tenemos esas cosas, se nos pasan, como me pasó el día que hablamos al aire, por el tema de Rada, creo que fue.
1: Sí, sí.
0: No, de tango, de los cantantes, de las voces de
1: tango. Ah, de lo que
0: colgiste el raconto. Una crítica a propósito de esa...
1: ¿Por qué? Sí, bienvenida.
0: ¿Cómo fue?
1: Bienvenida.
0: ¿Cómo fue el entretenimiento? ¿No fue un debate o algo
1: no,
0: así?
1: No, era el tema de la consigna, el debate.
0: La consigna. Una crítica para la consigna.
1: ¿Por qué?
0: Se acordaron de las voces de los tangos, pero se olvidaron de los fuelles, que hay muy buenos en esta región.
1: Anotale para otra
2: cocina.
0: Bueno, está. Y ese día me olvidé decirte que quien ese amigo que acabas de nombrar y nos debe estar escuchando.
1: Sí.
0: Terminó la siesta. Bueno, la siesta está al lado que empieza palabra y ahí
1: claro,
0: termina la siesta.
1: Escuchame.
0: Me aportó un dato. Ustedes saben que Olga El Grossi, a quien hicimos referencia ese día.
1: Sí.
0: Está con 94 años, está en una casa de salud, pero está muy bien.
1: Sí.
0: Está por grabar.
1: Sí.
0: Sí, porque Lilo tiene contacto con Covelli.
1: Claro.
0: Que es un músico de cabecera, ¿no?
1: Sí.
0: Y
1: sí,
0: que
1: sí.
0: Olga El Grossi está con 94 años por grabar.
1: Ayer planteamos, bueno, en definitiva, después de veces que salió en la... Pensamos que iba a costar, pero salió en la primera.
0: Sí, ayer escuché, ya la sé, primera salió.
1: En la primera salió, Y claro, lo consultaba yo a Miguel Ángel Ríos, porque el Lilo en realidad compartió con toda esa generación en Montevideo,
0: claro,
1: ¿no?
0: Sí,
1: todo.
0: sí.
1: Ese no es de que habla, porque,
0: no,
1: porque
0: no,
1: de yo
0: no.
1: Escuchó cosas del Tarno, ¿no?
0: Tenemos amigos en común.
1: Tocó y cantó con el Tarno.
0: Con Enrique, que todo el mundo lo conoce.
1: Con Enrique, por supuesto.
0: Con el flaco Basilio, que está ahora allá en los Alpes. Uh-huh. En Europa, vive ahora, que era música de aquella época y en su época, es más, su pareja nació ese romance, nació en esas tenidas, esas tertulias que tenían con Ferola y todo.
1: Mirá,
0: esos personajes que yo también he ido conociendo ahora, después de viejo.
1: Con más tiempo para eso.
0: Sí.
1: ¿Sí? Para despuntar el vicio.
0: Sí.
1: Bueno, ¿y cómo la venís llevando la etapa de jubilado? Eso todavía no charlamos, pero vamos a tener un programa entero un día. Hoy te vamos a robar solo 5 minutos.
0: Bien.
1: ¿Sí?
0: Sí. Ahora estoy en el día a día. Mis desafíos son diarios ahora.
1: ¿Saliste de el duelo de extrañar la radio?
0: No, eso no se olvida nunca. Es más, el otro día, ¿sabés quién me llevó a mi casa? Ovidio, sí. Yo andaba caminando. Y digo, voy a ir porque te quiero llevar a mi casa, no sé qué, porque sepas dónde vivo ahora. Dónde
1: claro,
0: estoy.
1: Claro.
0: Y estuvimos con Ovidio. Que siempre nos cruzamos caminando allá en la avenida.
1: Pavadita, lo del ojo, Rivero. Vamos a armar una mesa con los dos un día acá, ¿sabés qué?
2: Va, ¿sabés cómo? Sí, tendría que venir el flaco, sí. ¿Cómo no?
1: Che, era un fenómeno. Bueno, estamos siempre abiertos, continúe trabajando en producción para este programa.
0: Sí, por supuesto. Tengo que llenar, viste, que siempre hablábamos de los temas, los contenidos, de los medios.
1: Siempre.
0: Bueno, mi vida se ha construido ahora a partir de tener contenidos en la vida. Inventar contenido todos los días.
1: Sí. Y acá, más allá, te voy a hacer una pregunta y tal. Charlamos, no te molesto más, Tato. Hablando de contenido y de contenidos radiales, hoy día y en los medios, hay que apuntar más a los contenidos, por ejemplo, aquí en Zorrilla, más de lo que apunta Zorrilla, que lo hace permanentemente. Me refiero a los medios en general, a contenidos locales.
0: Ah, sí, sin duda.
1: Sí, ¿no?
0: Sí, son Zorrilla, una referencia
1: absoluta.

0: regional.
1: Desde que arranca hasta el cierre. Porque...
0: Sí, sin duda.
1: Es lo que la gente, es lo que a la gente más le importa, digámoslo así, ¿no?
0: Sí, es más.
1: Pues lo demás está por llega por todos los medios, informativo, Montevideo, internet.
0: Totalmente de acuerdo.
1: Es el contenido de acá.
0: Sí, sí.
1: Es por ahí la
0: sin
1: cosa.
0: Sin duda, sin duda.
1: Hay una cantidad de mensajes que no te los voy a leer porque bueno, te gusta mucho, después algunos te los pasamos por ahí. Porque la gente ya está en comunicación con nosotros y eso que ustedes escuchan sonando el teléfono permanentemente debe ser para saludar a Gustavo Rivero, que les pedimos disculpas por favor. Olga Del Grossi, ¿de qué barrio era en Tacuarembó? Te doy una chance. El Cuchillo de la Gloria. Supongo que él debe estar sacando cartel, porque hablamos de nuestro común amigo Luis Carneiro.
0: ¿Cómo no?
1: Supongo que debe ser por ahí la cosa. A propósito de eso, atento Luis, bueno, usted no puede jugar porque ya está en lista, pero vamos a tener un juego con
0: del
1: Donde Nació.
0: Cuchilla la Gloria,
1: sí.
0: Un referente deportivo. Alguna vez hablamos de él acá y hay alguna grabación. Después de muchos años apareció una grabación que ciertos amigos tienen y las tienen tan guardadas que un día se pierden.
1: Gran verdad.
0: No. Referente del barrio Cuchilla de la Gloria.
1: En la música tengo que se me viene
0: en
1: la mente.
0: En la música, en lo que le gusta a Carneiro. Galán, mira. Además.
1: ¿Así?
0: ¿Ah, Maravilla González.
1: Maravilla, te iba a decir, porque me dijiste vos que era jugador de fútbol. No,
0: jugaba muy bien, sí, jugador de la selección. Lo que pasa es que después la parte artística lo fue llevando, sacando del deporte. Pero fue 9 referentes de las selecciones juveniles del chiquito.
1: No es para que se nos agrande demasiado Luis, pero Carlos Benavides, el Ganco Cuadro, todos del Cuchilla.
0: Sí, sí.
1: Oh, gente, si nos ponemos a buscar capaz que deben de haber más, ¿eh?
0: El Juan Chortí.
1: El Juan Chortí también, el sonido, claro, seguro, el Juancho, el saludo.
0: Y el volante de armado del Wander exitoso de los años 80. Volante de creación.
1: Volante de creación.
0: Mirá, jugaba junto.
1: Volante de creación era Briol y Dario Pozo.
0: Mirá, no, más antes. Mirá, jugaba con José Carlos Zavalla, con el Dani Suárez, con el Gallo Pérez.
1: Carlos Rafael.
0: ¿Qué lo escuché?
1: Diminuto, pícaro, ¿eh? Totalmente.
0: Hablando de Wanderers, le estaba haciendo recordando a un amigo que recién estábamos hablando, porque hablamos que es técnico de la selección de Tacuarembó.
1: Sí.
0: ¿De qué comenzó jugando?
1: El técnico hoy de la selección.
0: Sí, Franco Sosa.
1: Ay, ahora me sacaste jugando.
0: Lo conocí jugando de zaguero.
1: Bueno, te iba a decir zaguero lateral derecho. En un Wander muy juvenil.
0: Claro, siendo juvenil. Ahí se formó, ahí aprendió.
1: Siendo un gurisito.
0: Que técnicamente lo formaron muy bien. Porque después terminó jugando de enlace.
1: Y eso fue toda. O sea, era una muy buena generación. Nos colgamos un ratito de eso nada más. Era una muy buena generación, pero.
0: ¿Te parece eso? No quiero
1: hablar. Era una enorme.
0: Porque nos enganchamos una cosa con la otra.
1: Gran generación. A ver, ¿te vas a acordar conmigo?
0: Sí.
1: De Eduardo Dutra.
0: Sí, claro.
1: Matías Rosa.
0: Convertido a últimamente, nos cruzamos caminando.
1: Matías Rosa, Franco.
0: Eduardo Dutra, que quiso hacer un campeonato en la Liga de Fútbol sin tabla de posiciones. Y anduvo ahí uno, creo que se va a jugarse.
1: ¿De Babi?
0: Sí.
1: Y por lo menos la categoría más chiquita sería totalmente de acuerdo con él, en la bien chiquitita. Totalmente de acuerdo.
0: Bueno.
1: El Falucho, Guillermo. Fue una generación esa que sacó Eduardo.
0: ¿Cómo no? Claro. La campeona de.
1: La primera campeona electoral. 1990.
0: La base de la cuarta y la quinta.
1: La base de las primeras, cuarta y quinta de Jorge Castelli, sin duda. Y tal vez de las generaciones que llegaron más jugadores que llegaron a jugar a primera división.
0: Sí, claro.
1: Después está como me dice
0: que un día vino grande. El culaca acá y dice, todos esos gurises, préstenlos que vayan a ver. Las mamás a ver cómo estaban. Furiosa. Le pusieron apodo y todo.
1: ¿El culaca?
0: El culaca, sí, otro apodo. Sí, sí.
1: Mirá. En otro orden. Los hermanos Gancio. En otro, o volviendo al fútbol, el Banana Rodríguez, todos del Cuchillo de la Gloria, me está mandando un estimado oyente.
0: Pechonga, el otro día hice referencia de las voces de Tacuarembó.

0: Lo hemos escuchado muy pocas veces cantar en serio. Lo que sí. Canta en Pechonga.
1: Vos sabés que hay una de las murgas, viste que no, está divino colgarse. Hay una de las letras de la murga de ellos, que ahora se me fue el nombre. Río Payaso era la murga, después fue Trío Río Payaso, pero antes fue la murga. Que tengo un amigo que se acuerda una parte de la letra. Pechonga le dijo al Quique, que él se acuerda también de un pedazo, que no tiene ninguna grabación, por lo que decías vos. Tenían unos cassettes,
0: sí,
1: que los cuidaron y los cuidaron tanto que se terminaron, sí, perdiendo en una mudanza. Sí, sí, sí. Sí. Y estamos viendo la posibilidad, vamos a ver si hablamos con William Chula y algún otro, de hacerlo grabar.
0: Antes de irme y de irnos de la música, gracias a... Lo digo por acá porque no nos ven, nos estamos viendo muy poco.
1: Sí.
0: A Golde me dejó un material.
1: ¡Poh! ¿Cómo nos visitaba antes y nos abandonó vos?
0: Sí, de Carlitos Méndez. ¿De Carlos Méndez?
1: Sí, bueno, sí.
0: Que ahora es el guitarrista referente de Jorge Nasser.
1: Exacto.
0: El otro día tuve un toque en vivo y lo vi acá. Estaba... bueno, y me pasó una cosa, metí el disco dentro de la computadora.
1: Ah.
0: Se me trancó. No, todavía no lo he podido escuchar, pero ya lo voy a sacar.
1: Trabajo para Fidel Correa. Trabajo para vos, Correa, me parece eso. Acá por eso no tenemos más disquetera en la disquera.
0: Bueno,
1: la...
0: un gusto estar. ¿Me voy? Me voy, si no se me va a llegar el informativo.
1: Mirá quién es. El capitán de capitanes. ¡Oh! No lo podemos atender porque tenemos que ir
0: Tocayo,
1: a la
0: un saludo, un abrazo.
1: Debe ser para saludarlo al Tato. Gustavo Piris.
0: Para hablar del Maravilla.
1: Estás llamando en este momento. Para hablar del Maravilla, dice el Tato. No sé, Peta querido. El saludo grande. Cumplimos con los compromisos. Tenemos consigna, tenemos nota, tenemos muchos juegos. Dale, Hugo.
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1: La temperatura 20 grados.
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2: Ahí vamos. Seguimos en la tarde. El tema está planteado, pero bueno, ante la presencia y la visita enorme de el enorme Gustavo Rivero, artífice y padrino de este programa, teníamos que charlar un poquito con él. Estaba planteado el tema acerca del martes 13. Las supersticiones, creen, toman alguna medida, alguna vez les pasó algo. Muy lindo el programa. Para mí es un día como cualquier otro. No soy supersticiosa, dice Miriam, que nos escribe por acá. Muchos mensajes, qué gusto escuchar al Tato y demás. Después por acá dice, buena jornada, chicos, qué lindo, dice, extraña la voz del Tato. Un fuerte abrazo a todos ustedes por ahí, que llevan de manera tan linda hoy el programa. Acá nos están aclarando, a ver, Luis, la casa de Olga del Grosso dice que vivía en la esquina de Joaquín Suárez y la hoy Wilson Ferreira. Hola, chiquilines, qué emoción escucharlo al Tato, un grande. Recién prendí la radio porque estoy no estoy en la zona, hay un corte muy largo, tuve que comprar pilas para la radio. No puedo estar sin escuchar la zorrilla, nos dice Teresa. ¿Está la comunicación, Huguito? Bien, muchísimas gracias.
3: Estamos con Andrea por allí.
2: Entonces vamos a recibir a Andrea Rosas. Nota que quedó pendiente desde el día de ayer y desde la zona de Paso del Cerro. Hermosa zona de nuestro Tacuarembó. Andrea, muchas gracias por atender a Zorrilla de San Martín a esta hora.
4: Buenas tardes, ¿cómo estás?
2: Pero nosotros impecable, impecable por acá. Andrea, queríamos tener esta breve charla contigo, porque a propósito...

0: No sé todo lo que fue el Día del Patrimonio, de mucha gente que fue a visitar y mucha gente por primera vez a viajar en tren y por primera vez a conocer lo que son Paso del Cerro, el túnel de Bañado de Rocha y todos esos lugares. Y que estuvieron por allí ustedes con una linda feria de emprendedores.
1: Sí, tuvimos. Fue una experiencia hermosa porque vino un montón de gente, ¿no? Estuvo re lindo. Tuvimos feria de emprendedores, tuvimos el concurso de comida ese día y después también tenía otra propuesta que, al final ese día no salió por el tema del clima, ¿no?
0: Perfecto, seguro. Pero habitualmente tienen un grupo ustedes por allí que, o sea, son emprendedoras y elaboran diferentes productos.
1: Exacto, el grupo de nosotros se llama Nativos del Cerro, cada una tiene su emprendimiento.
0: Ajá.
1: También varias veces al año hacemos ferias de gastronomía y manualidades. También tenemos el taller de lana que se dicta en la sede de nosotros. Están saliendo productos muy lindos de ahí, de lana cruda. Y también estoy yo con el tema de un sendero guiado a la Virgen, que es de acá de... Con permiso del señor del campo, que tiene un nuevo dueño ahora, también se realiza ese paseo que es hermoso. Que ese día estaba la propuesta, pero está, debido al tiempo no se hizo.
0: No se pudo realizar. Lindo, primero, todo ese tipo de emprendimientos cuando realicen alguna feria de emprendedores. Vamos a seguir en contacto para poder promocionarlo y que tal vez mucha gente se largue hasta Paso del Cerro y ojalá se sigan haciendo más seguidos. Yo no digo tan de una vez a la semana, pero por lo menos un poquitito más, los paseos en tren hasta ahí, hasta Paso del Cerro, como de la misma manera hacia el otro lado, hacia Valledén y Tambores, le dio otra vida a Paso del Cerro el tren.
1: Sí, totalmente. Porque la verdad, a pesar de que el camino está muy lindo para venir, hay mucha gente que no tiene en qué venir o no
0: Claro.
1: se anima a largarse.
0: Sí, sin lugar a dudas. Andrea, en el final queríamos preguntarte, lo nombrabas al pasar y ayer mucha gente nos estuvo consultando acerca de, bueno, la subida al cerro, la llegada allí a la zona donde está la Virgen, mucha gente que nos decía lindo hacer peregrinaciones. A donde está la Virgen, en ese cerro alto, ahí en la zona de Paso del Cerro.
1: Sí, ese día estaba la propuesta, pero tal vez debido al tema del tiempo y de la duración, porque demora más o menos unas 3 horas para subir, bajar y pasar por la piedra agujereada también, ¿no?
0: ¿Pasar por, me dijiste?
1: La piedra agujereada
0: ¿Qué es la piedra
1: o piedra
0: agujereada?
1: furada. Es un manantial de agua que brota dentro del cerro y está en el pie del mismo cerro de la Virgen.
0: O sea que no solamente el llegar a la Virgen, hay encantos en el propio camino, en el propio sendero.
1: Exactamente. Es un sendero largo, dificultad media, pero una experiencia hermosa.
0: Me imagino que sí. Andrea, no sé si podés o si querés dejar tu teléfono para... ¿Se nos cayó? Para que la gente se pueda comunicar contigo, para cuando se permite y cuando las condiciones del tiempo están dadas, poder organizar alguna subida. Se cayó. Bien, bien. Pero lo damos porque lo tenemos nosotros por acá. A ver ahora, Andrea.
1: Sí,
0: No, te decía,
1: el
0: si querés
1: tema
0: dar...
1: conexión es bien como para desconectar acá.
0: Te decía acerca de si querés dejar un número de teléfono, porque
1: Sí.
0: cuando, bueno, obviamente, con permiso del propietario del campo, es un predio privado, cuando se reúne por ahí determinada cantidad de gente que puedas organizar

0: iniciar una subida al cerro.
1: Te dejo el número, otro día me consultaron, yo les dije más o menos un mínimo de 5 personas
0: Ahí
1: para mover
0: está.
1: eso, ¿no?
0: Eso es
1: Por lo menos.
0: bien importante que lo aclares. Mínimo de 5 personas para que, bueno, para que valga la pena realizar esa subida al cerro, que es una muy linda experiencia para los que les gusta, suponemos, sin lugar a dudas, y que estamos dentro de ese grupo. ¿Tu número de teléfono, Andrea, lo podemos dar al aire?
1: Sí,
0: Bueno, muy
1: cero
0: bien.
1: nueve, 092
0: ¿Sí?
1: 226 319.
0: 092-226-319.
1: 319.
0: Ahí está el teléfono de Andrea, entonces emprendedora y guía en la zona del Paso del Cerro. Andrea, te agradecemos muchísimo este contacto con Sonrisa de San Martín a esta hora.
1: Agradecerles a ustedes también por la discusión. Que tengan buen día.
0: Gracias, muchas gracias. Ahí estaba entonces Andrea Rosa desde Paso del Cerro, charlando con nosotros y contándonos un poco de lo que realizan por allí. Y bueno, el planteamiento en principio ayer fue si la Virgen todavía estaba, si estaba en buen estado. Después nos enteramos de que sí y de que está muy bien cuidada y de que incluso se puede subir al cerro. Y ahí estamos en contacto entonces con la guía, en este caso, para poder subir al cerro donde está la Virgen, allí en Paso del Cerro. Estamos en la tarde de Zorrilla de San Martín, estamos en la tarde de Palabras Dos Nuestras, Subito, y comenzamos a jugar.
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9: Ahí vamos.
0: Seguimos en la tarde de Zorrilla, seguimos en la tarde de Palabras. Ahora sí, es tiempo de comenzar a jugar. Sigue abierta la consigna. Martes 13. ¿Creen en el martes 13? ¿Tienen algún cuidado especial el día martes 13? 091-00-1400. Pero es momento de presentar entretenimiento en la tarde.
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Comenzamos a jugar aquí en la tarde, ya rapidito vamos con un diccionario, voy a definir una palabra, después tenemos colado, tenemos objeto, tenemos de todo en la tarde, ¿eh? Vamos con un diccionario, voy a definir una palabra basado en el diccionario de la Real Academia Española. Ustedes tienen que descifrar cuál es la palabra que estoy definiendo.

0: Cuando digo examinar o tratar un asunto con otra persona, buscar información y datos en un documento o en una fuente fidedigna. ¿Cuál es la palabra que estoy definiendo? 4632-2605 es la línea de comunicación con nosotros aquí en la tarde de Zorrilla de San Martín, aquí en la tarde de Palabras Más Palabras Menos, en una presentación de Para Ti, porque para ti es para Estil, la esquina del 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Palabras, buenas tardes.
1: Hola, buenas tardes.
0: ¿Su nombre?
1: Marina.
0: Marina, te escucho.
1: ¿Puede ser asesorar? ¿O asesorarte?
0: No exactamente, no exactamente. Gracias por estar con nosotros. Gracias, Marina. Ahí está la gente participando. 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Ayala y Varela, palabras, buenas tardes.
2: ¿Cómo están ustedes?
0: Muy, pero muy bien.
2: Bueno, ¿puede ser consultar?
0: Consultar es examinar o tratar un asunto, pedir consejo u opinión, buscar información en datos o fuentes fidedignas. Exactamente, consultar es la palabra que definíamos aquí en la tarde en el diccionario. Alicia, debemos pedirle, como siempre, terminación
2: 941-6.
0: Felicitaciones, gracias por estar con nosotros, gracias por comunicarte.
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0: Seguimos adelante, seguimos jugando. Todavía tenemos algún sinónimo. Tenemos más de un colado. Si da el tiempo, tenemos un objeto para jugar hoy en la tarde. Pero primero que nada, voy con un colado. Y es, nuevamente, un colado de calles de Tacuarembó. A ver cómo andas en esta, Rivero. ¿Vos sabés que en esta te tengo fe? Pocas veces acertás, pero en esta te tengo fe. Avenida Chiquito Sarabia. Avenida Oribe. Avenida Bache y Ordóñez. Calle o avenida Domingo Arena. ¿Cuál es la que está colada? ¿Y por qué? Es fácil, Chiquito Sarabia, la Oribe, Valle y Ordóñez, Domingo Arena. Estoy bien, ¿no? Sí, estoy bien. Sí, gracias. 4632-2605 es la línea de comunicación. Es la línea de comunicación. No podés jugar. No. Alejandra tampoco. Solo que llamen por teléfono de allá, del estudio del Fabián, la única manera. Para jugar es por teléfono. Acá en vivo no. Les puse dos del barrio. Estuve bien con ustedes. Palabras, buenas tardes.
1: Hola, buenas tardes.
0: ¿Quién está por allí? Hola, ¿tu nombre? ¿Se nos fue? ¿Se nos fue? Libre, 2605. También nos pueden llamar por WhatsApp. Llamadas de WhatsApp.

0: tenemos muchas llamadas comunes, no podemos sacar al aire si llaman por llamada de celular al 091-00-1400. Para que puedan charlar con nosotros, tienen que ser llamadas de WhatsApp. Palabras, buenas tardes.
1: Hola, buenas tardes.
0: Muy buenas tardes, ¿tu nombre?
1: Natalia.
0: Natalia, ¿de dónde nos llamas, Natalia?
1: Del barrio Ibiti Javier.
0: ¿Del Ibiti Javier? ¿Allá de las alturas?
1: Exactamente, bien a la altura.
0: Muy bien. A ver, Natalia, ¿qué te parece a vos? ¿Cuál es la distinta? ¿Cuál es la que está colada?
1: Domingo Arena.
0: ¿Por qué?
1: Porque no es una avenida.
0: La nombramos como calle o avenida. No viene por ahí. Tengo
1: ¿no?
0: que decirte que no. Tengo que decirte que no. Pará, Huguito. Domingo Arena va y viene. La podemos tomar como avenida, ¿no? Y sí, sí, Valle de Orgoña también. Perfecto. Chiquito Sarabia también, la que vaya para el Godoy, y la Oribe también, o sea que por ahí no viene la cosa. Mirá qué ayuda que les doy, qué bueno que soy. 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Buenas tardes.
2: Hola, buenas tardes.
0: Muy buenas. ¿Cómo es tu nombre?
2: Graciela. Bueno, pienso que es Domingo Arena y por algo que de repente es como traído de los pelos.
0: A ver.
2: Pero que es, Domingo Arena no tiene cantero en el medio como tiene Chiquito Sarabia, la Avenida Oribe y Valle y Ordóñez.
0: Perfectamente.
2: No me digas que era eso.
0: Pero no.
2: No. Bueno. Muy bien.
0: Vos sabés que no. Es mucho. Lo único que te voy a decir, porque después que llame otro oyente, ¿podés volver a llamar?
2: Ajá. Bueno.
0: Es que es mucho más fácil de lo que por el lado que la buscaste vos, creo, me parece. Es más fácil que eso todavía. Las avenidas son Chiquito Sarabia, Manuel Oribe, Valle y Ordóñez, Domingo Arena. 2605 es la línea. Palabras.
3: Hola, Oscar.
0: Hola, ¿quién habla?
3: Con Oscar.
0: ¿Cómo? Oscar, ¿cómo andás? Bien, bien.
3: Todo bien. El colado es Valle.
0: ¿Por qué?
3: Porque es el único que es del Partido Colorado.
0: No es correcto. Gracias por estar con nosotros. Gracias por comunicarte aquí en la tarde. A ver, Rivero. Vamos a darle una ayudita. Pues la voy a dar yo porque vos cuando das la ayuda sos demasiado bueno. Las dejás picando en el área prácticamente. A veces, a no ser cuando planteás los desafíos musicales, que es mamita, ¿eh? Palabras, buenas tardes.
4: Sí, no sé por qué me cortaste cuando te fui a contestar.
0: No, no corté, se cortó la comunicación.
4: Bueno, eso para mí es porque es una que... Las otras tres están afuera del otro lado de la ruta 5.
0: Pará,
4: y la Valle es de...
0: Pará, porque todavía no nos acordamos. ¿Cuál fue lo que contestaste vos?
4: No, yo no te alcancé a contestar.
0: Bueno, entonces decime primero la calle.
4: Valle y Ordóñez. Valle y Ordóñez está del otro lado de la ruta y las otras están... No me preguntes los puntos...
0: Y pará, pero hay una tipa conocedora como vos y Domingo Arena... ¿Está de este lado de la ruta?
4: Está del lado de... Las otras están para el lado del centro, te voy a decir, no sé. Al este, y la otra está al oeste, puede ser.
0: No,
4: no me acuerdo los puntos cardinales. No, no me compliques.
0: No puede ser, porque Domingo Arena... A ver, ayúdame, Rivero. Domingo Arena es la que va al Parque Valle.
4: Sí, exacto.
0: Y bueno,
4: es la que va al Parque Valle.
0: Pero está del otro lado de la ruta, Marina querida. No entiendo
4: el argumento. Es lo que te estoy diciendo. Es la única que está del otro lado de la ruta.
0: Y Valle y Ordóñez es la que nos lleva a Pluna, para allá y al Rincón de Tranquera
4: no.
0: y a la Escuela del
4: País. Valle y Ordóñez no es la avenida Valle allá, la de la Escuela Chacra.
0: No, esa es Jorge Valle.
4: Ah, está. Bueno,
0: y la de acá del centro es Luis Valle.
4: Bueno.
0: José Valle y Ordóñez. Fuimos claritos nosotros en eso. Gracias por estar con nosotros, gracias por comunicarte. Ahora les voy a dar una ayuda a todos. Me tengo que ir a los compromisos y no queda pendiente. Con lo que lo buscó Marina por ahí, Ay, ay, ay, que viene por ahí la mano. Palabras, buenas tardes.
5: Hola, buenas tardes.
0: ¿Tu nombre?
5: Shirley.
0: Shirley, te escucho.
5: Mirá, no, lo de Marina no es igual a lo que ella dijo, pero mi idea es que tres son políticos y uno es abogado periodista.
0: No viene por ahí, te tengo que decir que no es correcto. Te tengo que decir que no es correcto. Hay, como siempre, mucha gente jugando a través de mensajes. Ya nos vamos a la pausa. Nos tenemos que ir a los compromisos publicitarios de Zorrilla. Hay una cantidad de gente. Nos tienen que llamar por WhatsApp, es lo que les pido. No nos pueden llamar por llamada común porque de esa manera no nos podemos atender. Tenemos que cumplir con los compromisos ya, ¿verdad, Huguito? Bien, entonces vamos con los compromisos diarios del aire que corresponde a la hora. Y venimos jugando, juego pendiente, está a nada de que lo acierten. ¡Dale!
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13: Las 15 horas y 3 minutos.
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0: Diario del aire de la hora 15 aquí en CX140, Radio Zorrilla de San Martín. Inumet anuncia para mañana miércoles 14 una temperatura mínima de 11 grados, la máxima de 21. Cielo nuboso, cubierto, precipitaciones aisladas, nieblas y bancos de niebla. Para el jueves 15, 12 y 21, también con tiempo inestable. Hay consenso en el sistema político para rotular, limitar la publicidad y prohibir la venta de bebidas energizantes a menores de 18 años. El diputado del Frente Amplio, Luis Galo, indicó que el consumo prolongado en edades tempranas produce daños neurológicos y cardiológicos a veces irreparables. El proyecto de ley que propone lo mencionado es tratado por la Comisión de Adicciones de la Cámara de Diputados. De aprobarse la iniciativa, será sometida a votación en el Pleno de la Cámara y luego abordada por el Senado, que podría poner sanción definitiva.
1: Esto es una iniciativa de la diputada Fajardo desde hace tiempo, que ha presentado un proyecto que lo que hacía solamente era limitar la venta de los mal llamados estimulantes o energizantes a menores de 18 años. En la comisión, y con la anuencia de ella, que participa también de la comisión, lo que hicimos fue ampliar un poco más, sabiendo que era un tema complicado, un tema que realmente yo creo que de salir el proyecto le haría mucho bien a la sociedad uruguaya. Y además de prohibir la venta de los mal llamados estimulantes o energizantes, además de eso, algunas limitantes en lo que tiene que ver con la publicidad, con la venta, con la prohibición, digamos, de la venta, y además con un rotulado especial para este tipo de bebidas que dañan a la juventud y también a los adultos, ¿no? Pero el primer paso es limitar que los menores de 18 años tengan acceso a la compra de estas bebidas.
0: Palabras del diputado Luis Galo, del Frente Amplio. Ya continúa Palabras Más, Palabras Menos, con la conducción de Oscar Gama. Nosotros volvemos a la hora 16 y en cualquier instante la noticia importante para que usted sea el primero en saberlo.
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0: el entretenimiento. Y tengo llamada ahora a través del WhatsApp. Palabras, buenas tardes.
1: Buenas tardes.
0: ¿Con quién hablamos?
1: Antonio, Cuchilla de la Gloria.
0: ¿Cómo?
1: Cuchilla de la Gloria.
0: Otro del Cuchilla de la Gloria, pero qué bien que andamos en ese barrio. Mucho personaje y mucha personalidad, de las dos cosas hay en el barrio, ¿no?
1: Hay de todo acá.
0: Hay de todo, ahí hay lo que busques, totalmente. Conozco, por suerte, bastante el barrio. Antonio, a ver, ¿cuál es la calle que está colada? Me tenés que contestar.
1: Para mí es Avenida Oribe.
0: ¿Por qué?
1: Porque es cortita, no te saca ninguna ruta nacional. Está dentro del pueblo.
0: A ver, decímelo de vuelta.
1: La Avenida Oribe tendrá 20, 25 cuadras, es cortita, no te saca ninguna ruta nacional como las otras que te sacan a Ruta 5, la Radial, a todos lados.
0: Ay, Antonio, que acá no me dejan dártela como correcta, porque no está perfectamente como la planteamos nosotros. Así que, por lo tanto, mirá, Fabián Correa, tan estricto como el señor Hugo Rivero, no me dejan darla por correcta. Así que continúa. Gracias, Antonio. El abrazo grande. Gracias por comunicarte con nosotros aquí en la tarde de Zorrilla de San Martín, aquí en la tarde de Palabras Más, Palabras Menos, Chiquitos Arabia, Avenida Oribe, Avenida Bache y Ordóñez, Avenida Domingo Arena. ¿Cuál es la que está colada y por qué? Entre Marina en el último llamado y Antonio en el primero, hablo antes y después de la pausa, la dejaron prácticamente servida. Anduvieron pegando en el palo. Una tiene una diferencia con las demás. Para darles ayuda, ¿qué les puedo decir? 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Palabras, buenas tardes.
2: Sí, buenas tardes, yo de vuelta. Entonces, las tres avenidas comienzan en ruta, la Valle en la ruta 5 y las otras en la 26, ¿no es? Y la única que no entra en ruta es la Avenida Oribe.
0: Como que no entra en ruta, no,
2: que no nace
0: y que no está del centro hacia afuera de las rutas nacionales, no nace en ninguna ruta. En lo que es la radial ruta 26, la Chiquitos Arabia, porque es bueno allí en donde se está construyendo la rotonda, en la rotonda de Estación de Servicio de América, punto de referencia en Tacuarembó, allí está comenzando la Valle de Ordóñez y allí pegadito también la Domingo Arena. Exactamente, ahora y recién ahora te la podemos dar por correcta. Marina.
2: La otra mitad yo del otro muchacho, así que el premio es compartido.
0: Debería ser compartido.
2: Claro.
0: Deberíamos de verlo incluido, Antonio, que le pegó ahí, la dejó servidita, ¿no? Pero bueno, claro. Hay que contestar todo correctamente. No contestó todo correctamente. La redondeaste y contestaste todo bien vos. Te tengo que pedir terminación de cédula.
2: 457-0.
0: Gracias por estar con nosotros. Gracias por comunicarte.
2: Bien.
0: Aquí en la tarde de Zorrilla de San Martín. Aquí en la tarde de Palabras Más, Palabras Menos. Hacemos la tarde con ustedes.
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6: 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Vamos a jugar con el objeto. Hugo pensó un objeto, me lo dijo hoy cuando armábamos el programa, y yo simplemente les voy a dar las reglas y los vamos a empezar ayudando. Las reglas del objeto son las siguientes. Sí o sí, al llamar tienen que hacer una pregunta. Nosotros les vamos a contestar sí o no, nada más que eso. ¿Por qué? Porque a medida que ustedes van preguntando, se van acercando, van armando, se van arrimando al objeto. Es fácil, creo. ¿Cómo estamos de nivel de dificultad, Bonito?
7: Yo diría que medio.
6: ¿Medio?
7: Medio.
6: Bien. Tengo una pregunta yo, después si querés hacerme una voz.
7: Bien.
6: Después la gente, contestando sí o no. Es un objeto... que lo conocemos todos nosotros quienes estamos acá y todos quienes nos están escuchando a través de Zorrilla.
7: Sí.
6: Es un objeto que es muy común encontrarlo, y yo te diría en el 95% de las casas, por lo menos hay uno o una.
7: Sí.
6: Si querés hacerme una pregunta vos, ya abrimos la línea de comunicación para la audiencia.
7: ¿Puede ser de diferentes materiales?
6: Sí.
7: Bueno. Ahí está, dijo.
6: Lo conocemos todos. Hay en casi todas o todas las casas. Y puede ser de diferentes materiales. 4632-2605 es la línea de comunicación. 091-00-1400. Hay que hacer una pregunta. Recuerden, luego de la pregunta pueden arriesgar. Más allá de que les contestemos sí o no, luego de la pregunta pueden ustedes arriesgar. Están habilitadas las líneas, son el 4632-2605

0: y por llamadas de WhatsApp al 091-00-1400. Tengo antes un mensaje que llega, dice: buenas tardes a quien corresponda. Desde la mañana estamos sin luz en Franco Segarra, en el barrio Don Audemar, y están así las columnas y los cables. Nadie vino a señalizar, es un peligro, nos manda un video y están colgando allí, está realmente muy peligroso. Ese que a quien corresponda, a la gente de UTE, suponemos, ya llamaron a UTE, porque es algo realmente muy peligroso. Es en la calle Franco Segarra y en el barrio Don Audemar. Palabras, buenas tardes.
1: Muy buenas tardes, ¿cómo están ustedes?
0: Muy, pero muy bien.
1: Bueno, pregunto. Si la palabra o el sustantivo al que corresponde, como por el que se nombra el objeto, ¿pertenece al género femenino?
0: Sí.
1: Bueno, gracias.
0: Gracias por estar con nosotros. Gracias por comunicarte. Así que ahora ya sabemos que el objeto es femenino. O sea, es una. Y para cualquiera de las dos es una, ¿no, Hugo?
2: Sí, para cualquiera de los dos. Para cualquiera de los dos.
0: La aclaramos después. O nos ayudamos después. 2605 es la línea. Te llaman, Rivero, atendé a tu audiencia.
2: Palabras.
3: Hola.
2: ¿Tu nombre?
3: Sandra.
2: Te escucho, Sandra.
3: Dale. Quería preguntar si era... si puede usar... eléctrico, o sea, corriente, o también hay para usar a fuego directo.
2: No.
3: O sea, corriente, entonces.
2: No.
3: Ok, gracias.
0: No. Gracias por estar con nosotros. Gracias
2: yo no conozco eléctrico por ahora. ¿Eh? Hay tanta cosa nueva, pero yo no conozco.
0: Sí, la tecnología no va a pasar. Sí, yo no conozco ninguna de estas que sea eléctrica, porque es femenino. Porque la conocemos todos, porque por lo menos una hay en todas las casas y porque de ella hay de diferentes materiales. Puede ser de diferentes materiales. 4632-2605 es la línea de comunicación para que se estén comunicando, para que nos llamen a esta hora. Gracias a toda la gente que está en comunicación, jugando, saludando a través de los mensajes de WhatsApp. Está planteado el entretenimiento. Es un objeto. Es un objeto que hay en todas las casas. Es un objeto que lo conocemos todos. Es un objeto que puede ser de diferentes materiales. Es un objeto femenino. Ni Hugo Rivero y yo conocemos una que sea eléctrica. Y no se le pone arriba el fuego tampoco. Palabras, buenas tardes.
4: Buenas tardes.
0: ¿Tu nombre?
4: ¿Tiene pata?
0: ¿Tu nombre?
4: Ángela. ¿Tiene patas?
0: Sí.
4: Me arriesgo.
0: ¿Cómo no?
4: Mesa.
0: No. No es una mesa. Aclaremos.
2: Pensé que salía.
0: Aclaremos, Jubito, aclaremos. Ayudemos más que aclarar, porque no es una aclaración, es una ayuda.
2: Dijo el lechero Brito, sí.
0: Sí, me acuerdo. ¿Puede tener patas o no puede tener patas?
2: Exacto, hay con y sin.
0: Bien ahí, más claro, échale agua. Palabras, buenas tardes.
5: Buenas tardes.
0: ¿Tu nombre?
5: Marta.
0: ¿Cómo?
5: Marta.
0: Marta, te escucho, Martita.
5: ¿Sirve para calentar agua?
0: ¿Vos?
2: No.
5: Ah, entonces no es viejo.
0: Entonces capaz que no. Te estaba pensando en una caldera. Una caldera sin pata, dicen por acá también a través de mensaje. Mirá, no es una caldera. Palabras, buenas tardes.
6: Buenas tardes.
0: ¿Tu nombre?
6: Miriam.
0: Miriam, te escucho.
6: ¿El objeto sirve para sentarse?
0: No.
6: Ah, no
0: sé. Gracias por estar con nosotros. Gracias por comunicarte aquí en la tarde de Zorrilla de San Martín, aquí en la tarde

0: de palabras más, palabras menos. No, no sirve para sentarse, no es para sentarse, de ninguna manera. De ninguna manera.
1: No sirve, no, no viene para sentarse.
0: Por lo menos. Si te querés sentar, te puedes sentar, pero no es para lo que fue diseñado. 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Ahí está Hugo.
1: ¿Palabras?
2: Hola.
1: Sí.
2: ¿Tu
1: nombre? ¿Tu nombre?
2: Ah, Sandra.
1: Sí, Sandra.
2: Bueno, de nuevo yo. Sí, sirve para guardar, no sé, alimentos, tal vez, puede ser.
1: No.
2: ¿No?
1: No.
2: Bueno.
0: No, no. No, aunque sorprenda, no. Hay mucha gente que está arriesgando a través de los mensajes. Todavía no contesta ninguno de manera correcta. Vamos con uno más a través del 2605. Después dos nuestras palabras. Buenas tardes.
3: Buenas tardes. Alba.
0: Alba, te escuchamos.
3: Sí, ¿tiene rueditas?
0: No.
3: No tiene. Bueno, yo iba a decir una estufa, pero si no tiene.
0: No, y gracias, Alba, gracias por estar con nosotros. Estufas hay eléctricas. Y de esta vamos a decir lo mismo que con la electricidad. Capaz que ahora vienen con rueditas, yo no conozco todavía.
1: Hay gente que le pone para poder transportarlas mejor.
0: Pero no es el objeto.
1: Para cambiarlas de lugar, ¿no?
0: Es una base para...
1: Veo que usted quiere limpiar esa parte y...
0: Para no
1: hacer, claro, para no hacer peso.
0: Ahí está, ahí está. Palabras, buenas tardes.
4: Buenas tardes.
0: ¿Tu nombre?
4: Natalia.
0: Natalia, te escucho.
4: ¿Se usa en la mesa?
1: Según el tamaño.
4: ¿Puede ser una copa?
0: ¿Una copa?
4: Sí.
0: No, no, no, no. No es una copa. No es una copa. Después de este llamado damos una ayuda. Nos queda un minuto nada más. Un minuto, si no va a tener que quedar pendiente. Una vez más. Palabras, buenas tardes.
5: Buenas tardes.
0: ¿Tu nombre?
5: Ian.
0: Ian, te escucho.
5: ¿Se puede pasar?
0: ¿Si se puede, perdón?
5: Si se puede pasar.
0: ¿Pasar?
5: Pasar por esa cosa.
0: No.
5: ¿Una puerta?
0: No. No es una puerta. Tengo que decirte que no. Que no es una puerta, Ian. 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Palabras, buenas tardes.
6: Buenas tardes.
0: ¿Tu nombre?
6: Miriam.
0: Miriam, te escucho.
6: ¿Sirve para poner planta?
0: Sí.
6: ¿Maceta puede ser?
0: Y en la hora, ya con los minutos de descuento que me dio el juez Hugo Rivero, exactamente. El objeto que buscábamos es una maceta. Miriam, terminación, sí, de cédula, por favor.
6: 249-7. De la hilera le estoy llamando.
0: ¿Cómo?
6: De la hilera le estoy llamando.
0: ¡De la hilera! ¿Cómo está el tiempo por ahí?
6: Ah, está raro, está nublado, de vez en cuando viene llovizna. Está raro.
0: ¿Llovizna?
6: De vez en cuando, sí.
0: Mirá, capaz que dentro de un rato tenemos por acá entonces. Gracias, Miriam. Felicitaciones. Te quedas ahí en lista de ganadores. Gracias a todos los que estuvieron jugando con nosotros. Hoy sí, hoy no erro. Hoy ya está Hugo Rivero.
1: Ya están todos.
0: Ya están todos los 20 ganadores.

0: el sorteo de Quiniela y Tómbola, la vespertina de la tarde de hoy, martes. La voz de Hugo Rivero, ustedes con papel y lápiz, y después música de palabras. Hasta las 4.
1: Palabras llenas de remordimiento. Que se viene, guarda abajo, que
2: se
1: yo.
2: Se viene la información del sorteo vespertino de Quiniela y Tómbola correspondiente al día de hoy, martes 13 de octubre de 2026.
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2: Del primero al décimo, 629, 629, 029, 029. 166, 166, 810, 810, 495, 495, 898, 898, 504, 504, 591, 591, 009, 009, 371, 371.
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1: La temperatura, 20 grados.
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0: 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Inumet anuncia para mañana miércoles 14 una temperatura mínima de 11 grados, la máxima de 21. Cielo nuboso, cubierto, precipitaciones aisladas, nieblas y bancos de niebla. Para el jueves 15, 12 y 21, también con tiempo inestable. Hay consenso en el sistema político para rotular, limitar la publicidad y prohibir la venta de bebidas energizantes a menores de 18 años. El diputado del Frente Amplio, Luis Galo, indicó que el consumo prolongado en edades tempranas produce daños neurológicos y cardiológicos a veces irreparables. El proyecto de ley que propone lo mencionado es tratado por la Comisión de Adicciones de la Cámara de Diputados. De aprobarse la iniciativa, será sometida a votación en el Pleno de la Cámara y luego abordada por el Senado, que podría poner sanción definitiva.
1: Esto es una iniciativa de la diputada Fajardo, desde hace tiempo, que ha presentado un proyecto que...

0: lo que hacía solamente era limitar la venta de los mal llamados estimulantes o energizantes a menores de 18 años. En la comisión, y con la anuencia de ella, que participa también de la comisión, lo que hicimos fue ampliar un poco más, sabiendo que era un tema complicado, un tema que realmente yo creo que de salir el proyecto le haría mucho bien a la sociedad uruguaya. Y bueno, y además de prohibir la venta de los mal llamados estimulantes o energizantes, además de eso, algunas limitantes en lo que tiene que ver con la publicidad, con la venta, con la prohibición, digamos, de la venta, y además con un rotulado especial para este tipo de bebidas que dañan a la juventud y también a los adultos, ¿no? Pero el primer paso es limitar que los menores de 18 años tengan acceso a la compra de estas bebidas.
1: Palabras del diputado Luis Galo del Frente Amplio. Ya continúa Palabras Más, Palabras Menos con la conducción de Oscar Gama. Nosotros volvemos a la hora 16 y en cualquier instante la noticia importante para que usted sea el primero en saberlo.
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6: Las 15 horas y 57 minutos.
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13: Diario del aire de la hora 16 en Radio Televisión Zorrilla de San Martín. Para mañana miércoles 14 de octubre, Inumet anuncia una temperatura mínima de 11, la máxima de 21. Para el jueves 12 y 21, las temperaturas extremas, tiempo inestable, tanto para miércoles para jueves, con lluvias aisladas y escasas. Hasta el 15 de octubre, los productores familiares registrados en el Ministerio de Ganadería, Agricultura y Pesca, con menos de 100 hectáreas,

0: Arias podrán levantar en forma gratuita la hemovacuna. En diálogo con Radio Zorrilla de San Martín, el director departamental de ganadería, Domingo Ramos, brindó detalles de esta acción ministerial.
1: Pasado mañana cierra la inscripción en el ministerio, en el plan de lucha contra la garrapata. Uno de los puntos fuertes que está teniendo ahora es la entrega en forma gratuita de la hemovacuna para productores familiares registrados. Todo el productor familiar que esté registrado en la DGDR simplemente ingresa un link que está en la página del ministerio, y si tiene algún problema para ingresar, que se acerque hasta el ministerio y se lo ingresa. Vuelvo a repetir, es para productores familiares registrados ante la DGDR. Y el objetivo es poder llegar a la mayor cantidad para preinmunizar e inmunizar terneras de hasta un año. En el caso de productores familiares de hasta 100 hectáreas, índice CONIAT 100, la vacunación corre por cuenta de servicios ganaderos del Ministerio de Ganadería o técnicos designados por el Ministerio de Ganadería. En el caso de tener más de 100 hectáreas, índice CONIAT 100, y ser productor familiar, vuelvo a decir, debe contratar un veterinario que es el responsable de levantar la vacuna y dosificar.
0: Expresiones a Radio Zorrilla de San Martín del director departamental del Ministerio de Ganadería, Agricultura y Pesca, Domingo Ramos. Ya comienza el disco al instante con la conducción de Hugo Rivero. Nosotros volvemos a la hora 17 y en cualquier momento la noticia importante para que usted sea el primero en saberlo.

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0: Estamos aquí estamos en Zorrilla, aquí estamos en el disco en instante, ya estamos nuevamente al aire.
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0: Después de un pequeño corte de energía allí en la planta emisora de Radio Zorrilla, ya está todo solucionado, los técnicos trabajaron allí a full, a 100 por hora, a 200. Y estamos nuevamente al aire en Zorrilla de San Martín, gracias a todos por el aguante, por esperar. Cantidad de llamadas preguntando qué pasó con la radio, qué pasó, ya estamos de nuevo. El agradecimiento a Eduardo Correa por allí que salió raudo hasta la planta emisora. Y ya estamos nuevamente al aire en Zorrilla de San Martín. A través del aire, ¿verdad? A través de internet seguimos transmitiendo. Pero bueno, para los amigos que estaban preocupados, que estaban en sintonía de la radio y no podían sintonizar la radio, ahora sí, ya estamos nuevamente al aire. Ya está nuevamente el disco en instante con ustedes. 091-00-1400-4632-2605. Ya son las líneas de comunicación aquí en la tarde, las líneas de comunicación al disco.
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0: Hacemos la pausa a esta hora en Zorrilla de San Martín y ya venimos con más música, con más comunicación. Hasta las 17 estamos en el disco.

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5: La temperatura 20 grados.
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17: ya estamos de vuelta.
18: Este es

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6: La temperatura 20 grados.
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11: 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Diario del aire de la hora 17 en CX140. 11, 12 y 13 de diciembre se realizará la tradicional fiesta de la Virgen de Itatí en Villa Ancina. El obispo Pedro Volcan, la alcaldesa de Ancina, Ana Camejo, y también Karina Miranda, Richard González y Yanela Daluz brindan los siguientes detalles.
13: La presentación de la 28 fiesta gaucha de la Virgen de Itatí. Aquí ya vemos algunos de que los que trabajamos, que nos formamos como comisión voluntariamente, ¿verdad? Y con el gusto de trabajar por esa fiesta multicultural, ya que expresa distintos aspectos de nuestra vida social, ciudadana, ¿verdad?, religiosa. Entonces, como se hace de año en año, esos tres días, ¿verdad?, nos convocan en Ancina, en esta vez, como lo ha dicho el periodista, del 11 al 13 de diciembre, donde ciertamente el núcleo es la expresión de la imagen de la Virgen de Itatí, y que ella convoca, nos convoca y convoca, ¿verdad?, a tantos de toda la región, cercanos y venidos de lejos. Entonces, se estructura como es tradición, donde la participación de distintos modos hacen, digamos, a esta fiesta. El hecho religioso, como digo, que es el núcleo de ella, pero también con las expresiones culturales, ¿verdad?, sea en las destrezas gauchas, sea en el baile, la expresión de la familia que se reúne para celebrar y hacer la fiesta, sea lo que es la parte de expresión musical y de canto, como es el escenario, y también, por cierto, la dimensión solidaria con la Casa de la Caridad, como históricamente se ha ido estructurando en parte, ¿verdad?, en beneficio de esta institución del pueblo de Ancina. Entonces, dejo a mis compañeros de comisión, ¿verdad?, que nos acompañan hoy, son otros más que por distintas razones no están aquí, pero que conformamos un grupo, ¿verdad?, que nos vinculamos en torno a esta fiesta, como queremos, a partir de la vinculación nuestra, vincular a nuestros pueblos y a los pueblos de la región en esa misma fiesta.
14: Es momento de compartir las expresiones del alcalde de Ancina, Ana Camejo.
15: Este año va a ser el 11, 12 y 13 de diciembre, lo cual nos vamos a esperar, que empieza, tenemos una programación como todos los años, empieza el viernes 11, con la peregrinación por la Ruta 26, desde Tacuarembó, y otra peregrinación que viene desde el Cruz de Camino de Caraguatá. Tenemos después el escenario, que los vamos a estar invitando, que vamos a tener una grilla de artistas muy, muy linda, como año a año. Así que invitamos a la ciudadanía de Tacuarembó, y no solo de Tacuarembó, de todo el departamento del Uruguay,

0: Y estaría muy bueno, digo, que se agrandara cada año, como se ha agrandado esta fiesta, porque vale la pena el trabajo que hacemos entre todos. Invitarlos que vayan, que nos acompañen, porque, como dijo el obispo, es una tradición, se juntan tres tradiciones: la fe, la tradición y la cultura de nuestro departamento. Así que invitarlos que vayan a disfrutar estos 3 días. Va a haber un escenario que empieza a las 19:30. Tenemos nuestros artistas con su arte, con su cultura. Así que bueno, los invitamos a que vayan, disfruten de Encina, disfruten de esta fiesta. Y no olvidarnos que la fiesta también es parte para la casa de los abuelitos, que Yanela va a estar hablando y comentándoles un poquito. Pero todo lo recaudado es para los abuelitos de la caridad.
1: Karina Miranda Cor, Radio Zorrilla CX a 140.
0: A mí me toca la otra parte social, que es la organización del evento familiar bailable, o sea, es una fiesta de la familia, donde es prácticamente como un baile, pero es una fiesta familiar donde organizamos también con el fin de recaudar. Y este año vamos a contar con DJ de Rivera, uno de los DJ Alejo, que está en Rumbay, y un MC para o sea, pensando en la juventud también, no solamente que esté esa parte ahí, y también con una banda que es Débora y su banda, una banda internacional, que nos apoya también en el evento para que sea grande el espectáculo, para que sea para todos los gustos, para todas las edades, y que la gente pueda colaborar con su familia.
2: Va a ser el que
0: No, este año se va a hacer en el salón social nuestro, que es en la alcaldía.
1: Richard González, que va a hablar de las actividades de campo en lo que será la fiesta gaucha de la Virgen de Itatí.
3: Comenzar el sábado, en alrededor de la tarde, de las 2 de la tarde, se va a hacer las domas. Este año se va a hacer sábado y domingo, y bueno, y los vamos a esperar a todos por allí.
1: Yanela de Luz, ahora ya la escuchamos.
4: Algo para tan especial como es para la ayuda de la Casa de la Caridad, que es lo que uno por lo menos va durante el año, que necesitamos mucho apoyo y eso, y es lo que más se necesita y lo que más se valora, el apoyo de toda la población para ayudar a los abuelos, que tiene un costo muy grande, todo mes a mes, tenemos muchas funcionarias, tenemos poca entrada, ayudas de gobierno y eso. Entonces, por eso se necesita mucho de estas fiestas, para solventar los gastos de todo el año, es lo único que más ayuda. Así de.
5: Expresiones de Yanela Daluz, Richard González, Karina Miranda, la alcaldesa Ana Camejo y el obispo Pedro Volcán. Ya comenzamos, punto y raya. 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

Muy buenas tardes, bienvenidos al 1400 AM del día, al pasan 9 minutos de la hora 17. Estamos realmente en una jornada linda aquí en Tacuarembó, donde no llueve, por lo menos, amenaza, pero no llueve. Así que en definitiva, a tomarlo con buena onda. 19, ¿está bien ahí? ¿Cuánto te marca, Hugo? 19 grados, igual que marca aquí el estudio de Radio Zorrilla de San Martín, 19 grados de temperatura. ¿Qué dice Inumet? Que durante toda la semana vamos a continuar con tiempo inestable, con situaciones de lluvia por momento, de, bueno, amenaza de lluvia como ahora, porque no llueve y en el día de hoy no ha precipitado. Una lloviznita de vez en cuando se nota en algunos lugares, pero nada fuerte hasta el momento. Les cuento que 68% es el porcentaje de humedad, 1012.8 la presión atmosférica, y para mañana una mínima de 11, máxima de 21. Para el jueves, 12 y 21 la temperatura mínima y máxima. Para el viernes, 13 y 18 grados. Bienvenidos.

0: a Punto y Raya, aquí en Zorrilla, hoy, como siempre, compartiendo el programa hasta la hora 18.
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3: Bueno, hoy se cumplen 54 años de la tragedia o la hazaña, el comienzo de los Andes. Un día como hoy, un 13 de octubre del año 1972, caía el avión Fairchild de la Fuerza Aérea Uruguaya en la cordillera de los Andes y lamentablemente comenzaba una historia que ha concitado la atención mundial, pero que también se cobró una cantidad de vidas y pasó a ser un fenómeno único en el mundo de cómo ocurrió este hecho que marcó a la República Oriental del Uruguay y que se ha escrito mucho y también se han generado una cantidad de películas. En un ratito vamos a hablar con uno de los supervivientes de los Andes aquí en Radio Zorrilla de San Martín en este día que se cumplen 54 años de ese trágico accidente. Contarles que se suspendió hoy el tratamiento de la ley que determina que Gardel es uruguayo, tacuarembuense. Va a pasar mañana a las 10 de la mañana como primer punto del orden del día, ya que hoy hubo una situación generada por una diferencia con un pedido de informes de la JUTEPA al senador Pedro Bordaberry, acaloradas discusiones que terminaron sobre el mediodía y no se trató este tema. Mañana a 10 de la mañana será el primer tema en el orden del día. Rápidamente les contamos que el jueves hay paro en salud pública a nivel nacional. Aquí en Tacuarembó se atienden urgencias, emergencias y también el centro oncológico. Conta está invitando para la jornada de Zumba el próximo sábado en el Polideportivo. El Banco de Previsión Social atiende mañana miércoles 14 en Caraguatá. Reiteramos, mañana en Caraguatá será la atención del BPS. Por otra parte, se confirmó marcha de la diversidad en Tacuarembó para este próximo sábado 17 de octubre. Partirán de la Plaza 19, la concentración será a la hora 18 y se partirá desde la plaza hasta el rectángulo del Parque Rodó. Contarles también que mañana hay una nueva reunión en el Ministerio de Trabajo entre el frigorífico y el sindicato por el tema de la reestructura de la empresa. Se suspendió el bingo que estaba previsto para el próximo domingo en el lugar San Vicente de Paul. El Centro Español está invitando para la cena Joe, que se realizará el sábado 17 en Club Tacuarembó. La fiesta de la Virgen de Itatí, recién escuchábamos detalles, aquí en el informativo de las 17, se lleva adelante del 11 al 13 de diciembre. También les contamos que el Mides atiende el jueves 15 en San Gregorio de Polanco desde las 9:30 de la mañana. Hay una actividad de agüita que también vamos a ampliar, va a ser la otra semana donde están llamando a voluntarios a unirse y de esta manera también a colaborar. Nos metemos en algunos títulos de la información nacional a esta hora de la tarde, como lo hacemos siempre aquí en Zorrilla. Diario El País a esta hora. Y en portada, dice el Papa León XIV, fue operado con éxito, le removieron un nódulo del pulmón y sigue internado. Conexión Ganadera, miércoles presentan acuerdos con tomadores de ganado y serán los primeros condenados de la causa. Intromisión inadmisible, canciller de Venezuela rechazó dichos de Lubetkin y su visión vetusta y arrogante. Fondo Monetario Internacional mejoró su previsión de crecimiento mundial y alertó por tensiones geopolíticas. Vamos ahora a titulares de la diaria, también a esta hora de la tarde, repasamos en CX 140. La oposición presentará una denuncia penal contra el vicepresidente de la JUTEP por abuso de funciones. Decíamos el tema hoy que llevó al Senado a una acalorada discusión. Alejandra Pico sobre la ley de competitividad, pensar en una baja del costo de vida queda un poco grande. El Papa León XIV fue intervenido exitosamente y permanece en reposo. También en títulos, asesor de la Intendencia viajó a Panamá y Colombia para conocer nuevas herramientas para las pymes de Salto. Son algunos de los títulos de la diaria del país y títulos.

0: De Radio Zorrilla. Les contamos que lamentablemente hubo un corte de energía en la planta de emisión de Zorrilla, estuvimos un rato fuera del aire y también hay un corte importante desde el mediodía de hoy y a las 18 recién se va a recomponer la energía eléctrica en la zona de Liber Sereñi, Wilson Ferreira, Jaime Ross, Cataloñe, porque concretamente la UTE está trabajando, una empresa contratada para la UTE, la empresa Inel, en la esquina de Cataloñe y Wilson Ferreira, donde hay una subestación y se ha generado todo un corte también en esta zona de la calle Cataloñe y Wilson Ferreira. Y mañana va a haber también corte de luz, corte de energía, en la misma zona desde las 9 de la mañana y hasta la hora 13, debido a esta situación de arreglo que está realizando esta empresa. Reiteramos, hoy día para recordar la tragedia o la hazaña de los Andes. Bienvenidos en instantes aquí en Zorrilla, la voz de uno de los sobrevivientes de los Andes, hoy a 54 años de la caída del avión en la cordillera de los Andes. 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
0: Tenemos mucha información para compartir también aquí en CX-140. Reiteramos, en unos minutos vamos a estar escuchando a uno de los sobrevivientes de los Andes aquí en CX-140, Radio Zorrilla de San Martín. Esto va a ser en un ratito nada más. Contarles, entre otros temas, que se ha confirmado entonces marcha de la diversidad por parte de la Intendencia Departamental de Tacuarembó. La Dirección de Diversidad está invitando para lo que será este encuentro, que tendrá lugar el próximo sábado 17 de octubre en Plaza 19 a la hora 18. Y también, por otra parte, hay una charla llamada De una democracia fuerte necesita buenos líderes, pero también ciudadanos comprometidos. Es una charla para jóvenes, para entender cómo funciona la democracia uruguaya, según lo que se nos informa desde la Dirección de Juventud de la Intendencia de Tacuarembó. Es para jóvenes que quieran inscribirse previamente. Será el 28 de octubre a partir de las 7 de la tarde. Y les contamos que, y agradecemos también al obispo Pedro Wolcan. Wolcan nos envió hace un rato nada más algo de lo que ya ha publicado El País en portada, por ejemplo. Dice textualmente: Gracias al obispo. Dice, la intervención ha concluido con éxito en el plazo y de la forma previstos y el Santo Padre ha regresado a su habitación. Próximamente se facilitará más información, lo

Comunica la oficina de prensa de la Santa Sede a pocos minutos de las 20, hora local de Roma, de este martes 13 de octubre del 2026. El comunicado que nos reenvió el obispo Pedro Wolkan, que mucho agradecemos. Esto fue en la tarde, hoy, hace un rato, inmediatamente de realizada la intervención quirúrgica, nos envió este mensaje el obispo de la diócesis católica Tacuarembó Rivera, Pedro Wolkan, que estamos compartiendo y transmitiendo a la audiencia de CX140 Radio Zorrilla de San Martín. Han puesto hincapié en que todo sigue como está. Y les contamos también que la gente de Agüita está invitando para una jornada de limpieza. Será en la Sexta, zona de la Sexta, este sábado, no, el otro, el 24 de octubre, frente al Club de la Sexta. Se invita a todos a encontrarse a las 10 de la mañana con guantes para comenzar una jornada de limpieza de plásticos y demás en la zona de la Sexta, organizado por la ONG Agüita. En minutos, aquí en CX140, compartimos la palabra, una nota con, vamos a estar hablando, Gustavo Servino, sobreviviente de los Andes. Hoy, 13 de octubre, se cumplen exactamente 54 años de la caída del avión de la Fuerza Aérea Uruguaya en los Andes. Estamos en CX140 y vamos con música, tal vez para muchos el mejor grupo pop de Latinoamérica, el mejor grupo de habla hispana en la música pop seguramente también. Aquí está la voz de Gustavo Cerati para compartir junto a Zeta Bosio y Charlie Alberti, y ese trío magnífico que nos trajo mucha música pop por los 80 y los 90. Aquí llega Soda Stereo con este Nada, Nada Personal.

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1: La música de Soda Stereo aquí en el 1400 AM del dial con este nada, nada personal. Vamos a contarles que estaremos con el informativo de la hora 20 luego del fútbol, porque a las 19 se viene Álvaro Gol, Álvaro Gil desde el techo, desde el estadio de Central, desde allí, desde el barrio Juan Domingo López, y nosotros el informativo de la hora 20 va en horario especial luego que termine el fútbol, así que luego del fútbol un resumen informativo, así en relieve de guitarra tiene aquí para compartir de 18 a 19 horas, y luego comienza la previa a la hora 19. A las 20 horas estará comenzando el partido allí en el estadio César Jack entre Central y Wanderers. Así que hay que estar atentos a lo que va a ser hoy el partido con Álvaro Gil en los relatos, Jorge Ramos y Héctor Bypass en el equipo deportivo, con también Cristian Moreira. Así que atención al partido que se viene en horario especial en el día de hoy. Por el tal motivo va el informativo luego que termine el fútbol en CX140 Radio Zorrilla de San Martín. Reiteramos también que bueno, hay expectativa por lo del Papa. Nos vienen a confirmar nuevamente que está totalmente por ahora firme luego de esta intervención quirúrgica la llegada del Papa a Sudamérica. Esperemos qué pasa. También nos informan que mañana miércoles de 10 a 12 en el local de Mucho Bicho en Rivera y Ituzaingó se inscribe para jornadas de castraciones económicas. Se van a realizar el 22 de octubre en el Club Progreso. El costo será de 900 pesos. Se paga el momento de la inscripción, que es en la jornada de mañana. Así que Mucho Bicho va a estar inscribiendo para castraciones económicas el 22 de octubre en Club Progreso. El costo son 900 pesos y se paga en el momento de la inscripción mañana, y se hace la castración en Club Progreso el 22 de octubre. Vamos a la pausa aquí en CX140 Radio Zorrilla de San Martín. Ya continuamos en la tarde de Punto y Raya.
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1: La temperatura 19 grados.
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1: Hoy un nuevo aniversario de la tragedia o la hazaña de los Andes.
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1: Un día como hoy, pero un viernes 13 de octubre del año 1972, un avión uruguayo que llevaba 45 pasajeros a Chile, de los cuales muchos eran estudiantes y jugadores del equipo de rugby All Christian, se estrelló en la cordillera de los Andes. Para muchos, la tragedia. Para otros, el milagro de los Andes. Gustavo Servino, sobreviviente, bienvenido a Zorrilla de San Martín. Bienvenido a Tacuarembó, un placer recibirte.
2: Un placer para mí hablar con Radio Zorrilla, con Tacuarembó, un departamento que amo, en el cual me crié. Y bueno, disfruté mi infancia en la estancia y mis hermanos Jorge estudió en San Javier, tengo mis primos, mi prima, sobrinos, Solís Echeverría, estuvo haciendo incursión política, una gran persona, así que nos unen muchas cosas.
1: Y es un placer recibirte, por supuesto, se recuerda allí en la zona de Yaguarí, San José de Yaguarí, pasando Ancina, mano derecha, el establecimiento rural y el vínculo de la familia Servino con la comunidad tacuarembuense. Y hoy queremos nuevamente hablar sobre un tema que es recurrente en estas fechas, pero que nos parece muy bueno destacarlo y volver a repasar lo que sin lugar a duda fue una hazaña de la supervivencia o sobrevivencia en grupo. Un día como hoy, pero del año 72, a esta hora, ¿qué estaban haciendo, Gustavo?
2: A esta hora estábamos peleándonos con los pilotos del avión en la pista del aeropuerto Plumerillo para ver cuándo salíamos para Chile. Ya habíamos perdido un día sin saber por qué. Aterrizamos en Mendoza en un día que no había muchas nubes y cosas. Bueno, nos quedamos ahí. Y queríamos llegar a Chile porque nos habíamos perdido un día, nos esperaban para jugar al rugby. Y bueno, finalmente el vuelo arrancó al mediodía y a las 4 de la tarde, más o menos 3 y algo, se estrelló a 600 por hora contra un volcán que se dedica de 5.000 metros de altura. Y ahí empieza una odisea. Yo siempre digo que la vida es un milagro y la muerte es un misterio, porque hoy mueren casi 12, 13 personas en el impacto, que son protagonistas de nuestra historia, porque después empieza una de las odiseas de supervivencia más grandes en la historia, en donde el hombre demostró que los límites están en la mente, y cuando se trabaja en equipo, con amor, nuestra historia no es una tragedia y tiene muchísima tragedia, ni es un milagro y tiene mucho milagro, pero viniendo a la escala humana, es una historia de amor, solidaridad, amistad y vocación de servicio, que fue lo que hizo la diferencia entre la muerte y la esperanza de vivir.
1: Sin lugar a dudas que fue un proceso de muchos días, 72 en total. En alguno de esos días también nos imaginamos que se bajonearon, decayeron anímicamente. A ti particularmente, ¿cómo te tocó vivirlos?
2: Bueno, el impacto es un shock, ¿no? De la alegría, cantar y bailar, a que te pase una planadora de realidad y estés en un glaciar a 4.000 metros de altura, 40 grados bajo cero, que no hay oxígeno, la mente actúa en cámara lenta, el frío es insoportable, te congelás, por más que te golpees. Entras en otra dimensión tipo Matrix, pero después como estás en el infierno, el último escalón del dolor y el abandono, la soledad, en ese momento es donde uno encuentra el contacto más grande con Dios, ¿no? El hombre se acuerda de Dios cuando está mal y tiene problemas, pero cuando vos te das cuenta que no hay nada para hacer, ahí te aferrás a la vida y empezás a confiar. Y la fe es creer en lo que no se ve. Y nosotros tuvimos mucha fe, a pesar de que nos tapó una avalancha, se morían amigos. No los podíamos ni llorar, porque si llorabas, te deshidratabas. Y el dolor y la tristeza marchitaban más. Así que nos habíamos transformado como en Robocop, en super como máquina, porque no sentíamos ni frío, ni calor, ni dolor, ni tristeza, solo podíamos

0: podíamos hacer. Era como que todos los sentidos estaban conectados con la supervivencia y con las acciones que producían resultados.
1: ¿En algún momento pensaste o pensaron que realmente no tenían salida cuando la búsqueda se anunciaba y escucharon a través de la radio? Lo hemos a ustedes escuchado contar esta historia, se decía que se terminó. ¿Ahí pensaron que podría ser el fin o siempre hubo una luz al final de ese túnel?
0: Mira, toda la información que te daba la cabeza, la cultura que teníamos, nos decía que era imposible, que estábamos liquidados, que nos íbamos a morir. Y aprendimos a bajarle el volumen a la mente, a los pensamientos, y a conectarte con esa luz interior. Por eso que nuestra historia tiene muchísima espiritualidad, muchísima fuerza, que fue llevar a cabo los principios. La mente sí te decía, pero no le podía dar pelota, porque era imposible entrar en ese tobogán que no había salida. Por lo tanto, nos abrazábamos, nos apretábamos el cuerpo. Cuando vos tenías los pies de tu compañero de noche, se te congelaban las manos, era porque los pies de tu amigo se estaban transformando en estalactitas de hielo y los empezabas a comprimir, a masajear, para que él viva, porque si él vivía, te podía hacer lo mismo. Entonces, ahí construimos una sociedad solidaria donde el yo se transforma en nosotros. Vos ya no sos una persona, sos una unidad biológica, humana, existencial. Por eso siempre digo que nosotros le mostramos al mundo cómo, a pesar de la diversidad, y ahí cuando nosotros construimos una sociedad solidaria, que los bienes pertenecían a la comunidad y el único objetivo era sobrevivir. Y la fuerza que te da eso, que yo te digo, trascender el ego y que el yo se transforma en nosotros, hace que te conectes con esa energía del ser interior, esa luz que vos decías que veías al final del túnel. Sabías que era difícil, pero sentías que podía ser posible si no te entregabas. En los momentos más difíciles, cuando abandonaron la búsqueda y nos dieron por muertos, yo, que soy una persona antiautoritaria y rebelde, me negué a ser un cadáver 5 meses después, y sin consultar a nadie, a la mañana siguiente me levanté y me puse a mirar en la penumbra de la madrugada por donde se había deslizado el avión. Tenía mocasines de cuero, media de nylon, suela de cuero, un pantalón de tela, una camisa, una corbata y un blazer. No tenía lentes, guantes, cuerdas ni bastones. Y decidimos en ese momento, porque se me arrimó Numa Turcati y Daniel Maspón, me hicieron que estás pensando, dije, yo no me voy a quedar acá, quiero subir hasta allá arriba para ver qué hay del otro lado. El piloto dijo que pasamos Curicó, y eso en el mapa está en la precordillera chilena, así que pensamos que del otro lado, donde debe haber hielo y montañas infinitas, tenía que estar la civilización. Y bueno, nos tiramos a hacer esa odisea de mente, que gracias a Dios por ensayo horror aprendimos que nadie sobrevive a la intemperie si no hiciera lo que nosotros hicimos, golpearnos toda la noche, golpe de puño, saltar con las rodillas sobre los glúteos, la espalda, los muslos, para producir edema y vasodilatación, y logramos sobrevivir toda la noche, así que perdimos casi 10 kilos en una noche de la combustión del cuerpo, de quemar para transformar en calorías la grasa, después los músculos y después los huesos. Así que aprendimos que si no hacíamos sobredormir, si no hacíamos guantes, si no llevábamos bastones, todo eso por ensayo horror, no íbamos a poder salir de la montaña. Y lo peor de todo, y lo mejor, porque lo pudimos ver, es que no estábamos del otro lado, estaba la ciudad. Había 150 kilómetros de montañas para todos lados. O sea que tuvimos que hacer un plan estratégico de preparar una expedición final donde Parrado, Canesa y Vicentín, que fue hasta arriba, caminaron 10 días, 10.000 pasos, casi 80 kilómetros, para cruzar a pie la montaña, algo que nunca nadie lo había hecho.
1: Sin lugar a dudas, escalofriante cómo lo contás, y si, imaginarlo nada más ya produce una sensación realmente muy fuerte. Pero otro de los temas, sin lugar a dudas, y mirá que no sé ni cómo preguntártelo, Gustavo, a pesar de que pasaron 48 años, fue la decisión que tomaron de cómo alimentarse, y eso también ha sido único en el mundo, en el planeta entero, y llamó la atención en aquel

0: Momento y sigue hoy en día siendo una fuente, sobre todo de estudio y de referencia. Y también cómo se tomó luego por parte del grupo cercano, de las familias, el país, el mundo entero, esa decisión. ¿Cómo fue ese momento? ¿Cómo tomás vos particularmente esta decisión y cómo fue llevarla adelante, enfrentarla?
1: Bueno, primero, no somos el único grupo que lo hizo en la historia, lo hicieron millones de veces. Fuimos el único grupo humano que lo reconoció públicamente y lo contó para compartir la decisión que habíamos hecho en conjunto entre todos de ceder el cuerpo si te morías. O sea que fue una decisión de elegir la vida en vez de la muerte, porque la muerte era quedarte quieto y dejar que la naturaleza actuara naturalmente. Nosotros decidimos ser protagonistas y no espectadores y transformar los problemas en oportunidades. La primera era darnos cuenta que la única energía que había en la montaña era la proteína y la energía de los cuerpos de tus amigos muertos. Fue muy duro aceptar el pensamiento. Más duro fue verbalizarlo y explicárselo al que tenías al lado, que te podía mirar con cara de loco, y mucho más duro fue esperar a hablar entre todos y estar todos de acuerdo. Y cuando estuvimos todos de acuerdo, tomamos la decisión. Por eso lo primero que hicimos cuando, antes de volver a Uruguay, cuando la iglesia, el gobierno de Allende, la Fuerza Aérea y todo el mundo nos quería proteger para que no contáramos cómo habíamos sobrevivido, que comer carne humana fue muy difícil, muy duro, pero mucho más duro y mucho más difícil era vivir cada segundo, cada minuto. Es como Mike Tyson, que te pega una piña en el primer round y vos no te querés levantar más. Comer, alimentarse, te hacía estar vivo, y estar vivo te hacía seguir peleando. O sea que había que tener valor y coraje para seguir queriendo vivir en ese escenario tan difícil. Y elegimos citar a las familiares de la gente que murió, de nuestros amigos, de nuestros hermanos, para contarle lo que habíamos resuelto y lo que habíamos hecho. Y la respuesta fue exactamente extraordinaria, porque, por ejemplo, el señor Valeta, que era médico, dijo que desde el primer día, cuando aparecimos en ningún momento, él se dio cuenta que era la única manera. Y le agradecía a Dios que hayan ido 45 para que puedan volver 16. El señor Arturo Nogueira, un caballero, un gran amigo, el padre de Arturo Nogueira, dijo que había perdido un hijo, pero había recuperado 16. Esto para que vean que es todo distinto a lo que la gente se imagina. Gustavo Nicolich, en la carta que yo traje, que me impuse la misión de entregarle a cada familia un recuerdo de la gente maravillosa que había muerto, le escribe a la novia, a la madre, que le pedíamos de lo más profundo de nuestro ser a Dios para que este día no llegara. Pero ha llegado y tenemos que aceptarlo con valor y fe. Fe, porque si los cuerpos están ahí es porque Dios los puso. Y después dice, con solo 19 años, y si llega el día en que yo pueda ayudar a mis amigos con mi cuerpo, lo haría con mucha alegría. Eso es una carta de amor, de solidaridad y de entrega total de una persona que se murió el otro día sepultado en la avalancha. Le está contando a su familia, en un testimonio escrito, la decisión que tomamos nosotros. Por eso las familias, cuando ven que sus hijos que murieron tuvieron el coraje de hacer y decir lo que dice Gustavo Nicolich, se dan cuenta que realmente éramos un equipo humano extraordinario que juntos se enfrentaron a la muerte para transformarla en más vida, más vida. Y lo más importante que este evento, esta historia que me tocó ser protagonista, a mí ni a ningún sobreviviente nos pertenece. Les pertenece al ser humano presencia y es un canto a la vida, a la lucha y a la esperanza, que es la hermana menor de la fe, de que la vida es una fiesta a la que venimos sin ser consultados y tenemos que estar al día. Así que hay que agradecer, el estado de gracia es el agradecer todos los días

0: que tenés ojos, que podés hablar, que podés escuchar, que tenés salud, que tenés trabajo, que tenés una familia, y que naciste en el Uruguay, un país maravilloso, que le está mostrando al mundo cómo siendo tan pequeños logramos cosas tan grandes. Y eso son cosas que hay que agradecer todos los días.
1: Gustavo, realmente emocionante, y estamos muy agradecidos por este mensaje en un país donde hay un alto índice de suicidios jóvenes. Aquí en Tacuarembó lamentablemente estamos en punta en estas cifras, y este mensaje de fe, de esperanza, de enfrentar la vida en forma positiva, realmente lo agradecemos. Y también queremos destacar, y lo último queremos preguntarte, en tu foto, en tu estado de WhatsApp tenés una fotografía en el lugar del accidente con tu hijo. ¿Qué sentiste al llegar ahí con tu familia?
0: Bueno, he ido varias veces con mis hijos. Ellos han ido 4 o 5 veces. Pero ese viaje fue con mi hijo Martín, el menor de mis hijos varones, que juega en la primera de los Christians, que han salido campeón, creo que en los últimos 5 años, 4 veces. Pero no son campeones porque ganan, son campeones porque se preparan para la vida. Y fue la primera vez en la historia que el Old Christians, en el plantel de primera división, casi 89 personas, decidieron hacer la pretemporada caminando. Subieron caminando la montaña, casi 49 personas, y el resto íbamos al caballo, yo iba a caballo, para trepar esas montañas majestuosas donde cuando vas subiendo te fusionás con la naturaleza y entras en un estado que se llama contemplación, y sentí la presencia de Dios de una manera increíble. Y bueno, fue muy lindo estar con un hijo que ayer fue elegido por todo el plantel del club para hablar en la Copa de Amistad, en una transmisión que se hizo vía Zoom, porque no estuvimos físicamente porque este año no pudimos viajar, pero lo hicimos vía Zoom, para agradecer a la rama del rugby, la rama del hockey, la rama del fútbol. No ve la excusa. Vivimos en una sociedad que hay que construir libre de excusas y de quejas, y lo hicimos para agradecer. El estado de gracia es agradecer, y eso fue lo que aprendimos y lo compartimos con los chilenos, que juntos jugamos durante 48 años el partido que no se jugó, un año en Chile y un año en Uruguay. O sea que la vida hay que atravesarla, hay que vivirla. Me da mucho dolor que en un país como este mueran por año casi 700 personas por suicidio. 2 personas mueren por día. Murieron 400 y algo personas desde que empezó la pandemia, solo de suicidios naturales, que no son especiales, son los mismos de siempre. Pero hay que tratar de educar a la juventud y a los padres a que transmitan esperanza, porque el árbol se conoce por sus frutos. Si a un hijo no le enseñás a manejar la adversidad, frente a la primera adversidad no quiere vivir y por ahí se suicida. Entonces, la muerte no es una solución, es la prolongación de un problema. Así que hay que transmitirle eso a la gente, ayudarlos a que lo hagan de otra manera.
1: Gustavo, un apretado abrazo desde CX140 Radio Zorrilla de San Martín. Un testimonio realmente muy tocante y realmente son un ejemplo. Escucharlos con esa fe en la vida realmente emociona. Un abrazo grande, gracias por regalarnos estos minutos.
0: Gracias,
1: que pases bien, suerte. Gustavo Servino, aquí en CX140 Radio Zorrilla de San Martín, un 13 de octubre como hoy, pero del año 1972, caía el avión en los Andes, transformando la historia en tragedia o hazaña. 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
1: Y de esta manera llegamos al final de este encuentro aquí en CX140 Radio Zorrilla de San Martín. Bueno, quedó negro, encapotado el cielo y las primeras gotas comienzan a caer aquí sobre el centro de Tacuarembó, pero bueno, veremos qué pasa. Lo otro es que está publicando el diario El Observador que el Papa León XIV tiene cáncer, que el tumor que fue extirpado es maligno. Lo está publicando el diario El Observador, que también tiene muy buen contacto con la Iglesia Católica, así que esto lo está llevando adelante ahora esta información en la página precisamente de este medio de comunicación de nuestro país, que indican que León XIV, según el comunicado oficial que el propio Vaticano

0: dio a conocer en estas horas, indica que tiene cáncer, que el tumor es maligno y que concretamente es lo que está ocurriendo al Papa León XIV. Reiteramos que nos vamos y tenemos el fútbol en horario especial aquí en CX140. Va el informativo de la hora 20, va en horario especial, decíamos, el informativo luego del fútbol. ¿Por qué? Porque está todo pronto para que a la hora 19 comience la previa con Álvaro Gol, Álvaro Gil, Jorge Ramos, el maestro Bypass, Cristian Moreira, todo el equipo desde el estadio de Central para el partido entre Central y Wanderers, que va por Zorrilla de San Martín. La previa a la hora 19, el partido va a la hora 20. Así que el informativo de CX140 va después de este encuentro. Relieve de guitarra ya se viene aquí a CX140 con Cristian Moreira. Gracias por la compañía, como en cada tarde, junto con Hugo Rivero, le decimos muchas gracias y el reencuentro será en la jornada de mañana, luego de la hora 17, aquí en el 1400 AM del Dial. Chau, chau.
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10: Las 18 horas.
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25: 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El tiempo en Tacuarembó se presenta templado, cielo cubierto, temperatura 19 grados, humedad 68%. Para las próximas horas, nuboso y cubierto, precipitaciones y tormentas aisladas. Para este miércoles, nuboso y cubierto, precipitaciones aisladas, neblinas y bancos de niebla, mínima 11, máxima 21 grados. La información que sobresale a esta hora viene del panorama internacional. Se confirma que el Papa León XIV tiene cáncer de pulmón y se están indicando novedades de la evolución. El Vaticano indicó que se le estripó el lóbulo inferior del pulmón derecho mediante una cirugía videoasistida. Un examen histológico urgente confirmó el diagnóstico de adenocarcinoma de pulmón. Tras la cirugía, en la que el Vaticano informó que se le estripó un pequeño nódulo localizado, como informó el Vaticano más temprano, en un segundo parte médico, se indica que el diagnóstico de un adenocarcinoma pulmonar, tal como se sospechaba en los exámenes preparatorios, cita el comunicado. El nuevo informe también dio nuevos datos sobre la cirugía torácica a la que se sometió. Se estripó el lóbulo inferior del pulmón derecho mediante una técnica videoasistida, detalla el parte. Tras la intervención, el Papa se despertó sin problemas y después de un breve periodo de observación regresó a su habitación en el piso 10, indicó el parte del Vaticano. El equipo médico que participó en la intervención de León XIV estuvo liderado por Stefano Bonaparte. Margarito Ora, director de la Unidad Operativa Compleja.

0: de Cirugía Torácica de la Fundación Policlínico Universitario Agostino Gemelli y miembros del equipo de Cirugía Torácica Elisa Meazzi, María Teresa Congedo y Leonardo Petraca Ciaravella. Así lo está indicando este parte que llega desde el Vaticano. Reiteramos, el Papa León XIV tiene cáncer según los últimos exámenes y que se actualice la información en estos momentos. En otro tema, hubo una falla en los servicios de internet de Antel. El ente espera el reporte oficial para emitir un comunicado tras varios posteos en redes y reportes de usuarios. En la tarde de este martes, los servicios de Internet de Antel presentaron problemas tanto a nivel de conexión como de calidad de la misma, tal y como reportaron varios usuarios en redes sociales. Además, en los reclamos hechos directamente al ente, en la empresa pública, están a la espera del reporte oficial para emitir un comunicado. Sin embargo, con base en fuentes de Antel, el problema se trató por cortes en la fibra óptica que se suscitaron en dos puntos del país. Hasta el momento no se conoce el motivo real de los cortes. Uno de ellos fue en la Ruta 9, por lo que afectó a varios departamentos a nivel nacional, y el otro en la ruta interbalnearia. Repasemos que el tiempo en Tacuarembó está templado, cielo cubierto, temperatura 19 grados. Más novedades, luego de la transmisión del fútbol y en cualquier instante, la noticia importante para que usted sea el primero en saberlo.
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0: ¿Qué tal, qué tal? Buenas tardes, amigas y amigos de Radio Zorrilla de San Martín. Estamos comenzando Relieve de Guitarras, hoy edición especial, hasta la hora 19, porque a las 19 comienza el fútbol aquí en Radio Zorrilla de San Martín. Tenemos el partido de Central Wanderers, con el relato de Álvaro Gol, Álvaro Gil. Así que edición especial de Relieve. En el día de hoy ya comenzamos con todo el folclore. 091-00-1400, la línea de comunicación aquí en la radio.
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1: Ahí estaba la música de Puro Chamuyo, Hay Petróleo en Pepe Núñez, aquí en Relieve de Guitarras, 091-00-1400, la línea de comunicación aquí en la radio.
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1: Hoy edición especial de Relieve de Guitarras hasta la hora 19, porque a las 19 se viene el fútbol a Radio Zorrilla. Ya van llegando mensajes por acá, vamos a ver qué nos dicen.
2: Buenas tardes, don Moreira.
1: Buenas.
2: Parte de Nelson acá, tema por el paso de novillo. Mamá Gaucha, si puede ser. Bueno, eso sí, si es por ahí la cosa. Para esa gente paso de novillo, ¿no? Un tema. Bueno, un abrazo, don Moreira. Disculpe que le ande. Disculpe el molestio. Acá te Cuarembó, un abrazo, don Moreira, muchas gracias.
1: Bueno, muy gracias, amable. Gracias por estar ahí junto a Relieve, a ver qué nos dice el amigo José por acá.
3: Hola Cristian, Relieve, bueno, programa cortito hoy, pero bueno, mañana volveremos con toda la fuerza. Quería pedirte un tema de Cacho La Bandera, si puede ser, Razón de Ser.
1: Sí.
3: Y bueno, estamos en comunicación, como siempre, con tu vasta audiencia de La Zorrilla. Un abrazo grande, buena jornada.
1: Impecable, José, 091-00-1400, la línea de comunicación 091-00-1400, dice buenas tardes, iba a pedir un tema para Darwin Barbosa, por Paso de las Piedras, Alto, El Matrero, muchas gracias, y de 10, la radio como siempre. Muy

091-00-1400, la línea de comunicación. Vamos a seguir con todo el folclore aquí en Radio Zorrilla, aquí en Relieve de Guitarras. 091-00-1400, la línea de comunicación aquí en la radio. Seguimos con todo el folclore.

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0: Ahí estaba Copla Alta, La Sombra del Matrero, aquí en Relieve de Guitarras, 091-00-1400. Siguen llegando mensajes por acá, a ver qué nos dicen.
1: Buenas tardes, Moreira, ¿cómo buenas, anda?
0: Todo bien.
1: Quiero ver si me...
0: Sí.
1: Me complace con un tema ahí, por una barra que están haciendo material por acá antes que se venga el agua.
0: Sí.
1: Y por comer un asado aquí.
0: Wow.
1: Dejando huella por el chaqueño para la vecina.
0: Bueno.
1: Muy bueno el programa. Le mando un abrazo y un saludo a toda la audiencia.
0: Muy bien, impecable. Más mensajes que van llegando por acá. 091-00-1400, la línea de comunicación aquí en la radio. Vamos a ver qué nos dice este mensaje, a ver qué nos llega por acá.
2: Buenas tardes, Vega. ¿Todo tranquilo?
0: Todo tranquilo.
2: ¿Cómo está la cosa? Por acá bien. Todo más. ¿Se viene el agua?
0: Se va. Viene.
2: Bueno, bueno. Pasamos un tema ahí de Wilmento Gorlinque, el Moro Club sin dueño.
0: Muy
2: vamos
0: bien.
2: Vamos arriba. El vamos programa de ayer, como siempre.
0: Impecable. Vamos a seguir con el folclore aquí en Relieve de Guitarras, a 091-00-1400, la línea de comunicación aquí en la radio.
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1: La temperatura 19 grados.
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1: Seguimos en Relieve de Guitarras, programa especial hoy hasta la hora 19 porque se viene el fútbol. Ahora vamos con mensajes que van llegando por acá. Dice, buenas Moreira, pase la respuesta por Cacho Márquez aquí por Valle en Lunarejo. Está empezando una llovizna, nos dice por acá. Otro mensaje que llega.
2: Buenas tardes, amigo Moreira. ¿Cómo lo trata esa temporada, compañero? Pase para la barra que estamos al pie del cañón tomando un claretón acá. Pase el indio y el coronel por el tarta de todo un pierna. Saludos grandes, compañero. Vamos arriba. Y el que le manda muchos saludos es Calvo, ¿sabes? De Taquito.
1: Muy bien. Más mensajes que van llegando por acá al 091-00-1400.
3: Buenas tardes, Cito Moreira. ¿Cómo está? Manza la cosa. Por acá por la cuchilla. Lo mucho yo oyendo, suave, nomás. Tranqui, tranqui. Sí. Me gusta más, acaladora. Si podés, me pasa un temita de Bolinque. Bueno, me pase bien.
1: Muy bien, impecable. 091-00-1400 es la línea de comunicación. Seguimos con todo el folclore.
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1: Seguimos en Relieve de guitarras, minutos finales.

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Ahí estaba Gerardo Pedroso, acordeón en Llámame, aquí en Relieve de Guitarras. De esta manera llegamos al final por el día de hoy. Mañana volvemos a la hora 18, aquí en Radio Zorrilla de San Martín. En minutitos ya se viene el fútbol, con el relato de Álvaro Gol, Álvaro Gil, el comentario del Lobo, Jorge Ramos Martinotti. Así que llegamos al final de Relieve. Nos reencontramos mañana, hora 18, aquí en la ZS.

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5: Las 19 horas y 2 minutos.
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0: ¿Qué tal, qué tal? Muy buenas noches, amigas y amigos de Radio Zorrilla de San Martín. Aquí comienza el fútbol. 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
0: Y ahora en la conducción de la previa queda con ustedes Álvaro Gol. 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

el Central Fútbol Club, y que a nosotros en particular nos trató como un miembro más de la familia. Tuvimos el honor y la distinción, por otra parte, además también por en aquel momento cuando se nominó en la 2021, por ahí, con la presidencia de la señora Tania Madruga, para la nominación de lo que fue el nombre precisamente que tiene y que lleva hoy por hoy este escenario deportivo, que va a albergar el último partido de la fecha 12 del clasificatorio de la Superliga entre uno de los equipos que marchaba puntero, que es el Wanderers Juvenil, y este equipo de Central, que por ahí uno ha escuchado, dice, la responsabilidad aquí la tiene el equipo de Wanderers, porque ya ganó Estudiantes y porque Wanderers debería ganar en la jornada de hoy.

de los reyes del vecindario, el mago, Marcos Darine. ¿Cómo jugaba el mago? Estuvo en alguna en selección uruguaya juvenil, supo defender a Wander, ahí arrancó en el equipo bohemio en las juveniles del conjunto de la avenida Oliver. También se hizo un espacio en su carrera para defender al Central Fútbol Club. Los más jóvenes lo conocen al mago por sus particulares videos.

Con el número 1 va Eduardo Vaz, con la número 2 Gonzalo Gali, con la número 13 Gabriel Rodríguez, con la 25 Carlos Cuadrado, con la número 6 Lucas Ferreira, con la número 10 Mateo Rodríguez, con la

0: El banco de relevo del equipo de central lo tiene usted también, maestro.
1: Exactamente, Fede Ratas, quiero corregir que el número 20 es Enzo Yáquez. Y vamos con el banco de suplentes. Con la número 12, Nicolás Latorre. Con la número 15, Rodolfo Casareto. Con la 23, Brandon De Corte. Con la 11, va Wilson Ferreira. Con la número 7, va Michael Godoy. Con la 21, Federico García. Con la 16, Anderson Asís. Y con la 18, Marco Suárez. Dirige técnicamente Nelson Márquez.
0: Perfecto, mandá para el grupo, por favor, maestro. El 11, así lo copiamos. Bueno, Lobo no va, Brian Granada en el ataque, sumó su quinta varilla y no juega esta noche el Bomba Granada, que ha anotado varios goles. Este chico Manuel Ayala estuvo en la formativa de Atenas, le anotó un golazo a Estudiantes. Después, bueno, en la última zona iba a estar Joel Nieves, va a estar Federico Lacroix, el juvenil Bruno Rodríguez, que llamó la atención que no estuviera en la selección de Tacuarembó sub-20,
2: sí.
0: El equipo de Central que buscará hacerse fuerte hoy acá en su cancha.
2: Por supuesto, tiene jugadores de relevancia, fundamentalmente en el último tiempo, ¿verdad? Como los jugadores que vos nombrabas. Habrá que ver cómo rinden arriba, está rindiendo muy bien Ayala, está haciendo goles, se junta con el mellizo Duarte en función de ataque para tratar de buscar y ganar. Pero ha sido un común denominador esta noche de alguna de las figuras, como el caso del Bomba de Granada, ¿verdad? Que no va a estar en el equipo titular y no va a estar esta noche, al igual que John Lennon Pereira y Ricardo Lima por el lado del equipo de Wanderers. La falta de algunas figuras igualmente puede bajar seguramente el nivel futbolístico, tal vez, pero no baja la intensidad de un partido que cierra la fecha 12 del clasificatorio de la Superliga y que es el mejor partido en lo previo para este choque de las 19 horas acá en el Jax.
0: La opinión del Lobo Jorge Ramos, y bueno, para todos los hinchas de Central que vienen camino al estadio, los hinchas del equipo del Barrio López, que hoy esperan que el conjunto local pueda hacerse fuerte aquí en su cancha. Bueno, para todos ellos, acá hay un gol para Cococho, especialmente para Cococho, que siempre nos recibe de gran manera, para Valeria, que hoy también espera que Central llega fuerte en su cancha, para Bautista, mi jugador, que es el gran hincha del equipo del Central Fútbol Club. Para todos ellos, acá hay un gol del elenco de la calle Manuel Freire en esta previa de Radio Sorullá.

0: venido a volante central, es un esquema bastante ofensivo.
1: Sí, venimos jugando así, en línea de tres, y después intentamos atacar bastante por afuera, pero bueno, hoy tenemos la baja de Brian, y bueno, iba Facundo ahí en lugar de Brian.
0: Perfecto, es una baja sensible, pero también Wander tiene la baja de Ricardo Lima y John Lennon Pereira. ¿Quién crees que pierde más de cara a este partido?
1: Nosotros perdemos muchísimo el jugador más desequilibrante que teníamos en este momento, pero bueno, vamos a ver que le toque entrar, que lo pueda suplantar.
0: Fernando, buenas noches. Jorge Ramos te habla. Ante nada, no había tenido la oportunidad todavía de felicitarte por la asunción en el equipo de Central. Lo hago, y bueno, y hoy en el cierre de un partido donde seguramente tratará de reivindicar de alguna manera este

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1: Bueno, arrancamos un poco más tarde, estamos sobre la hora central, ya entró el campo de juego, elementos pirotécnicos que van al cielo, vamos a cumplir con Wander, sí, contigo, maestro.

0: así el capitán Federico Lacuero.
1: Sí, se complicó en el fondo, ¿verdad? Sí, central, y después tampoco pudo resolver bien el equipo de Wander, pero la primera llegada concreta que ha tenido el partido hasta el momento.
0: Bueno, y saque de meta para central que va a tomar el portero Martín Correa.
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0: ¿Qué me quiere decir algo, maestro?
3: Y buen reto que se llevó Bruno Rodríguez de parte de Chocolando Barque, que estaba rezongando aquí al lado mío.
0: Perfecto, gracias. Bueno, acá hay un óvulo para el equipo de centrales que va a tomar el futbolista Yaque. Juega Yaque para el papelito Suárez, que adelanta demasiado. El balón está fuera y sobre el sector de la tribuna en la salida va a haber óvulo para el conjunto Wander con el partido 0-0.
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0: Con la pelota está en el ciclo central. Ven quedando para el Principito Vieira, que la metía al área de Wander donde vuelve Lucas Ferreira. Ahora recupera Javier el Botija. Bruno Rodríguez para el conjunto central, jugó para el mechizo Yaque, que abre hacia la izquierda con el otro Yaque, Enzo Yaque, que busca desbordar, tratará de ir hasta el fondo, adelantó demasiado y perdió ante la marca del mechizo Gary. Ahora sale con todo Joel Nieves, jugando la pelota hacia adelante, pero pierde ante la marca del soldador Pérez, que sacó hacia atrás para Bastón. Bastón la mete larga para que corra por izquierda Valentín González, va por el sector opuesto, por el sector de los bancos suplentes. Valentín González encaró la punta al medio y llega, revienta hacia arriba, allá se sigue depositando Semarona en el ciclo central, donde la corre el mechizo Duvalde, salta con el otro mechizo, con Gali, devuelve Gali con golpe de cabeza, el balón está fuera y por el sector de la tribuna va a haber óvulo para central.
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0: Con la tenía por izquierda hacia Enzo Yaque, la viene buscando Duvalde. ¿Por qué le habré dicho Yaque a Duvalde? Es Duvalde, el mechizo Duvalde, fue la pelota hacia atrás para Joel Nieves, que le pega larga buscándolo el maestro en la curva, pero devuelve Gabriel Rodríguez, corre ahora el Principito Vieira, ganó, dejó para Facundo Suárez, que adelantó demasiado y la perdió ante la marca el del poeta Antunes, que va entregando para Bastón. Bastón se mete en campo de central y ataca a Wander. Bastón la mete larga buscándolo el soldador Pérez, llega primero y devuelve Federico Lacroix. Bien corriendo ahora por izquierda Valentín González, va por abajo para el tamborense Nieto, que cara la punta al medio, va a tirar al arco, lejos, se fuera del campo, al saque de meta que corresponde al central.
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1: Sigue llegando gente al Jackson.
0: Exactamente, buen marco público, vamos a tener cerca de 500 personas aquí en el estadio el César Jack, donde los dos equipos arrancan enchufados.
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1: Te mando un fuerte abrazo al histórico, un dinero del Tacuarembó Fútbol Club de Estudiantes y también de otros equipos como Oriental Azul Correa, Raúl Correa, mi compañero de la Dirección de Deportes que está en sintonía. Cuando vine a jugar acá con la juvenil estudiante, las luces de la placita, vos veías de la cancha, te encandilaban las luces de la placita de Cococho, las más altas, hoy están apagadas, con buen tino, Lobo.
2: Absolutamente, Álvaro, absolutamente. Saludo para Azul y para el Mudo Menezes, que también está en sintonía.
1: Exactamente, alguien se avivó y mandó a apagar las más altas, porque mirabas el arco y estaba lleno de luces. Las apagaron hoy, con buen tiro las luces así de la placita de Cococho. Las más bajas sí están prendidas para que alguno que no le gusta el fútbol pueda disfrutar de la placita. Acá el balón está, en línea se está, viene corriendo para el equipo de Europa. Ayala, la tiene Ayala, trata de dominar, hace la pesica a Bastón. La tiene Bastón, hace una bicicleta, adelantó demasiado. El balón está fuera y Bravo, el central.
2: Hablando de Cococho, está debajo de la cabina acá de Zorrilla en el César. Ya va con la tercera, creo, torta frita, que están realmente espectaculares.
1: Bueno, se lo merece, se viene acá. El hechizo Duvalde iba hasta el fondo, metió el centro mal y afuera del campo, el saque de meta que corresponde al equipo Wander.
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1: Dame un tiempo de juego, por favor, Cristian.
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1: Estamos casi en 12 minutos.

0: Tantunes a este balón, va a llegar el bloque sobre la última zona central del equipo Wanda, que busca decretar la apertura a través del cuadrio. El árbitro Echevarne, que pide que no se agarre, da la orden Echevarne, va el centro de Antunes al borde del área, el grande tocó allá y Balcón, el tiro de esquina que corresponde al conjunto Wander.
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0: Llega la chica, ahora sí llegó la chica retrasada, pero pudo subir acá lo que es el repecho de su bicicleta. Bueno, hay tiro libre para el equipo Wander, que va a tomar el poeta Antunes sobre el ángulo que forma el sector del banco suplente, sí, el arco de la puerta de ingreso, allí sobre la puerta de ingreso, al estadio de Berlópez va a tomar Antunes, este tiro de esquina, busca el conjunto de Wander, apertura de Cora a través del juego.

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1: Bueno, ahora hay falta en ataque allí del mechizo Duvalde ante uno de los zagueros del equipo de Wander, y va a haber tiro libre para el bohemio que va a llegar en bloque sobre la última zona del conjunto de Barrio López.
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1: Bueno, le pega a Gabriel Rodríguez. Va el centro, al borde del área chica, quedó bollando y saca allá con todo. Joel Nieves, Luna, reventó Joel Nieves. La pelota cae en campo del conjunto Wander. La tiene cuadrado la deja afuera. El balón está afuera. Y va a haber óvul para el equipo de Wander sobre el sector de los bancos suplentes en la salida con el partido 0-0.
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1: Con el balón, está en campo ese de Wander, no podía dominar el mellizo Duvalde, así lo va perdiendo, lo va marcando Bastón, la tiene Bastón para el conjunto Wander, a 200 metros, saca la pelota hacia

0: ángulo como lo quiso hacer Federico. Bueno, Isaac, que meta para Wander, que va tomando, que me lo diga.
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0: Bueno, le buscaban al maestro Pablo, en la cura que no podía, restó, en Gali de zurda, la pelota está afuera, ahí sobre el sector opuesto, frente mismo al área de Wander.

0: a otra cosa que en definitiva le dé mayor resultado que el remate directo. Ahí saque meta para Wander, que va a tomar, allí va jugando para Gabriel Rodríguez en corto y el equipo bello veliciano va a ataque.
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0: Bueno, se venía Wander, el soldador Pérez la mete al área, pero sale el portero Martín Correa, que contiene y va devolviendo, depositando ese balón en terrenos del conjunto bohemio, corre así Ayala, no podía, lo van marcando por parte de Lucas Ferreira, gana a Ferreira, la hace rebotar en Ayala, la deja ir afuera, el balón está afuera y sobre todo la tribuna en la salida Brawl para Wander con el partido 0-0.
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0: Bueno, saque de banda por equipo Wander que lo van tomando. Peinaba Mateo Rodríguez, gana ahora a Joel Nieves jugando para Papelito Suárez. Papelito, yo no sé si le pegó al arco, buscó a alguien, pero la mandó lejísimo, de fuera de campo. Al saque meta para Wander. Dame un tiempo de juego, María, por favor.
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0: este momento la cancha no se presta para eso. Se vive realmente una gran fiesta, pero la pelota por un momento pica para cualquier lado. Ojalá que algún momento pueda tener cepa sintético este escenario, porque cada vez que venimos acá es una fiesta al barrio, ¿no?
1: Sí, exactamente, Álvaro. Pero además le está faltando, ¿verdad?, un poco más de calidad, vos recién decías, ¿verdad?, tanto en Central como en Wander, para tratar de hacer la diferencia en el sector de la mitad de la cancha.
0: Bueno, tomaron un óvulo Federico Lacroix, que se viene gigantando en defensa, devolvida, le comete la infracción a

0: Tomara, el mechizo Gary Lowe, saca Hachi ganando bien para el conjunto central. Joel Nieves va a sacar Nieves, hacia adelante Nieves, la pelota, ahí está en línea central, gana Gabriel Rodríguez, otro más que le revienta, ahora ganó el Principito Vieira, jugó para Duvalde, que no la pudo dar bien y va recuperando para el equipo de Wanda Lucas Freira, saca hacia adelante, ahora revienta la recupera Cuadrado, la deposita en el círculo central para el Poeta Antunes, este va entregando para Lucas Ferreira. Lucas Ferreira le pega hacia arriba, va a saltar Bastón en terreno de central, busca ganar Bastón, jugó para el Poeta Antunes, la tiene Poeta en campo central, entrega pelota para Valentín, que buscará ganar la piola, otra vez ganó, intenta ir hasta el fondo, ahora se rehizo, Sacía lo marcó y le mandó el cor, tiro de esquina, ¿a qué corresponde el equipo Wander?
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0: Bueno, corner que va a tomar allá el Poeta Antunes sobre el sector opuesto, sobre el sector de los bancos de suplentes, al lado de la puerta de ingreso. La más clara que tuvo Wander fue un cabezazo al soldador Pérez, que lo parrieron un corner como este. Y el riverense cabeció por encima del horizontal.

0: Les va a ver por aquí, por pues, atrás.
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0: Bueno, allí tomaron el desde el círculo central, le pegaba el Soyaque buscándolo a Ayala, que corre por derecha, llega a primer cuadrado, le hacía la pared, se la pellizcó a Ayala. Igualmente adelantó demasiado, la pelota está fuera y sobre el centro opuesto en la salida de Orobul para Wander sobre el cierre este primer tiempo que no tiene goles.
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0: Llegaste a visualizar, maestro, ¿cuánto hizo el árbitro?
2: Hizo la seña, me parece.
0: Perfecto, buena la pelota, ahí está en el ciclo central, así va ganando el Papelito Suárez para el equipo central, la tiene Papelito, enganchó, la lleva Papelito, busca con quién jugar, no se abre nadie por derecha, el Papelito la viene llevando, ahora sí, entregó para Safía que jugó para Ayala que la viene a buscar, este va dejando para Papelito otra vez con Ayala, jugaron la pelota para el mestizo Dualde que no realizó bien la pared y el soldador Pérez que estaba dando una mano en defensa se quedó con ese varón y eso viene Wander de contra, lleva la pelota el poeta Antunes, está en campo central, la mete al área.

tiempo yo que dio indicaciones, estuvo dialogando con cada uno de los jugadores, ellos todos se sentaron en el banco de suplentes y estuvieron escuchando atentamente la palabra del técnico, que evidentemente tiene que dar algunas afinaditas